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0: Wow, esa canción se llama Ni tú ni yo, en Olímpica.
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0: La conversación, my baby, la conversación, mi rey.
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0: A ver qué dicen los olimpiquistas esta noche con Jameson Prolímpica. Estamos preguntándoles cuál es tu canción favorita de Diomedes Díaz y cuál es tu dicho predilecto de Diomedes Díaz. Dice Jay, el mío es este. Ay, mándate un audio, por favor.
1: Dije, pénate un hogar, compláceme con Diomedes Díaz. Pénate un hogar, qué temazo.
0: Penas de un hogar. Buen tema, ¿eh? Vamos a buscarlo.

0: Y esa canción se llama Se está pasando el tiempo. Uno de los temas del cacique de la Junta de Diomedes Díaz. Ey, son palos, papi. Estamos aquí recordando al cacique de la Junta de Diomedes Díaz. En Olympique. Estamos en palo tras palo. ¿Qué dice el cacique?
1: Olympique y Diomedes, siempre en el primer lugar.
0: ¡A mucho gusto! Bueno, lo que yo sí sé es que... Como Diomedes Díaz, no hay dos. Ese nunca nacerá. Y si nace, no se cría. Y si se cría, se vuelve loco. Vea, si usted no sabe qué pasó el 26 de mayo del 57, no me dirija la palabra.
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0: Confirma.
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0: Mauricio Bergamo.
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0: Una de las frases predilectas de Diomedes Díaz, Manón. ¿Cuál es tu frase favorita de Diomedes Díaz?
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0: ¿Cuál de los dichos de Diomedes Díaz es el tuyo, el favorito?
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0: Dice Jay, para lo que hay que ver es mejor estar quedarse ciego. Para lo que hay que ver es mejor quedarse ciego, decía Diomedes Díaz. ¡Ay, hombre! Vamos a ver qué dicen los olimpiquistas. Vamos a

0: se está acabando.
1: Panini se compra en supertiendas olímpicas.
2: ¡Gol! Bueno, muy bonito, goleador. Dímelo tú.
3: Panini se compra en supertiendas olímpicas.
2: Bueno, muy bonito, Paninón.
3: Gracias, Javi, gracias, Javi, gracias, gracias. Ay, yo escucho
2: limpio. Listo, creo que estoy en otra hora. Vamos por acá. ¿Cuál es tu dicho favorito de Diomedes Díaz? ¿Y cuál es tu canción favorita de Diomedes Díaz? Dímelo tú, my baby.
4: Ma papi, ahí con la buena tarde. Ahí la canción del propio es Página de Oro, Página de Oro. Y el dicho es, te la dejo ahí.
2: Te la dejo ahí. ¡Guau!

0: Pena de un hogar. El cacique de la Junta de Mes Díaz.
1: Ya tomaste café.
0: A ver, ¿qué dices tú, my baby?
2: Oiga, oye, el dicho que más me gusta del cacique es...
1: ¿Ya tomaste café? ¿Ya tomaste café?
2: Bandidazo.
0: Oh, me vamos a gallo, muy bonito, tomador de café. Oh, en serio, pero yo le hago una pregunta en serio. La pregunta es la siguiente.
1: ¿Ya tomaste café?
0: ¿Ya tomaste café?
1: ¿Ya tomaste café?
3: ¿Cuál es la causa de esta
0: onda herida
3: que me ha dejado tan pensativo?
0: Esta otra se llama Página de Oro. Dímelo tú, my baby.
4: La canción que me gusta de el gallo y el pollito.
0: Pena de un hogar. Ya la ponemos, Manu, ya la ponemos.
5: Bueno, apreciados amigos, aunque hasta ahora es lunes, esta semana es definitiva y nos toca movernos.
0: Bueno, este man está haciendo otra película por acá, dímelo tú.
6: Buenas tardes, yo escucho Olympic Stereo y más nada, para que me complazcan con la canción Sin Medir Distancia de Diomedes Díaz, de acá parte de San Antonio de Pauda. Saluda a la señora Luz Elena Santos.
0: Vale. A ver, tú dímelo tú, my baby.
7: Buenas noches, Jay. El dicho mío de Diomedes no es nada, no morirse, sino lo que dura muerto.
0: No morirse, sino lo que dura muerto.
3: Es el precio para ser feliz.
0: Ay.
3: Si te llevas todo.
0: Eso lo sabe Víctor Huelva. Víctor Huelva que se quiere ir. Todavía no te va.

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0: ¿Ya tomaste café?
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3: Ay, no, no, no, ya no aguanto más mi forma de hablar, ¿qué quieres tú? Oye, Víctor, Víctor, vuelvas, mira que...

0: Vea, en el libro que yo escribí, que se llama ¿Cómo conquisté mis primeras 500 mujeres? Explicaré muchas técnicas, tácticas. Incluso enseñaré lo que he aprendido. Enseñaré lo que he aprendido. Con 500 mujeres he salido yo. 500. Y he aprendido de ellas muchas cosas. A ver, le voy a decir brevemente así tres cositas que he aprendido de las mujeres. Una de ellas es que las más calladas son las mejores en la cama.
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0: Eso lo he aprendido de las mujeres.
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0: Las mujeres más calladas son las mejores en la cama.
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0: Otra de las cosas que he aprendido de las mujeres es que las mujeres que odian a sus padres harán tu vida imposible. La mujer que odia a su padre hará tu vida imposible. Otra de las cosas que he aprendido de haber salido con 500 mujeres es que las mujeres, o más bien las mejores novias tienen menos de 500 seguidores. Las mejores novias son las que tienen menos de 500 seguidores. Y bueno, así puedo decirle más cosas que he aprendido de las mujeres. Le doy otra, Víctor.
1: Okay.
0: Las que cocinan para ti, Víctor Huelva, son las que realmente se preocupan. La mujer que cocina para ti es la que realmente se preocupa. Y le puedo seguir contando todo lo que he aprendido. Pero bueno, entonces, ¿qué? No lo puedo decir todo, ¿no? ¿Y cómo vas a comprar el libro? Ah, te voy a dar otra.
1: La fruta prohibida.
0: Vea, muchachos, las mujeres son extremadamente sensibles a los aromas. Así que puedes usar eso como un ancla emocional,
1: ¿eh?
0: Ellas son extremadamente sensibles a los aromas. Papi, yo toda la vida no voy a estar vivo, my baby, para tirarte los factos. Uber Padilla, Diomedista, Germán Chamorro. No me van a creer, no me van a creer. Envíame un mensaje de voz diciéndome cuál es tu canción favorita de Diomedes Díaz y también cuál es tu dicho predilecto de Diomedes Díaz. El dicho, la frase de Diomedes Díaz.

esa es la canción que le gusta el pelado Uber Padilla, que Dios medita de corazón y no de presión. Y hoy se está tomando una Jafri a nombre del cacique Diomedé de la Junté, my baby. Buena barriga, Manón, buena barriga. Vea, si usted hoy no sabe qué pasó un día como hoy, 26 de mayo del 57, usted no me dirija la palabra, carajo. Me dice el pelado Uber Padilla. El diomedista de corazón y una depresión. Oye, Uber. Te quiero, mi rey. Ahora dímelo en inglés. I love you, cheers.

0: mentira y la traición.
1: Vea, yo últimamente estoy viniendo a trabajar, pero es por el aire acondicionado.
0: Es el corazón. Lo que ha buscado de verdad.
1: ¡Ay, carajo!
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1: Oiga, ven acá, ¿cómo así que ley seca? Ley seca.
0: Cualquier minuto de.
1: No joda, yo que le íbamos al sábado.
0: Ha sentido en realidad.
1: Yo que le íbamos al sábado.
0: Siguiendo el alma, siguiendo.
1: Ahí es a partir de las 6.
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1: Ah, bueno, pero si hay tiempo, si hay tiempo.
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1: Mi querido Huerpadilla, para ti, ¿cuál es la canción favorita tuya de Diomedes Díaz? Y dos, dime cuál es tu dicho, tu frase favorita de Diomedes Díaz. Dice por acá Jameson, el romancero, buen tema, ¿eh?
2: Ya tomaste café.
1: ¿Ya tomaste café? Romancero, vamos a ver cómo dice el romancero. Es que lo que pegó Diomedes todo fue bueno, fue bueno, ¿no? Todo fue palo, palo. Por eso es nuestro gran artista representativo de Colombia, carajo. Diomedes Díaz. Feliz cumpleaños para Yolima Pérez. De parte de sus hijos Milena, Marely y Gerson. Y su esposo Nicanor.

0: Me dice Jamison de la 606 de Cochufal.
1: Voy a recordar.
0: El plan Ángel. Dímelo tú, my baby.
2: Buenas noches, Jamison. Ahorita comentaste algo de que las mujeres son muy sensibles a los olores. ¿Sí? Pues sí, es verdad. Eso es 100% seguro, estoy contigo, porque yo cuando me como una zaragoza con paticas de cerdo a medianoche, me arropo con ella y sale un olor de eso que ya tú sabes, mejor dicho, ella es muy sensible. Ey, ahí son uno de Diomedes y bien bacano ahí, las verdades de mi vida.
0: Aquí estamos románticos y el vale se puso pedazado.

0: una porquería. Pero más porquería soy yo. Gracias.
1: ¿Qué dice Domenech? ¿Qué dice Domenech?
0: Estos cuadros son una porquería. Pero más porquería soy yo. Gracias.
1: Vale, se hace pasar como Diomedes.
2: He dicho,
1: dice Diomedes Díaz. He dicho. ¡Muy gusto!
3: Buenas noches, señor locutor. Para mí, la mejor canción que tiene Diomedes Díaz es mi biografía. No es la música, sino es la letra. ¡Qué temazo!
1: ¡Mi biografía! Como no la tengo escrita, le voy a contar, señores.
4: Buenas noches, viejo Jameson.
1: Dígame.
4: No, la canción que me gusta el cacique es La Vecina. Colócatela ahí.
1: La Vecina. Vale, como quieres rayar La Vecina. O ya la rayó.

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0: Tú sabías que yo te adoraba, mujer. Sabías que yo te adoraba, ¿y por qué?
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0: Aguas que van hacia el mar, no regresen jamás. Ay, ay, ay, ay, ay, yo. Compadre, ¿y mi son? ¿Qué hizo Medía?
3: Compadre, ¿y mi son?
0: Sí.
3: ¿Cómo me gusta el sabor que usted tiene en Olímpica, no?
0: Gracias.
3: Y no fue porque me lo dijeron, sí, sino porque yo lo vi.
0: Gracias.
3: ¡Con mucho gusto!
0: Muchas gracias, cacique. Gracias por el sabor y un cacique por estar ahí al tío Javi. Esto es una vaina loca. Una vaina loca. Así se llama la canción. Y era como yo. Oiga, imagínense que un. Pusieron a la venta un pueblo completo por $625,000. Pongámosle que el dólar esté a 3.000, ¿qué? 3.800, ¿qué? 3.700 por $625,000.
4: Era como el camino que...
0: Estamos hablando de 2 millones.
4: Como la luz.
0: 300.
4: La luz.

312 millones de pesos, así es, más o menos. Como 2.300 millones. Más o menos es lo que vale un pueblo. Es el peculiar pueblo, incluye.

Está en Michigan y tiene una historia peculiar. Hell es una comunidad incorporada ubicada en el condado de Levington, dentro de Punan Township, aproximadamente a 20 millas del noreste de Amber. El lugar comenzó a poblarse en 1938 alrededor de un molino y una tienda en general. Y según la historia local, muchos agricultores recibían whisky casero como pago por sus cosechas, lo que provocaba que sus esposas dijeran constantemente que sus maridos habían ido al infierno otra vez. El apodo terminó convirtiéndose en el nombre oficial del pueblo en 1841, que incluye pues la venta. La propiedad ocupa poco más de 7 acres sobre Patterson Road e incluye 4 parcelas de terreno y 2 edificios con alrededor de 3.600 pies cuadrados combinados. Además, el comprador recibirá el control completo del Hells Me LLC, la entidad comercial que opera el lugar y explota toda la marca turística relacionada con el nombre del pueblo. La venta también incluye una tienda de recuerdos y heladería llamada Scream, la capilla Hell, Chapel of Love, Donation University, que entrega títulos y certificados humorísticos, un campo de minigolf, un salón tipo cantina, un restaurante, un puente Look Love. Dice que Shell o Mahel genera ingresos como atracción turística. Aunque el nombre parece una broma, Hell se le ha convertido como un negocio turístico rentable. El listado inmobiliario asegura que el pueblo obtuvo alrededor de $327,000 en ingresos brutos durante el 2024, gracias a sus distintas atracciones y comercios. Además, el sitio aparece promocionado en la plataforma turística Pure Michigan y recibe visitas constantes de turistas y autobuses. Dicen que ya habían intentado pues anteriormente vender el pueblo. No es la primera vez que Hall intenta venderse. En años anteriores el pueblo fue puesto en venta por $999,966 y posteriormente redujo su precio a $900,000 después de que fracasara un proyecto turístico impulsado por un colectivo llamado Danem. Bueno, la nueva oferta es de $625,000. Es el precio más bajo y una organización, una reorganización de la propiedad es lo que está ofreciendo este pueblo. En fin, ¿quién tiene ahí $2,000,000,000 para comprar un pueblo en Michigan? Pero parece que el pueblo es un atractivo turístico, o sea, se podría invertir un billete y volverlo como Barranquilla, ¿no? Una vaina así más turística y tal.

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0: Esa canción se llama Las mujeres que yo amé.
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0: Hago un temita, era de Tomanes y tal, se la vacilaron con su temita ahí. Bien chévere, bien parchadito y tal, en Olímpica hoy. Hansel y Raúl, my baby, que no es lo
1: mismo. 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
3: ¡Ay, hombre!
0: ¡Ay, hombre!
4: ¡Salome! Silvestre, mi hermano.
0: ¡Ay, hombre!
4: Silvestre, otro. ¿Cómo es?
0: Mi hermano.

0: Está ahí bloqueado. Sabroso tú.
1: Azote.
0: Azote Magui. Azote Magui. Azote Magui. Azote Magui. Pero ¿cuál es tu frase favorita de Diomedes Díaz? ¿Cuál es tu dicho favorito de Diomedes Díaz? ¿Y cuál es tu canción predilecta de Diomedes Díaz? Dímelo tú, my baby.
2: Jamie Son, mi hermanito. Yo no sé cuál estrella me dio que ese día en que nací. Y la suerte que a mí me tocó ni lo quiero saber.
0: Ay.
2: Solo sé que te llevo en el alma y el pueblo también.
0: Escúchalo.
2: 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Se llama Ven Conmigo, ese temita, viejo Jay.

0: Dímelo tú, my baby.
1: El abogado, mi hermano, el abogado, que lo estoy pidiendo hace rato.
0: El abogado, o señor abogado.
2: Ay, Ruco, yo.
3: Ejemplo de la nueva generación.
0: Señor abogado.

0: El señor abogado también es bueno.
1: El abogado. Buenas noches. Un saludo a Olímpica Estéreo.
0: Ay, ay,
1: con mucho gusto. Olímpica y Diomedes, siempre en el primer lugar.
0: Bonito, bonito.
2: ¡Que vivan los mongólicos!
0: Hombre, ¿cómo va a ser posible?
3: Buenas noches, yo y Emerson. Amarte más no pude. Es lo mejor que tiene Diomedes de papá.
0: Amarte más no pude.
4: Tomando ejemplo de aquellas memorias. Que tu talento supieron ser grandes.
3: Buenas noches, oye.
0: Dígame.
3: Bueno, compláceme con la canción que monta a mí, la canción parrandera del compadre y fruto Diomedes Díaz. Donde él está en parranda, comenzando la canción, el tema, ya tú deducirás cuál es el tema, que dice así. Bueno, señor, ¿cómo que se supone usted que yo voy a cantar? Yo vengo aquí a este pueblo y me voy a la hora que yo quiera, 4 o 5 de la mañana. Usted no me va a venir a mandar a mí, usted no sea tan sapo, tan lambón, marica. Un saludo para los Camargos en Siape.

0: Dímelo tú, my baby.
1: Bueno, en el aniversario de Diomedes Díaz, el mejor de los mejores. Oiga, ¿qué será? ¿Usted por qué no se pone? No, eso el pone, único señor. Bolero que grabó Diomedes se llama El Ausente.
2: No, señor, no, señor.
1: Y si pote tema con Concha Molina, creo que fue. Póngalo, mi hermano. Un abrazo.
3: Romantiqueo. Diomedes Díaz. Preparation, ¿eh?
4: ¡Olimpi!

Oh. ¿Qué? ¿Qué? Vamos a martillar, ¿qué? ¿Cómo martilladera, cuá?

0: puro romantiqueo,
1: man. Dímelo tú, pues. Emison, el bicho preferido de Diomedes Díaz para mí es de mi mamá para acá, que vivan las mujeres.
0: Eso.
1: La dueña de los hombres.
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0: Dice porque ahí Emison, ponte la sombra.
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0: Dice por acá, Jerry Bean dice, upach.
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0: Bueno, voy a poner este que se llama Así me hizo Dios. Otro palacio de Diomedes Díaz, ¿eh?
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4: Compadre Emison, ¿cómo me gusta el sabor que usted tiene en Olímpica, no? Y no fue porque me lo dijeron, sino porque yo lo vi.

0: Azote, azote pa' aquí, azote pa' allá, azote pa' aquí, azote pa' allá. Oiga, hay empleos que ya desaparecieron con el paso del tiempo, ¿no? Pero por si ustedes no lo sabían, existió el lechero. El lechero existió como empleo y era el que entregaba la leche fresca en tu puerta cada madrugada. Ahí estaba el lechero. Son oficios en el mundo que al final fueron olvidados y que existieron por generaciones y desaparecieron casi pues de la noche a la mañana. A ver si de pronto, de los que están escuchando Olímpica, que no creo, si recordaron que el lechero llegó a su casa. ¿Usted recordó que el lechero llegó a la puerta de su casa? De pronto, mano chiquita, sí pudo haber recordado que el lechero existió y que llegó hasta la puerta de su casa, ¿no? ¿Será que mano vivió la época en la que el lechero llegó a la puerta de su casa con la leche fresca cada madrugada? ¿Será? Pero mañana le pregunto. Otro oficio que existió y que el mundo ya olvidó, la operadora. La operadora era la que conectaba tu llamada una a una con su voz y con sus manos. Usted llamaba, sí, buenas noches, y llamaba a la persona que era la operadora encargada de hacer prácticamente empalmar tu llamada con otra, ¿no? Eso existió, pues yo no lo viví, pero sí salen películas, ¿no? Al igual que todavía hay películas que muestran el ascensorista. El ascensorista te llevaba, y creo que todavía existe, ¿no? El ascensorista debe existir en algunas partes del mundo. Pues, de vieja data, de pronto, no sé, de alcurnia, que gente de casta, de abolengo, de linaje, que de pronto hasta quieren que el ascensor todavía se lo sigan llevando a alguien, que le munda el botón a alguien y todo el tema, ¿no? Pero el ascensorista te llevaba al piso que necesitabas con guantes blancos. Era un oficio bien pulcro, ¿no? Otro oficio que existió, el lector de fábrica. El lector de fábrica era un hombre que leía libros en voz alta a los obreros mientras ellos trabajaban. O sea, hoy en día la gente escucha música, pero en su momento era un tipo leyéndoles el libro ahí. El viejo y el mar. Se supone... El man leía libros mientras la gente armaba el tabaco. Armaban los... pues sí, era una fábrica de tabaco, ¿no? Se llamaba el lector de fábrica. Otro empleo que existió, u oficio que existió, se llama el Snooker Up. El Snooker Up era como una especie de despertador humano. Sobre todo fue un oficio británico que funcionó como un despertador humano durante la Revolución Industrial. Y hasta mediados del siglo XX... estas personas eran contratadas para asegurar que los trabajadores de las fábricas, minas y molinos se despertaran a tiempo para sus turnos, en una época pues donde los relojes mecánicos eran demasiado caros o poco confiables para la clase obrera. Entonces, existía esta persona que con una vara tocaba tu ventana, ta, ta, ta, ta, ta, ta, ta, ta, y la hora levantarse, no joda. Bueno, ya ahora hay un pito, ¿no? A ver, man, que pita ya. Pero antes era con vara. Tan, tan, tan, tan, tan, tan, tan. Se llama Snooker Up. Snooker Up. Despertador humano. A ver, otro oficio. A ver, otro oficio que existió y que desapareció con el tiempo. El telegrafista. El telegrafista, que era el que transmitía tu mensaje en el código Morse, letra por letra, ¿no? ¿Se vieron la película El Titanic? Cuando el tipo recibió el mensaje de Iceberg. Bueno, entonces el tipo ahí prácticamente tocando un botón ahí escribía la vaina. Ese era el telegrafista. Y por último, otro oficio que existió fue el heladero de hielo. El heladero de hielo cortaba y entregaba bloques de hielo para conservar los alimentos. Ese era el heladero de hielo. Hoy en día hay fábricas que llevan hielo en cubitos a las diferentes bares, discotecas y sitios que lo requieren, ¿no? pero hoy en día es como más industrializado. Entonces, en esa época se llamaba el heladero de hielo. Cortaba y entregaba bloques de hielo para conservar los alimentos. Porque no había, pues, neveras y todo el tema, ¿no? Oficios que el mundo olvidó. Vamos a darle, pues, vamos a darle. Ella pupi quiere que la son. Dímelo tú, my baby.
1: Hey, Jamie, un saludo aquí de Wolten. Rubén Saldiva. Mandarle un saludo a todos los compañeros de Wolten que están de turno de noche.
0: Abrazo para los chicos que están de turno de noche ahí. Aquí estamos, my baby. Hoy es martes. El Cuerpirri, los Sabirri. Y estamos de Yo me dije.

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0: Ay, ay, ay, ay, ay, ay, ay, ay, tiriribira, piripi, corazón, ya es que ahora tienes. Ay, puro love en otro lugar, puro love en otro lugar.
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0: Y es que ahora tienes amor en otro lugar. Mira, mami, ay, cosita, mamacita, tú verás. Y es que ahora tienes amor en otro lugar. Bueno, vamos a ver qué han dicho los olimpiquistas a través del 321-512-4921. Salud para María Alejandra Zapata.
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0: Continuamos. Esta noche con Jameson, aquí estamos. A ver qué dice el gran Elkin, el Casanova.

Imagínense que un pez espada le atravesó el corazón a un surfista cuando nadaba en el mar. 42 años tenía el hombre, luego de sufrir un impactante accidente mientras surfeaba en Costa Rica. Fue atravesado en el pecho por un pez espada durante una sesión en Playa Pavones. Es un tipo brasileño, se llama Fabiano Duarte Costa. Se llamaba Fabiano Duarte Costa. Y el episodio ocurrió cuando disfrutaba del mar en esa playa ubicada en el sur del país, uno de los destinos más reconocidos en América Central por sus extensas olas. Según relataron sus familiares, el pez emergió a gran velocidad y lo alcanzó directamente en el corazón con su pico afilado, descrito como similar a una navaja. Pues la situación provocó escenas de desesperación entre quienes se encontraban en el lugar. La tragedia pudo haber tenido un desenlace aún peor, de acuerdo con el relato de su esposa, Priscila. Un médico que estaba casualmente en la playa actuó de inmediato y logró brindarle primeros auxilios sobre la arena. Esa intervención resultó clave para estabilizarlo antes de la llegada de los equipos de emergencia. Fabiano fue a surfear y todo se puso patas para arriba. Un pez aguja lo atravesó el corazón. Expresó Priscila al recordar el dramático momento en que la vida de la familia cambió en segundos. Bueno, pero ¿y será que el man murió? ¿Qué es la vaina? ¿Qué? ¿Será que el man vale murió o no? ¿Qué?

0: Bueno, dice por acá que Fabiano permanece internado en una unidad de cuidados intensivos en su estado. Es grave, pero estable. Los médicos son optimistas respecto a su recuperación. Sin embargo, el proceso será largo y demandará una importante asistencia médica. Durante Duarte Costa nació en Atajai, en el sur de Brasil, junto, bueno, donde es conocido por su vínculo permanente en el mar. Profesor de educación física e instructor pingüismo hawaiano, dedicó gran parte de su vida a actividades deportivas relacionadas con el agua y es considerado una figura muy querida dentro de la comunidad local. Bueno, el ballet está vivo. Está vivo, pero está en UCI, ¿no? Yo por eso cuando voy al mercado, que hay que meter eso, yo no tengo nada que hacer en ese mar. Déjeme aquí afuera, que yo aquí me la vacilo. Veo la sola, veo la tierrita. Y me meto una fría. No tengo nada que hacer allá adentro, cuadro. Yo sí le tengo miedo a esos animales. Ay, hombre, pobre surfista. Bueno, ¿cuál es tu canción favorita de Diomedes Díaz? ¿Cuál es tu bicho favorito de Diomedes Díaz? Mándame un mensaje de voz, 321-512-4921. A ver qué dice Raymond.
1: Permiso, buenas noches.
0: Hola.
1: Necesito que me complazcas con el disco de Diomedes, Mi Corazón. Con mucho gusto.
0: Mi Corazón de Diomedes Díaz.
1: Un saludo para toda mi familia Camargo en el barrio Siape. Un saludo para Olga Camargo y Ivana Camargo.
0: La mujer se ve que está tirada en la cama. Yo pensé que estaba celebrando con Diomedes Díaz. Desde la ruta de Transvida, de Tecnoglass, con el cachón del Candelo y la marica de Kiko, de parte del Pelícano y el Félix y el Bajapanti. Ah, bueno, Félix le dicen el Bajapanti. Me dice Sergio Sierra, me dice Emi, estamos a

0: o Colombia. Champeta urbana para el mundo.
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2: Ay, ay, ay, ay, ay, ay, ay, ay, ay, ay, ay. Ay, ay, ay, ay, ay, ay, ay, ay, ay, ay, ay, ¿te gustó así o te gustó asado? Dímelo, Charlie, dímelo tú, Charlie.
3: Hey, Minzo.
2: Mi rey.
3: El dicho de Diomedes, llegue tarde o llegue temprano, es la misma cantaleta. Y el Diomedazo que yo me gusta bastante de mi propia raza.
2: De mi propia raza. ¡Durante! Pero que la azote. De mi propia raza también es buena. Vamos a darle play aquí, aquí, aquí. Va a tenerla aquí, aquí, apunteadita, aquí. ¡Uévale! De mi propia raza. Dímelo tú, my baby.
4: Mi disco es Cantando. Con mucho gusto.
2: Cantando.
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0: José Coyofal, un abrazo para José Coyofal. Oye, el Casanova, dímelo.
1: Yo, Jameson, sin tanta, me reporto sin ninguna novedad alguna. Yo, Jameson, hoy me tocó de seguridad, my baby. Yo, Jameson, hoy no duermo sin dormir toda la noche. Yo, Jameson, porque hay movimiento y no es de ganado, mi rey. Movimiento y no es de plata. El que sabe, sabe, y el que entendió, entendió, y el que no entendió, se jodió, mi rey. Papi, estos son puros movimientos tácticos, pura frecuencia. Y ya te digo, Chicho, ¿para qué te explico? Y eso lo sabe el demagogo. ¿Aú?
0: Ay, venga, venga. Y eso lo sabe el demagogo. Dímelo, Dana Sofía.
2: El cartero también existió. El mensajero de texto, el WhatsApp hoy en día.
0: El cartero fue reemplazado por el WhatsApp.
3: Claro que lo hay, Barley. Yo soy uno de esos. Puedo tener lo que fuera, pero ajá. De la casa, la de la casa.
0: Bueno.
4: De 15 años, ya yo cantaba.
5: Oiga, yo, Jameson, romántico. ¿Ves lo romántico que estoy? Pidiéndote amor. Ok, loco, padre.
0: Oh, así, tremendo temita.

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1: Temita de los buenos por Olímpica, se llama Lágrimas de Roberto Blades. Ay, Dios mío, hermano de Rubén Blades, hermano de Rubén, yo, de la misma mamita y del mismo papito. Y señor, el propio Roberto Blades, o Roberto Blade, de Panamá para el mundo entero, en esta noche olimpiquista. Y señor, quiere la gripa, pero no lo voy a dejar, carajo.
0: Aquí.

Bueno, Barranquilla, bienvenidos a esta noche deliciosa, la noche del martes. Ni te cases, ni te embarques, ni te vayas para otra parte. Escucha Olímpica Estéreo, papi, en todos los rincones de Barranquilla. La única emisora del primer lugar se llama Olímpica. Señor, vamos a iniciar de una con este temito. Merenguito del bueno, en la noche de Olímpica. Llegó el lunático para acompañarlos y acompañarlas. Mamazotas. Ay, Dios mío.

0: de Vida de la Buena a través de Olímpica en esta noche deliciosa, noche del martes. Ni te case ni te embarque, ni te vaya para otra parte. Bueno, dice el refrán, pues, a mí no me creas, vamos a seguir olimpiqueando. ¿Cómo te quería una champetica?
1: ¡Alza el vuelo!
0: A esta hora de la noche, la número uno.

a través de Olímpica Estéreo, la número uno, papi. ¡Qué lindo! ¡Temita de los buenos! Saludos para la gente que está en el barrio El Porfín. Pegaditos olimpiqueando ando, ¿eh?

0: saludo y va mandando una fotico de ella enseguida. Los oyentes de Olímpica, un abrazo para todos los oyentes de la número uno de Barranquilla y de Colombia entera. Saludo para el propio Douglas Silva desde el aeropuerto Ernesto Cortizo. Está bien, todo bien, estamos activos. ¿Cómo?
1: Aunque me han dicho que todavía me aman.
0: Bueno, 10 de la noche, 36 minutos, vamos a seguir olimpiando. Esta noche deliciosa, te voy a poner este tema de Andy Montañez. Salsita para los salseros en Olímpica.

Épale, espérate ahí, coge la suave. A esta hora le gana pitadera esta vaina, pues. Se llama Gold You Be Love, este temita. Por acá por Olímpica Estéreo, en esta noche deliciosa. Saluditos para mis amigos de...

Bueno, vamos a seguir olimpiqueando en esta noche deliciosa, la noche del martes, ya está ahorita, ¿no? Ya ahorita para allá, ya es otro día. Sí, señor, vamos a seguir olimpiqueando, te voy a poner este tema, la sonora. Esto lo hace la sonora, se llama Mala Mujer en Olímpica Estéreo. ¡Oh!

Épale, vamos a seguir olimpiqueando en esta noche. Más musiquita y menos bla, bla, bla. Sí, señor. Te voy a poner esta canción por Olímpica Estéreo, la número uno de Barranquilla, la emisora del primer lugar. Saludo para la gente que está en Galapa.

La gente de Azotaema Móvil. Mini. Para toda la people. Está en los diferentes barrios de Barranquilla. Olimpiando, vamos a seguir disfrutando de la programación de Olímpica Estéreo. Te voy a poner un tema del gran combo de Puerto Rico. Se llama Hojas Blancas. La noche de Olímpica con el lunático. El peladito de Galán.

0: Me están mostrando por acá un accidente, parece. Un accidente en una vía, pero no sé dónde. Me dice por acá en Costa Hermosa, en Solepia, escuchando Olímpica Estéreo, desde Soledad, en el barrio Costa Hermosa. A ver qué es esa vaina. Están como quemando llanto. Disturbios en Soledad, en el barrio La Inmaculada. Ahora esa vaina. Hace 44 minutos. Bueno, me dice feliz cumpleaños para Vanessa Zapata, de parte de su esposo Cristian Charris. También está olimpiando, va a seguir olimpiando, disfrutando de la programación olímpica. Voy a poner esto. Se llama Un Cariño del Alma, y Omar Díaz, en la número uno de Barranquilla, papá.
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siempre listo. Vamos a seguir olimpiando. Esta noche deliciosa. La noche del... La noche el martes. Le voy a poner una salsita bien romántica. Hombre, loco, para que se la dediques al bollito tuyo, para que se la dedique a tu bollito, ¿eh? Se llama A ti, mi nena, en Olímpica. ¡La!

0: Vale, bueno, listo. Vamos a seguir olimpiqueando. Los voy a dejar con un temita. Un temita de los buenos, se lo voy a poner ahora. Pero de la Puerto Rican Power Paralímpica Estéreo, la número uno de Barranquilla en esta noche.
1: ¡Cordillera Salsera!
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0: despertar. Feliz mañana para todos. Gracias por estar conectados con Temprano. Es más bacano la sonrisa de la mañana. Un caluroso saludo en este miércoles ya 27 de mayo del 2026. Abrazo para todos. Espero que hoy sea el mejor día de sus vidas. Declárenlo, decrétenlo, manifiéstenlo, que hoy sea un día extraordinario, bendecido. Y bueno, levántense con toda la energía positiva y pidiéndole a Dios ese regalo maravilloso que es la salud. Después que uno tenga salud, de verdad que lo demás llega por añadidura. Así que aquí arrancamos este equipo ganador de Temprano es más bacano. Luis Urruchurto, Sandra Escudero, José Lo de Colombia. ¿Quién te habla? Gloriset Rivera. Aquí estamos en Temprano más bacano, la sonrisa de la mañana. Un saludo fraternal para todos y también para la gente que está a través de nuestra página web www.olimpiquestereo.com.co. Y bueno, siguen llegando información sobre el tema de este atentado en Barranquilla, en el norte. Impactante, así fue el atentado en la empresa Atenas en el norte de la ciudad, con 80 detonaciones en el ataque armado que dejó un muerto y 5 heridos. Raúl Montes, protegido de empresa de seguridad Atenas en la carrera 43B entre calles 84 y 85 en el norte de Barranquilla. El ataque ocurrió pasada las 8 de la mañana y dejó un guarda de seguridad muerto que fue identificado como Argenis Andrés Bonet Carmona. Asimismo resultaron heridos sus compañeros Guillermo Márquez, Luis Granado, y los lesionados son atendidos en la clínica Bonadona. El intercambio de disparos dejó capturados a Joel Andrés Estor Gómez, alias Diomedes, y Daniel de Jesús González Palmas. El tercer detenido es un menor de edad. Esto, mejor dicho, se ha vuelto la comidilla en la ciudad, pues donde uno se mete, todo el mundo pues lanza hipótesis sobre lo que ocurrió en este atentado el pasado lunes, un día normal, horario normal, aquí en la ciudad de Barranquilla. Seguimos con más noticias en Temprano es más bacano. Atención, asesinan a hombre frente a su familia en Sabana Larga. El sicario, antes de dispararle, le pidió un cigarrillo. Dice acá la información que la víctima registraba 7 anotaciones en el SPOA por diferentes delitos, entre ellos homicidio, según las autoridades. El municipio de Sabana Larga volvió a ser escenario de un hecho violento que acabó con la vida de un hombre de 30 años la tarde del lunes 25 de mayo. Se trataba de Cristian David Ahumada Villanueva, el hombre que fue atacado con arma de fuego frente a su familia y dentro de su vivienda ubicada en el barrio Los Robles, sector C de Paisa. La policía informó que un hombre ingresó al inmueble y le solicitó un cigarrillo a la víctima y posteriormente le disparó. Cristian quedó tendido en el piso de su vivienda y luego fue llevado al hospital del municipio, donde confirmaron que había fallecido por la gravedad de la herida. Las autoridades informaron que la víctima registraba 7 anotaciones en el SPOA por diferentes delitos, tales como homicidio, tráfico, fabricación o porte de estupefacientes y porte ilegal de armas de fuego. La comunidad del sector indicó que Cristian el día domingo había sufrido un atentado en el que resultó ileso. Hasta el momento las autoridades no han confirmado esta última información. Son las 5 de la mañana, 17 minutos. En Temprano es más bacano. Sandra, buenos días.
1: Pica Estéreo, ¿no nos estábamos escuchando, Glory? Sí, no, pero ya nos estamos escuchando. Gracias a Dios. Buenos días, Glory. Buenos días a todos los oyentes de Olímpica Estéreo y Temprano es más bacano. Comisión abre investigación contra el presidente Petro por presunta implicación o presunta participación en política. La Comisión de Investigación y Asociación de la Cámara de Representantes de Colombia abrió una investigación de oficio contra el presidente Gustavo Petro por presunta intervención en política de cara a las elecciones presidenciales, cuya primera vuelta se votará este próximo 31 de mayo, según un documento conocido este martes.
0: Tremendo. Seguimos con más noticias. En Temprano es más bacano. Dice por acá que un muerto y 9 heridos dejó el choque de camión contra una buseta en La Oriental. Las autoridades confirmaron que el vehículo pesado embistió a la buseta que iba en sentido Calamar Bolívar Malambo Atlántico. La policía del Atlántico informó que el accidente de tránsito registrado la mañana del martes en el kilómetro 67 más 150 metros de la vía oriental en jurisdicción del municipio de Sabana Grande dejó un saldo de un pasajero muerto y 9 más heridos. Las autoridades precisaron por medio de un comunicado que el deceso del pasajero se registró en un centro asistencial cuando recibía atención médica. Hasta el momento se desconoce la identidad de la persona fallecida y no se precisa si se trata de un hombre o una mujer.
1: Seguimos con más noticias en Olímpica Estéreo y temprano es más bacano. Noticias locales e internacionales, muchísima atención. Se habla acerca de la seguridad e infraestructura, los retos del sector palmicultor para pues la seguridad jurídica y temas como la infraestructura del transporte y logística que figuran como los retos principales del sector de la palmicultura en Colombia de cara a un próximo gobierno. De acuerdo con Fedepalma, gremio que vincula 9.500 palmicultores, deberá apostarle a fortalecer la presencia de la fuerza pública en los territorios y garantizar la protección a quienes hacen parte de esta actividad económica en el país.
0: 5 de la mañana, 20 minutos, en temprano es más bacano. Atención, dice por acá la información que asesinan a un joven, asesinado en Sabana Larga, había sido capturado como integrante del bloque Resistencia Caribe en el 2025. Fue señalado de extorsionar a pequeños, medianos y grandes comerciantes de los municipios de Repelón, Manatí, Sabana Larga y Luruaco. Cristian David Ahumada Villanueva, de 30 años, asesinado dentro de su casa en Sabana Larga, había sido capturado en abril del 2025 por la Policía del Atlántico al ser señalado de extorsionar a comerciantes de varios municipios. En los registros judiciales, Cristian aparece como indiciado por los delitos de extorsión, porte ilegal de arma de fuego y porte y tráfico de estupefacientes. En 2025 fue señalado de ser presunto integrante del bloque Resistencia Caribe de la banda Los Costeños. Cristian, que fue detenido junto a tres hombres más en medio de un operativo de diligencia de registro y allanamiento en el municipio de Sabana Larga. La policía informó esa vez que durante la investigación se logró establecer que estos capturados son integrantes del grupo delincuencial BRC, Bloque de Resistencia Caribe, los cuales se dedican a las actividades delincuenciales de cobro de extorsiones a pequeños, medianos y grandes comerciantes de los municipios de Repelón, Manatí, Sabana Larga y Luruaco.
1: 5 de la mañana con 21 minutos en Olímpica Estéreo y temprano es más bacano. La Corporación Autónoma Regional del Atlántico CRA anunció un conjunto de medidas para prevenir y mitigar los efectos del fenómeno del Niño en el departamento. La autoridad ambiental aseguró que estas acciones están orientadas a proteger el recurso hídrico, fortalecer la gestión del riesgo y prevenir emergencias asociadas a sequías, incendios forestales y desabastecimiento de agua. Anuncia entonces medidas la CRA para prevenir impactos de El Niño en el Atlántico. Hay pronóstico de lluvias durante esta semana.
0: Vean pues, 5 de la mañana, 22 minutos, Hugo Luis Urruchurto, buenos días. Bienvenido temprano más bacano.
2: ¿Qué tal, Glorichet? Saludo para ti, con cariño para Sandri. ¿Cómo estás, mi reina? ¿Cómo estás?
3: Buenos días.
2: Buenos días, un saludo para todos los oyentes. De temprano.
1: Buenos días, Juguito.
2: Sí, un saludo para todos los oyentes de temprano y más bacano, la sonrisa de la mañana en Barranquilla, aquí ya para la gente que se despierta en el casco urbano de la ciudad, en el anillo rural y en el área metropolitana. Temprano y más bacano, la sonrisa de la mañana. Bueno, ayer se presentaron algunos partidos concernientes al tema de la Copa Libertadores de equipos colombianos. Hoy va a jugar Independiente Santa Fe a las 7:30 de Copa Libertadores ante Peñarol, en cancha de Peñarol. Peñarol de Uruguay. Ayer Universitario de Deportes y Tolima empataron a 0 goles. El Tolima pasó a segunda fase, clasificando segundo lugar en la Copa Libertadores. El Tolima, que fue eliminado en la final de fútbol colombiano, pero pasó en la Copa Libertadores, pasó a la segunda vuelta. El Deportivo Independiente Medellín perdió ayer. El resultado lo elimina de la Copa Libertadores de América. Mañana los partidos de Junior Palmeiras y de Cerro Porteño Sporting Cristal serán a las 5 de la tarde. 5 de la tarde, la misma hora. Sí, mañana 5 de la tarde. ¿Qué hace usted a las 5, mami?
1: Bueno, a las 5 hago tareas con Glory, ¿qué las hace niñas? A las 5, mami. A veces estoy mañana grabando contenido. No sé, se hace
2: mañana
1: de todo.
2: Mañana jueves, sí.
0: A las 5 de la tarde.
1: Ajá.
0: Pronto haciendo tarea con los...
1: Ajá, sí.
2: Es lo más seguro.
1: Bueno, sí. Exacto, exacto.
2: Entonces,
1: es
2: hora,
1: una gran probabilidad.
2: Sí, entonces a esa hora está y lo más seguro es que Sarita está haciendo tarea, pero ahí tengo la nana que me está ayudando, que la doctora está de viaje. Entonces tenemos a Palmeiras Junior a las 5 de la tarde y el equipo de Cristal, Sporting Cristal, ante el Cerro Porteño en Paraguay. ¿Qué puede pasar para que Junior logre una clasificación para la Copa Sudamericana? Porque ya Junior quedó eliminado de Copa. Los que están peleando cupo de Copa son Santa Fe
1: uh-huh.
2: y Tolima ya pasó. Santa Fe juega hoy con si Santa Fe llegase a ganar, Santa Fe se ubica en buena posición en su grupo. Entonces, probabilidad de Junior está eliminado de Copa Libertadores ya. De Copa Libertadores ya le está eliminado hace rato. Pero le queda un cupo de la Copa Sudamericana que él puede acceder. ¿Cómo se logra? Primero que todo, ganando en Brasil. No tiene otra primera. La primera son dos salvaciones. La primera salvación es que gane en Brasil. Tampoco pudieron ganar allá en Palmeiras, Brasil, pero bueno. Es una tarea que hay que hacer, como dice usted, mi querida Sandra. Hay tareas que parecen imposibles, pero hay que hacerlas. Parece una misión imposible, pero se puede lograr. Si uno se lo propone, ¿no? Lógicamente.
1: Pero imagínese usted.
2: Eso es complicado para ir a ganar ya ante el Palmeiras.
1: Si estamos en la final y hemos hecho una campaña 2-5, entonces nada es imposible.
2: Nada es imposible, entonces... Como dice la canción, ese coro cristiano que cantamos en la iglesia, todo es posible si puedes creer.
0: Así es.
2: Entonces, bueno, entonces, Junior tendría que ganar, pero no solamente le falta eso. Tendría que existir otra situación de juego. Que el equipo Cerro Porteño le gane a Sporting Cristal. Porque si el Junior gana a Palmeiras, estoy hablando de probabilidades, y el Sporting Cristal empata, Junior queda eliminado de la Copa Sudamericana. Entonces, esa es la situación que hay. Por eso los dos partidos son mañana a las 5. Ahora, mira lo que también puede pasar en gracia de discusión. Que el Junior gane y que pueda ganar Sporting Cristal. ¿Sabe a quién eliminan de la Copa Libertadores? Al Palmeiras. Y lo manda para la Copa Sudamericana. Y el Junior sería un maldad real, pero el que Junior no queda, que queda eliminado, no tiene opción de nada. Lo que va es hacer una maldad. Entonces sí llegase a presentarse ese resultado. Estoy hablando de los resultados y probabilidades para que los oyentes anoten y estén enterados de lo que va a pasar mañana. Es importante aclararle a la gente estos punticos para que la gente sepa. Si el equipo Junior gana y el Sporting Cristal empata, quedan los 2-7 puntos. ¿Por qué queda por fuera el Junior? Porque ese equipo Sporting Cristal, cuando jugó allá en Perú, le ganó Junior 2-0. Y cuando Junior vino, jugó con Cristal aquí, Junior ganó, pero le ganó por diferencia de un solo gol. Como el otro le ganó por diferencia de dos goles, lo elimina. Así que Junior ganando podría quedar eliminado. Y ganando podría estar clasificado. Sí, el Cerro Porteño le gana a Sporting Cristal, le gana sin una victoria y Junior gana. Ahora hay que ganar, que es la otra tarea difícil. Un poquito de misión imposible, pero siempre dejando una ventana abierta porque el fútbol trae sorpresa. Porque si el Junior llegase a ganar, el Palmeiras es el que le va a pegar su correteada en Brasil. Porque el Palmeiras viene de perder con Cerro Porteño en casa. Y esta vez juega en casa también, ante el Junior. Y si vuelve a perder, Palmeiras, estamos hablando del equipo más costoso de la Copa Libertadores. Y el equipo favorito para ganar la Copa. Palmeiras, el favorito es para ganar la Copa. Así. Y en este momento tiene su clasificación así, medio embolatada. Bueno, Así señor. Son las cosas del fútbol. Un comentario tempranero para que la gente se vaya ubicando de lo que va a ser mañana estos partidos a las 5 de la tarde.

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0: 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Oiga, las noticias hay que entregarlas. Usted sabe que en campaña todo el mundo se saca todos los trapitos.
1: Así
0: trapitos claro. Viejos, trapitos nuevos, eso le sacan a usted hasta el último tetero que se tomó, tenía nata. El primer que con el ombligo se lo sacaron mal, entonces la mamá no le sacó el ombligo, sino que se la sacó fue la madrastra.
1: Si ustedes peladitos,
0: no sé qué, ay no.
1: Si ustedes peladitos se orinó en la paredilla del colegio,
0: todo eso se lo sacan. Si usted fregaba con los animalitos, todo en campaña, es más, no vamos muy lejos. El mismo Alejandro Yar, que en algún momento fue candidato a la presidencia, también le sacaron hasta trapitos personales y de todo, porque hice la campaña. Y un oyente acá sollao en el chat diciendo, ay, pero tienen la noticia, que Abelardo de la Espriella, aquí se tiran noticias de todo, de todos los candidatos, que está metido en tema de lavado de activos. Me tomé la tarea de investigar y le doy las gracias a nuestro oyente porque nos está mandando la noticia, porque acá se dicen noticias de todo, independientemente del que sea. Inclusive aquí arrancamos una campaña bonita que dice, vote por el que usted quiera. Todos tenemos diferencias, inclinaciones diferentes. Vote por el que quiera, pero vote.
1: Ahí llegamos la promoción, no sé si ya
0: claro,
1: está en la
0: red. Ya claro, eso está en nuestras redes sociales, una campaña bonita que hemos hecho, que lo importante es que usted ejerza su derecho como ciudadano. Y lo malo es pues la manera pues irrespetuosa como se refiere el oyente a través de nuestro chat. Y bueno, me tomé en la tarea de buscar la noticia, y la noticia, amigo, es del 14 de febrero del 2025, es del año pasado, y dice, la Fiscalía General de la Nación precluyó una investigación. Le voy a preguntar al profesor Ugarte qué significa precluir o precluyó. La Fiscalía General de la Nación precluyó una investigación en contra de Abelardo de la Espriella al no encontrar evidencia sobre actos relacionados al lavado de activos. El narcotraficante Juan Carlos El Tuzo Sierra quiso involucrar al abogado mediante unas declaraciones. La Corte Suprema compulsó en el año 2014 copias a la Fiscalía General de la Nación luego de que unas declaraciones del narcotraficante Juan Carlos Sierra involucraran a varios ex senadores y congresistas en ese momento por presuntos vínculos con este delincuente. En el testimonio, el narcotraficante El Tuzo apuntó a un supuesto pago de una millonaria cifra de la Espriella para incluirlo en el proceso de justicia y paz.
1: Eso fue hace rato.
0: Claro, dice la noticia, la pone el diario El Colombiano, y fue el 14 de febrero del 2025, o sea que es un proceso que ya está archivado. Sin embargo, le voy a preguntar al profesor Ugarte, profe, ¿qué significa precluyó o precluir?
2: O preclusión.
0: O preclusión, correcto.
2: Un saludo cordial para toda la gente.
3: Oiga, amaneció con nosotros, ¿ah?
2: Sí, llegué temprano porque estaba en el Surisalcedo haciendo unos aeróbicos.
3: Bueno, entonces se vino para acá a darnos la información.
2: La preclusión, la puta, es un término jurídico que se refiere a la pérdida, extinción o caducidad de una facultad o derecho procesal. Ocurre cuando una de las partes no realiza un acto jurídico dentro del plazo o la etapa legal establecida, lo que impide volver a intentar. Eso significa caducidad, preclusión, final. Se acabó.
1: Así. Muchas gracias, profe, por la
0: bueno, gracias, ya, profe. Bueno, ya. Entonces ahí está la.
1: Sí, eso, por ahí también quiero, felicitar a una persona que hizo un video, la verdad, un video que me mandaron, donde aparece Uribe, aparece el candidato de la Espriella y aparece Paloma.
0: Sí.
1: Entrando a una cárcel, reunidos con otros mafiosos. No, es una cosa que tiene que ver de la candidatura de Cepeda contra estos señores. Eso fue lo que me llamó la atención. Te lo voy a mostrar ahora. Uh-huh. El video, supremamente bien hecho. Una cosa excelente. ¿Quién lo hace? Caramba, el que lo hizo tiene una...
0: Ahora con la IA ayuda mucho también.
1: Sí, claro.
0: Sí,
1: claro.
0: Sí, la IA ha facilitado muchísimo. Full el trabajo de...
1: Ha facilitado mucho el trabajo de los
0: diseñadores, de los creadores.
1: Entonces, eso lo vi anoche porque me lo mandó un compañero de deportes, me dijo, mira, Entonces, bueno, esa es la situación. Nosotros en Temprano es Más Bacano arrancamos una campaña y yo ayer grabé una promoción donde pues se le dice a la gente que Olímpica Estéreo no lleva una bandera de ningún candidato aquí en esta empresa. A nosotros no nos dicen aquí en esta empresa, jamás nos han dicho.
0: Jamás.
1: Yo que tengo ya más de 20 años aquí.
0: Sí.
1: Nunca me han dicho, es que usted tiene que votar es por fulanito de tal, o si no, usted no.
0: El día que a mí los dueños jamás de esta empresa me digan por quién debo votar, me retiro.
1: Claro.
0: Retiro eso, porque eso es no tener autonomía ni.
1: No, y esta empresa nunca ha tenido.
0: Nunca se ha puesto en ese plan.
1: Olímpica la Estéreo, es que Organización no. Radial Olímpica Estéreo jamás ha tenido un candidato y digan, es por este o es por aquel.
0: Es más, les cuento una infidencia. Aquí hay empleados que empiezan diferente políticamente. Y claro, eso no tiene nada que ver la posición para el medio por el cual usted
1: trabaja. Y la empresa olímpica, como tal empresa, no tiene un tinte político. Esta empresa no tiene un tinte político. Esta es una empresa de comunicación, de radio, de entretenimiento. Entonces esta empresa tiene un montón de emisoras en el país y esta es una empresa que da libertad a las personas. Sí. Es que ni siquiera le dicen a uno si va a votar, y ni siquiera esta empresa ni siquiera le pregunta a usted.
0: No se meten en eso.
1: No se meten en eso absolutamente.
3: Yo le voy a decir algo. La persona que haya trabajado aquí y que haya dicho, es que a mí me dijeron que yo tenía que votar, es mentiroso.
0: Sí, también.
3: Porque eso nunca ha pasado aquí. Eso nunca nos ha pasado. Sí, eso nunca ha pasado aquí.
1: Jamás.
3: O sea, y lo decimos con total certeza porque no lo creemos. Estamos seguros, como dice nuestro amigo Lucho Torres. Eso nunca ha pasado aquí. Esa es la verdad. A mí, y yo sé que muchos nos hemos tropezado con ese tipo de comentarios, sobre todo en temporadas de elecciones. Y muchos no nos creen, pero le voy a decir algo. No nos importa. A mí, por ejemplo, a mí no me importa. No, es que yo lo digo abiertamente, y si usted se siente aludido por eso, es su problema, no es mi problema. Pero yo solo le digo la verdad, y si usted quiere creerlo, es su problema. Y si uno lo quiere creer, también es su bendito problema.
1: Entonces,
3: es que uno no puede coger golpe con la gente.
1: No, exactamente. Entonces, sí, a decirle pues a la gente que Olímpica Estéreo, este programa, que es un programa de opinión, es un programa, un magazine con noticias, opinión y humor. Bueno, también le dice a la gente, vote por el que usted quiera. Voy a votar por Navarro Wolf, vote por Navarro Wolf. Voy a votar por el cura Hoyo, vote por
0: el que quiera.
1: Voy a votar por Rojas Pinilla, vote por Rojas Pinilla.
3: Voy a votar por Bolívar Acuña.
1: Voy a votar por Miguel Bolívar Acuña, vote por Miguel Bolívar Acuña. Vote por el que
3: usted quiera. Voy a votar por Regina Once.
1: Voy a votar por Regina Once, voy a votar por Samper, bueno, vote por Samper. Voy a votar por el general Santander, vote por el general Santander. El que usted quiera. Aquí no hay nada de eso. Los oyentes son nuestros principales amigos. Y Olímpica Estéreo le dice, yo te apoyo, es lo que usted quiera votar.
3: La fiesta de la democracia se vive es yendo a las urnas a votar. No se quede en la casa y que yo no voto por nadie, no haga eso. Vote por quien usted quiera, por quien usted considere. Y
1: ahora le voy a contar una cosa, yo no sé por qué la gente hoy saca a relucir sus inclinaciones políticas para un voto o demás, cuando el voto es secreto. Realmente el voto es secreto.
3: Sí.
1: Yo le voy a decir una cosa. Yo sé por quién voy a votar, pero mi voto es totalmente secreto. Yo no tengo por qué decirle al vecino, ni al que está al lado, ni a mi compañero, yo voy a votar por fulano y tal. ¿Por qué? Yo voy a las urnas, por eso es que usted entra solito al cubículo, usted solo, claro. A usted le dan su tarjetón y usted elige ahí, usted. O sea, allá no le van a preguntar a usted por quién va a votar. No, el voto es realmente secreto, ¿sabes?
3: Sí,
1: honestamente.
3: Bueno, pero comenzó con ese principio. Ya para muchas personas, querer decir por quién van a votar también es una. También tienen la libertad de eso. Oye, yo quiero decir expresamente y abiertamente por quién voté o por quién lo voy a hacer. Eso también es una elección muy personal.
1: Claro, sí, así es. Bueno, señor, entonces, como se dice en cuestiones de política y religión, que cada uno agarre su bandera y todo es muy respetable. Mire, señores, aquí estamos. Hoy en Olímpica Estéreo vamos a dar el gritagol Olímpica. Ya saben cuál es la palabra clave. Panini se vende en Supertiendas Olímpicas. Quiero cantar los goles por 100,000 pesos. La palabra clave. Panini, quiero cantar los goles por 100,000 pesos. Y va a cantar los goles por 100,000 pesos.
0: Sí, hoy vamos a entregar a James Rodríguez.
1: Y vamos a entregar aquí este de los muñecos al muñeco de James Rodríguez.
3: El panita James.
1: El panita ya un panota, porque ya para James estaba picariongo. Bueno, pero James Rodríguez está. Hoy va a ser entregado el muñeco de James Rodríguez. Palabras clave, panita. Hoy damos el panita de James Rodríguez. Bueno, los muñecos se le llaman los panitas. Bueno, son unos muñecos ya que venden en la federación. Y Junior Nacional, vamos a entregar boleta. La palabra clave son Junior, Final y Robelio Martínez, para que usted se inscriba con estas palabras. Se escribe con la palabra Junior, Final, Romelio Martínez. Eso es para que usted se inscriba por boleta para la final del fútbol colombiano.
0: Sí, señor. 5:44 minutos, Andri. Un día como hoy, ¿qué pasó en la historia?
3: Bueno, en un día como hoy, primero que todo, hoy es 27 de mayo del año 2026. Es el 147º día del año en el calendario gregoriano y el 148 en los años bisiestos. Quedan 218 días para finalizar el año 2026. Sí, señor. Bueno, hay muchas cosas que se celebran en un día como hoy. En un día como hoy le cuento que la chilena Cecilia Bolocco, 1987, mi querido Hugo, gana el concurso Miss Universo, convirtiéndose así en la primera chilena en lograrlo, la primera chilena en la historia del concurso Miss Universo. Todo. Una mujer muy hermosa.
1: Toda una, yo pienso que de las Miss Universo históricas, Sandra, ella, por su hermosura, su estatura, su voluptuosidad, si podemos llamarlo de esa manera, es la señora Cecilia Bolocco.
3: Que entre otras cosas, ella se enamoró de Carlos Menem.
1: Menem.
3: Y a pesar de la diferencia de edad que ellos tenían, él tenía 70 y ella tenía 36, se casaron. Y la boda fue uno de los eventos sociales más comentados y televisados entre Chile y Argentina en
1: claro,
3: su momento.
1: Claro, y después una vez, pues, después que ella se separó de Menem, ella andaba con un empresario vicario también, pues ella parece que le gustan los veteranos. Y entonces ella, Cecilia Bolocco, recuerdo yo, la han captado con un hilo dental sin brasier en una azotea tomando sol.
3: Sí.
1: Recuerdo yo esa foto que también fue comentada en el mundo entero. Un paparazzi le tomó la foto a Cecilia Bolocco.
3: Sí, sí, y la pillaron con otro hombre en Italia.
1: En Italia, y sí. Creo que todavía estaba casada con Menem o se había separado.
3: No, ellos ya estaban medio reventados, pero estaban casados todavía. Y ella estaba con otro tipo en Italia.
1: ¿Ella cuántos años tiene esa señora? Ella está todavía como en 60 ruedas.
3: Cecilia Bolocco puede tener aproximadamente
1: 55.
3: Unos, Cecilia Bolocco puede estar ya, como dice usted, en el sexto piso, ¿yo?
1: Sí.
3: 61 tiene.
1: 61,
3: ella. 61 cumplió hace poquito, el 19 de mayo.
1: Debe ser una mujer muy hermosa,
3: sí,
1: todavía esa señora.
3: Sigue siendo una mujer muy hermosa, pero pues ahí quedó marcado el evento en el que Cecilia Bolocco fue pillada con otro hombre en Italia. Ahí, por supuesto, Menem anunció su divorcio en mayo del 2007.
1: Yo recuerdo una vez que Carlos Menem venía a Colombia y se armó una trinca entre la gente de izquierda de aquella época que no querían que Menem viniera. Y le gritaban en el aeropuerto, ¡ay, Menem! ¡Ay, Menem! ¡Ay, Menem! Y Carlos Menem... Porque Carlos Menem era un presidente controvertido también en Argentina. Acuérdese, Sandra, Carlos Menem fue controvertido.
3: Sí, sí, fue todo un personaje.
1: Personaje
3: además.
1: También y hechos de corrupción y todo.
3: Sí, sí, así es. Así es. Y bueno, cuando ella anunció su matrimonio con Menem también fue todo un suceso. Sí. Bueno, yo creo que ella fue más popular cuando fue esposa de Menem que cuando fue mi universo.
1: Claro, más popular.
3: Sí.
1: Menem era ya un personaje.
3: Sí, así es. Oiga, hoy, en un día como hoy, se celebra la Semana de Solidaridad con los Pueblos de los Territorios No Autónomos. Se celebra anualmente los últimos días de mayo desde el 2000. Fue proclamada por la Asamblea General de las Naciones Unidas en 1999. Oiga, también en 1843 el británico Alexander Bain patenta una máquina para enviar textos imágenes o cualquier cosa representada en un papel a distancia, aunque no consigue construir un modelo que funcione. Este es sin duda el origen del fax o del telefax.
1: El fax, sí, señor.
3: Sí, señor.
1: Llegó el fax, que será algo realmente asombroso.
3: En su momento era asombroso. Toda una invención, en las oficinas se utilizaba muchísimo.
1: Claro, ya llegó el fax, están esperando el fax del doctor.
3: Sí, señor.
1: Va a dar las indicaciones vía fax.
3: Le voy a decir algo.
1: ¿Me acuerdo yo?
3: Sí, claro. En el Watergate el fax ya estaba. ¿Se acuerdan? Y que espere, que va a llegar un fax del presidente.
1: Cuando peleó Rodolfo Blanco por título mundial con Dave Macaulay, pelea que yo transmití sin verla, para toda la cadena Caracol, el gerente corría de un lado para otro a decirme que yo estaba votado, que me iban a votar. Y cuando terminó la transmisión, llegó un fax de Ricardo Alarcón, presidente de la cadena Caracol.
3: Ajá,
1: felicitándome, claro, por la excelente transmisión.
3: ¿Le llegó un qué?
1: Un fax. De donde me felicitaba Ricardo Alarcón por la excelente transmisión.
3: ¿Eso fue en qué año?
1: Sandy, eso es comenzando los 90. Yo transmití la pelea sin verla. Es una locura. La locura más grande yo pienso que es una de las locuras más grandes de la historia de la radio, porque narrar una pelea sin verla y narrar casi 10 asaltos fue realmente para mí impresionante. Y cómo yo logré inventarme una pelea, y al final en mi pelea imaginaria, mi hermano Rodolfo Blanco se agacha un poco, Rodolfo Blanco, el colombiano, mete la izquierda, Blanco, se cae los guantes de Dave Macaulay, y tira para la izquierda, ya que toca la cara de Rodolfo Blanco. Así transmití yo la pelea. Esa fue una cosa que se apareció en mi mente, fue una actuación. Y Blanco ganó la pelea. O sea, yo lo vi ganar en mi imaginación. Y Blanco ganó la pelea. Era locura. Yo, eso es una locura.
3: Pero le voy a decir algo, Hugo. Yo creo que es la primera vez que le pasa. ¿Usted se acuerda cuando usted estuvo ahí que en el meteorito? Y usted dice que el meteorito me dice que el partido va a quedar 3-2, ¿se acuerda?
1: Sí.
3: Y el partido quedó así 3-2.
1: Yo me vengo a acordar es cuando me llaman los del meteorito. Decirme, mira, acuérdate que tú dijiste el resultado que el meteorito te dijo. Yo que inventé un resultado y ese resultado se dio. Hombre, historias estas de la radio que son fascinantes.
3: Bueno, en un día como hoy, en 1932, mi querida Glory, mi querido Dudito, nace José Baraca, futbolista, director técnico de fútbol argentino, considerado uno de los mejores mediocampistas centrales de la historia del fútbol argentino. En 1977, Baraca fue el gran artífice y técnico principal del equipo durante la campaña que le otorgó a Junior su primera estrella en el fútbol profesional colombiano.
1: Tuvo la selección de Argentina, el puchero Baraca, José Baraca, el puchero, tuvo la selección de Argentina como asistente del Polaco Cap con la selección en un mundial, y después vino aquí y fue traído a Colombia por Cuachar y hace campeón al Junior en el año 1977. Claro que él abandona el equipo porque Juan no le quiso renovar el contrato por 2 años más.
3: Sí.
1: Y entonces él abandona el equipo y le pusieron el Capitán Araña, abandonó el barco y la Bruja Verón se encarga del equipo y Junior es campeón, pero ese equipo lo montó José Baraca.
3: Sí, señor.
1: Y después vino en el año 80 y fue campeón con el equipo.
3: Así dice la efemérides, así es, regresa a la institución, logra consagrarse campeón absoluto tras empatar 2-2 frente al Deportivo Cali, asegurando así su segunda estrella como estratega del cuadro tiburón.

0: años fallece Marcelino Rodríguez. Y uno dice, ¿quién fue Marcelino Rodríguez? Más conocido como Mandíbula. Este comediante reconocido por su participación durante muchos años del programa Sábados Felices. Marcelino Rodríguez, no hace mucho fallece este personaje que, pues, tal vez...
1: Él no tenía mucha gracia porque era como feo.
0: Entonces... Eso le iba a decir.
2: O más bien esa era la gracia, que era feo. Por eso es que lo ponía.
0: No,
2: pero
0: es que fíjese
2: usted, cuando esos chistes donde metían a Guapo, me acuerdo que cuando lo que más me encantaba era cuando lo cogieron como en la parodia de Los Reyes, de la novela de Los Reyes. Usted sabe que el protagonista, Mario Cimarro, es hombre corpulento, bello, espectacular. Entonces, en la parodia, él era Juan Rey. El más maluco.
0: Sí, pero fíjese usted que esa fue una de las... Mandíbula no tenía mucho libreto.
2: No, él no hablaba mucho.
0: Pero su personaje era clave en poder hacer precisamente lo que decía Gloria, la antítesis de un galán, por ejemplo. Y esa era la gracia precisamente de Mandíbula, el decir poquitas cosas, pero simplemente con lo que con lo que algunos podrían decir que era un defecto, era su mayor

0: César Media Luna, porque te acuerdas que en ese tiempo el argentino Julio César Luna era el galán de las telenovelas colombianas, y él, cuando le decían Julio César Media Luna, le decían al mandíbula, porque Julio César Luna era el actor de protagonista de las novelas en Colombia.
1: Así es, Marcelino Rodríguez, durante más de 30 años, ícono del humor en Colombia, falleció en un día como hoy, 27 de mayo del 2022.
2: Aquí hay algo de mandíbula.
3: ¡Hombre! ¡Cómo me encanta verte con esa cara de alegría, de felicidad, chévere, bacano!
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5: No, algo mejor.
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5: No. Levanté un empleo.
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5: Sí.
3: ¡Qué noticionón, hermano! ¡Qué noticionón! ¡Te felicito!
5: Gracias, mi amor. Estoy trabajando en el zoológico y le estoy dando de comer a los animales.
3: ¿Ah, sí? ¡Hombre, qué bien!
5: Mire, aquí tengo una foto cara a cara con el gorila, sí.
3: El del gorrito eres tú, ¿no?
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Es fácil alabar a Dios cuando el granero está lleno y la salud desborda. Pero la verdadera fe se pone a prueba en la sequía. Hay temporadas donde parece que el cielo es de bronce y que nuestras oraciones no pasan del techo. La Biblia dice que los que siembran con lágrimas, con regocijo segarán. Imagina al agricultor que en medio de una crisis toma su última semilla y la deposita en la tierra seca. Para el mundo, eso es una locura. Para Dios, es un acto de confianza. Y es un acto de confianza extrema. El proceso de crecimiento es invisible. Bajo la tierra, la raíz se está estirando para buscar agua profunda. Si hoy estás haciendo lo correcto y no ves resultados, no te detengas, porque tú estás creando raíces. Y lo que se siembra con sacrificio tiene una promesa de cosecha sobrenatural que nadie podrá detener. No juzgues tu vida por la cosecha que estás recogiendo hoy, sino por la semilla que estás plantando. Sigue siendo fiel en lo poco. Sigue siendo fiel en lo poco, porque tu temporada de regocijo viene en camino. Dios no es deudor de nadie. Dios no le debe a nadie. Que Dios te bendiga inmensamente. Que tengas un hermoso día, agarrado de la bendición de Dios. Recuerda que Dios es bueno.

0: El Señor nos enseña a través de las epístolas del apóstol Pablo, que debieron ser muchas epístolas, solo que las que Dios permitió que se quedaran están hoy en la Biblia, porque el apóstol Pablo constantemente enviaba escritos a las diferentes congregaciones, ya que estaba en Roma, por eso dice, es que carta a los romanos, eran los que estaban en Roma, no a los romanos, sino a los que, judíos que estaban en Roma, que se habían hecho el cristianismo. Las cartas del apóstol Pablo son mensajes que están hoy vigentes para el mundo entero, porque el apóstol Pablo recibió la revelación de la doctrina de Dios cuando él era un enemigo de la iglesia. Recuerden, el apóstol Pablo era un enemigo de la iglesia, era un perseguidor. De hecho, cuando matan al apóstol Esteban, las ropas de Esteban fueron entregadas a Pablo, y Pablo salió para Damasco en busca de más cristianos o seguidores de Jesucristo para matarlos y para encarcelarlos, porque era un hombre ciego, amante de la ley de Moisés, nacido fariseo, el apóstol Pablo. Entonces Dios le revela a él, cuando Dios lo convierte, él se convierte a Dios, Dios le revela la doctrina. Y el apóstol Pablo nos enseña en el libro de Corintio, o sea, Primera de Corintio, que son dos mensajes, en la primera epístola para los corintios, que era la iglesia que estaba en Corinto, como cuando tú mandas un mensaje a los barranquilleros, a Barranquilla, pero es a los que están aquí en Barranquilla. Nos recuerda que dice él que no olvides de los dones espirituales. Los dones espirituales son un regalo que da Dios después que la persona logra hablar en lenguas y recibe el bautismo del Espíritu Santo. Todo eso es muy bonito, todo eso es muy hermoso. El tener los dones espirituales es importante porque ayuda a limpiar, a edificar a los demás. El don de la profecía, que es Dios toma al ser humano y le habla a otro ser humano. Su intimidad es algo realmente maravilloso. Poder participar de eso, edificar, ayudar, es muy importante. Y el don principal es el don de profecía, pero está el don de sanidad. El don de sanidad es que son un don de diferentes sanidades. Hay personas que tienen un don que Dios los utiliza para poder sanar el SIDA, el cáncer, y otras personas otro tipo de enfermedades. Pero dice que todo esto es muy hermoso, pero seguir los dones espirituales, pero lo más importante es el amor, dice el apóstol Pablo. El amor. ¿Por qué? El amor significa el no pecar. No lo miren literal. Cuando aparece la Biblia el amor, el apóstol Pablo habla del amor hacia Dios. No es el amor de pareja, que es muy bonito, ni el amor de sus hijos y padres, abuelos, familiares. Eso es un amor muy bonito. Ese es un tipo de amor. Cuando el apóstol Pablo habla del amor, está hablando del amor a Dios. Entonces, seguir el amor significa no peques. Entonces Dios nos invita a circuncidarnos el corazón. ¿Para qué? A través de esa circuncisión, que es espiritual, Dios nos limpie, Dios nos liberte, Dios nos haga mejor personas. La idea de estos mensajes es que la gente cambie, que la gente cambie, que no exista odio en el corazón de nadie, que no exista resentimiento en el corazón de nadie, que no exista, usted no es nadie para señalar ni para juzgar, no somos juzgadores. Simplemente en estos pequeños minutos lo que se enseña es sobre lo que Dios quiere que uno sea para uno acercarse al Creador. Dios nos ayudará, Dios nos limpiará. Recuerden, sigue el amor, signifique no peque, no peque delante de Dios, y circuncide su corazón, límpielo de toda maldad, porque hay mucha maldad por dentro del ser humano, y Dios es el que liberta. Dice que nos lava con jabón de lavadores. Que Dios nos ayude y que Dios nos saque adelante.
1: La felicidad es un estado mental. Muchos creemos que la felicidad está en conseguir más dinero, más amor, más reconocimiento. Pero observemos con atención. Hay personas que lo tienen todo y viven vacías. Y otras que no tienen casi nada, pero caminan en paz. Porque la felicidad nunca fue un lugar al que llegar. Es la forma en la que decides mirar la vida. Entender algo poderoso es, si tu paz depende de lo externo, entonces nunca será realmente tuya. La mente puede convertir el caos en calma o convertir el paraíso en sufrimiento. Todo empieza ahí. Ahí, precisamente, en nuestra mente. A veces tenemos un caos en nuestra cabeza que no nos permite ver qué tenemos a nuestro alrededor. A veces creemos que el caos es el mundo entero y el mundo está en contra de nosotros. No es así. El caos está en nuestra cabeza y es nuestro deber desenredar esa pita. Nadie más lo hará por nosotros.
2: Llega en el tiempo perfecto de Dios. Nunca tarde, nunca antes. Hay promesas que florecen despacio porque el cielo también prepara el corazón. La espera no es un castigo, es una parte sagrada del camino, porque todo lo que se quiere bajo el cielo tiene su hora señalada por Dios, y cuando llegue ese momento, entenderás que valió la pena confiar.
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0: vida, son las 6 de la mañana, 16 minutos. Aquí estamos en Temprano, en Más Bacano, la sonrisa de la mañana. Entramos entonces con noticias con las que se levanta Barranquilla, Colombia y el mundo en Temprano, Más Bacano. Dígame, señor Hugo.
1: Hay una noticia escandalosa que tiene que ver con el candidato Abelardo de la Espriella. A pocos días de las elecciones, el periodista Daniel Coronel reveló en su espacio El Reporte Coronel y en la revista Cambio que el hoy candidato presidencial Abelardo de la Espriella recibió transferencias por más de $370,000 provenientes de empresas de Alex Saab, según los documentos de un expediente civil en Miami. Parte de esos giros se habrían utilizado para la compra de un apartamento en el edificio Bridgestone Tower en Miami. ¿Cómo es la investigación? Esto hoy pues salpica al candidato Abelardo de la Espriella, que ha cogido mucha fuerza, pero esta noticia es la noticia del momento en la parte política. Y aquí la estamos entregando. Los montos, dice aquí, los documentos muestran tres giros principales a cuentas fiduciarias del abogado en Miami por valores de $199,950, $99,950 y $74,950. Las transferencias fueron realizadas en mayo del 2014, donde empresas vinculadas a Alex Saab, como el Group Grand Line, constructora ligada a las cajas, y el consorcio Estructuras Metálicas. Destino de los fondos, de acuerdo con la columna de Coronel, el dinero sirvió parcialmente para la adquisición de un apartamento en Bristol Tower y otra parte fue entregada a una persona identificada como Rafael Mora. Estos movimientos financieros han sacudido el escenario político y han generado múltiples debates públicos y pronunciamientos oficiales sobre la relación histórica entre el abogado y el empresario barranquillero señalado del lavado de activos, Alex Saab, que está preso en Miami. Ese lo volvió a llevar Donald Trump. Para un análisis visual y detallado de los documentos revelados, el periodista Daniel Coronel dice pues lo siguiente, pues lo que hemos reseñado en este momento. $370,000 recibió Abelardo de la Espriella de empresas de Alex Saab a el señor candidato presidencial, casi toda esta plata para comprar un apartamento en Estados Unidos, en Bristol Tower. No sé, Sandra, ¿qué traduce esto? Bristol Tower.
0: Bristol Tower es el nombre del edificio. Torre de Bristol.
1: Para que sepa la gente. Entonces él compró un apartamento en la Torre de Bristol.
0: Ajá.
1: Abelardo, con la plata que le mandó Alex Saab. Bueno, esa es la noticia. Alex Saab está preso, está cantando, está hablando. Me imagino que hablará también los negocios que hizo con él, con el señor de la Espriella, que es candidato presidencial. De todas formas, es una noticia fuerte que salpica la campaña de Abelardo de la Espriella y que lo deja mal parado ante la opinión pública, porque esa plata de Saab es cuestionada como una plata ilícita de parte
0: de lavado de activos
1: por parte del empresario barranquero Saab, que es calanchín principal de la plata de Nicolás Maduro.
0: Genio.
1: Entonces, esa es la noticia que estamos entregando en este momento sobre el candidato Abelardo de la Espriella, que hasta ahora no se ha pronunciado. No se ha pronunciado sobre el tema porque no hemos visto respuesta del candidato ni de su estructura política cercana. Sí, están ahí alrededor de él. Entonces vamos a ver en qué termina pues esta historia de porque lo que Glory entregó noticias sobre el Tuzo, que es un mafioso, que está preso, eso precluyó. Pero estas son nuevas.
0: Esta es nueva de ayer.
1: Esta es de ayer. Que Juan Carlos Coronel. Perdón, que Juan Carlos Coronel.
0: Dios me dio lo guarde.
1: Daniel Coronel. Que no tiene nada que ver con Juan Carlos. Daniel Coronel.
2: Solo comparten apellido.
1: Solo comparten apellido. Daniel Coronel entrega esta noticia, con una noticia fuerte, puertas de las elecciones presidenciales, porque Saab está siendo investigado por lavado de activos por los gringos. Y cuando Saab llegue a esas cosas, él le tocará decir, yo entregué estos cheques a este señor, y eso lo salpica fuerte porque es un candidato fuerte para la presidencia.
0: Así es.
1: Esa es la noticia, señores, sí, que entregamos en Temprano y Más Bacano.
0: Son las 6 de la mañana con 22 minutos. La fiscalía imputó a alias Danielito y a Joel Store, presuntos sicarios en balacera en el norte. Fueron presentados ante el juzgado tercero penal municipal con control de garantías de Barranquilla. La fiscalía le imputó cargos de homicidio agravado, homicidio en grado de tentativa, porte ilegal de arma de fuego y accesorios y de uso privativo de las Fuerzas Armadas a Daniel de Jesús González Palmas y Joel Andrés Estor Gómez, dos de los capturados tras el ataque armado este lunes en la empresa de seguridad Atenas en la carrera 43B con calle 84, donde resultó muerto un guarda y tres más resultaron heridos, con el objetivo de matar a Raúl Montes, quien resultó ileso. Dice acá que el guarda de seguridad muerto en este atentado fuerte responde al nombre de Argenis, o respondía, porque falleció Argenis Andrés Bonet Carmona, quien fue impactado en tres ocasiones en el muslo izquierdo. Daniel de Jesús estuvo de manera virtual en la audiencia desde la clínica donde se encuentra internado, teniendo en cuenta que en medio de la balacera resultó herido. Por su parte, Joel Andrés fue condenado a la misma desde la estación de policía donde se encuentra detenido, y ahí están estos dos sicarios, alias Danielito y Joel Store.
2: Son las 6 de la mañana con 23 minutos, 6:23 en Olímpica Estéreo y Temprano es Más Bacano. Identificada víctima mortal de accidente entre buseta y camión en la vía oriental, como Agustín Blanco Castro, de 44 años, fue identificado la víctima mortal del accidente de tránsito ocurrido en la madrugada de este martes en la vía oriental a la altura del municipio de Sabana Grande. El hombre residía en la urbanización Villa Sofía en Sabana Grande y había abordado el bus intermunicipal con rumbo a su trabajo como vigilante en una empresa de mensajería ubicada en la calle 30 de Barranquilla. Sobre los hechos, la policía manifestó que la buseta se movilizaba sobre la vía oriental sentido Calamar Bolívar Malambo Atlántico, momento en que un camión que venía detrás lo embistió. El impacto de los vehículos ocasionó que la buseta se saliera de la vía y terminara volcada en el lugar.
0: Son las 6 de la mañana con 24 minutos. Seguimos con más noticias. Oiga, ¿saben a quién soltaron, Hugo? Al exgobernador Alejandro Lyons, o Lyons, quedó en libertad tras cumplir su pena. El 22 de mayo salió de la cárcel La Picota de Bogotá.
1: ¿Cuántos años cumplió?
0: El juez, no mucho. El juez de 25 de ejecución de penas y medidas de seguridad de Bogotá otorgó la libertad al exgobernador de Córdoba, Alejandro Lyons Muscus. La decisión se dio porque Lyons cumplió su pena de 5 años y 3 meses por el desfalco a las regalías del departamento. El INPEC confirmó que Alejandro salió de la cárcel La Picota el pasado 22 de mayo. Fue deportado por el gobierno de Estados Unidos el 30 de julio del 2025, después de pagar una fianza de $20,000 y realizar compromisos con la justicia de ese país. En Colombia debía cumplir una condena de 5 años y 3 meses por concierto para delinquir agravado, producto de hechos de corrupción para apropiarse de recursos provenientes de las regalías. Uno de sus casos más sonados fue el cartel de la hemofilia. En su momento, la Corte Suprema le negó al subrogado penal de la suspensión condicional de la ejecución de la pena y la prisión domiciliaria como sustitutiva de la prisión intramural. Sin embargo, el exgobernador aún debe cumplir una inhabilidad de 10 años para ejercer funciones públicas. Así que bueno, soltaron a este señor ya, el exgobernador de Córdoba, Alejandro Lyons.
1: Ahora sale una nueva encuesta de la política que se llama la encuesta Maldonado. Mañana yo voy a sacar una encuesta. La encuesta Escudero.
0: Encuesta Rivera.
1: La encuesta Rivera.
0: A ver.
1: La encuesta Uruchurtu. ¿Qué dice? ¿Qué dice la encuesta? No sé por qué. La encuesta.
0: De Guarumo para acá, ahora todo el mundo saca encuestas.
1: Hay encuestas por todas partes. Bueno, dice hoy. Claro que la investigación hoy de el tema de Alex App y de la espiaía. Es una noticia hoy de primera plana en los diarios internacionales y nacionales. Dice hoy, una encuesta de la Corporación Maldonado Paloma Valencia desplazaría a Abelardo. Y se oye aquí. Una nueva medición electoral volvió a alterar la dinámica de la campaña presidencial y confirmó que la disputa por el segundo lugar sigue lejos de resolver. La encuesta de la Corporación Maldonado, avalada por el Consejo Nacional Electoral y realizada entre el 19 y el 22 de mayo del 2000, con 5.224 encuestas presenciales, ubicó a Iván Cepeda en el primer lugar con 37% de 37% para ganar, seguido por Paloma Valencia con 29 y Abelardo con 19. El dato más llamativo es que la candidata del Centro Democrático desplazaría de la Espriella de paso a segunda vuelta y además derrotaría a Cepeda en un eventual balotaje al final. Eso es lo que dicen algunas encuestas. Porque dicen que si llega a ganar Paloma, que si llega a ganar Abelardo en segunda vuelta, en primera vuelta derrota a Paloma, los palomistas no se van a ir con Abelardo. Los palomeros no se van con Abelardo, eso es lo que se dice. Pero si ganase la Paloma, los que están con Abelardo, aunque tuerzan la boca, se van a poner la Paloma. Ya, eso es lo que dice.
0: Eso se sabrá el primero de junio.
1: Eso se sabrá ahorita, el domingo
0: el
1: se sabe.
0: El primero de junio se sabe.
1: Se sabe quién va para allá y quién va para acá.
0: Quién corre para un lado y quién corre para el otro.
1: Aquí están las cosas de la política. Y sobre la noticia que estábamos entregando de las investigaciones periodísticas del colega coronel. Hasta el momento de la publicación inicial, coronel afirmó que intentó obtener una respuesta del candidato sin recibir una contestación detallada. Posteriormente, el caso generó reacciones políticas y amplificó un debate que rápidamente trascendió al terreno periodístico. Uno de las apartes más sensibles del reportaje es la reproducción de una carta atribuida a De la Espriella, fechada en mayo del 2014, donde se menciona tres transferencias provenientes de empresas asociadas a SAAP. La investigación indica que los movimientos sumaban cerca de 375.000. Aquí hay 5.000 más, ¿no, Glory? Aquí hay 5.000 más. Y detalle que parte de estos recursos habría terminado, vinculada a la operación inmobiliaria y a terceros particulares. El elemento más delicado no es únicamente el monto. El punto central es que SAP ha sido investigado por autoridades estadounidenses por presuntas operaciones de lavado y esquemas financieros asociados al gobierno venezolano. Durante años, su nombre se convirtió en símbolo de la controversia alrededor de contratos estatales y estructuras empresariales internacionales. Esa es la historia de la cosa política. Una encuesta de la Corporación Maldonado, que pone a Valencia en segundo lugar, la pone clasificada para la Copa Libertadores y a Abelardo lo mandarían para la Copa Colombia. Eso es lo que dice esta encuesta Maldonado. Estas son las noticias de hoy sobre el tema político. Más adelante, más detalles de otras noticias.
2: Bueno, a las 6:30 de la mañana, aquí en Olímpica Street, temprano es más bacano, las noticias hablan acerca de la polémica que hay y el rechazo del uso de imágenes del presidente Petro en publicidad de Abelardo de la Espriella en Barranquilla. Crece esta polémica política en Barranquilla tras la aparición de publicidad presuntamente de la campaña del candidato presidencial Abelardo de la Espriella, en la que se observa la imagen del presidente Gustavo Petro acompañada del mensaje costeño vota costeño. Las piezas publicitarias instaladas en vallas fijas y vehículos tipo carro valla que circulan por distintos sectores de la ciudad han generado rechazo en el pacto histórico, que considera que se trata de una estrategia para inducir al electorado a la confusión.
0: Tremendo, yo vi la imagen y se ve bastante curiosa, ¿no? En campaña sale un poco gente sin oficio también hace cosas, hace de todo. A mover el
2: cañaveral.
0: El cañaveral acá, agita la vaina. Bueno, dice por acá que habrá ley seca desde el sábado en Barranquilla, Malambo y Puerto Colombia, la capital del Atlántico. Las medidas se implementarán desde las 6 de la tarde del sábado hasta el mediodía del lunes. En Soledad suspenden temporalmente el día sin motocarro que iba a ser este domingo, con el propósito de garantizar el orden público, la convivencia ciudadana y el normal desarrollo de la primera vuelta presidencial que se desarrollará este domingo. En la capital del Atlántico, la restricción para la venta, consumo de bebidas alcohólicas regirá desde las 6 de la tarde del sábado hasta las 12 del mediodía del lunes 1 de junio, que es festivo, si no estoy mal. El distrito explicó que la medida se adopta con base en el Decreto Nacional 0188 del 2026 y en las facultades constitucionales y legales que tienen los alcaldes como primeras autoridades de policía en sus territorios. El decreto señala que las restricciones serán de obligatorio cumplimiento para todas las personas naturales y jurídicas que comercialicen, distribuyan o consuman bebidas embriagantes en establecimientos abiertos al público o en espacios públicos dentro del distrito.
1: Atención, más noticias, te la tiro plena, dice hoy un cable.
3: Yo estaba extrañando al company, baby.
0: Está haciendo unos exámenes médicos, ya bien.
1: Company. ¡Tírame la plena!
3: Le pidieron un cigarrillo, lo levantaron a plomo.
1: Noticias de la baranda policiva. Un nuevo hecho de sangre sacudió el municipio de Sabana Larga durante la tarde de este lunes 25 de mayo, luego de que un hombre fue asesinado con arma de fuego en el interior de su vivienda. La víctima fue identificada por las autoridades como Cristian David Ahumada Villanueva, de 30 años, y conocido como el alias del Cristian Bru, quien se encontraba compartiendo con familiares en su residencia ubicada en el barrio Los Robles. ¿Cuándo ocurrió el ataque sicarial? De acuerdo con el reporte entregado por el Departamento de Policía del Atlántico, el sujeto ingresó al inmueble y tras solicitarle un cigarrillo a Ahumada Villanueva, ya se fundó un arma de fuego y le disparó en repetidas ocasiones. El atentado familiar y vecinos auxiliaron al hombre y lo trasladaron de inmediato hasta el hospital de Sabana Larga. Sin embargo, el personal médico informó que ingresó sin signos vitales. Le pidieron un cigarrillo y lo mataron. Plomo corrido. Esto es en el sector de Sabana Larga. El barrio Los Robles, pero de Sabana Larga.

0: 6:39 de la mañana. Aquí estamos en Temprano Más Bacano, la sonrisa de la mañana. Estamos hablando internamente del deporte, de los recursos que van, que no van, que sí vienen, que no vienen para el deporte. Y es que es muy raro que algún candidato haya tomado una bandera precisamente para este. No veo ningún candidato como afianzando su campaña frente al tema del deporte.
1: Yo no sé por qué. Cuando vienen los candidatos, yo soy el que tengo que estar preguntándole, casi que obligándolos a que hablen del tema deportivo. Uno encuentra grandes estructuras para el deporte. Es que la única manera también, cuando yo el otro día hablaba, y se lo digo hasta a los oyentes, y ustedes, mis compañeras, lo saben, Barranquilla convive mucho con la droga. Andamos en una ciudad enviciada. En los colegios hay mucho vicio.
0: De hecho, todo lo que se presentan, los atentados, la guerra de una banda con la otra, todo obedece al microtráfico.
1: Al microtráfico, a la droga. Y están los jóvenes vinculándose a esto porque no tienen oportunidades también deportivas. ¿Cuánto deportista joven, cuánto deportista está luchando por salir adelante? Y no hay un plan específico para el deporte en nuestro país. No hay un plan específico para el deporte. ¿Qué estamos haciendo con el deporte cuando el deporte es realmente la gran bandera de los pueblos? En los Juegos Olímpicos se van a conocer los pueblos con sus estructuras deportivas. Entonces siempre estamos nosotros viendo cómo el deportista anda menesteroso, no hay un presupuesto, hay unos clubes que no tienen un peso, la gente se incomoda. El deportista viene aquí a Olímpica
0: Estéreo. Esta temporada perdimos los Panamericanos. Es una vitrina súper importante.
1: No se pudieron hacer los Panamericanos, que ayudaba mucho.
0: Hubo recorte en el presupuesto al deporte.
1: Recortaron el presupuesto del deporte. Entonces todo esto es algo que va en contra realmente de los progresos de los países en el mundo. ¿Por qué China es una potencia? China también invierte mucho en el deporte. Allá se educa de una manera diferente, pero la gente acá necesita que esta está ocupada. El deporte será el gran pulmón de los países, pero fíjese usted que es olvidado por nuestros gobernantes. Y los que están aquí peleándose, ninguno, escucho yo que tenga un plan de deportivo, de choque fuerte, para cambiar las estructuras del deporte en Colombia. Así estamos, viviendo como estamos viviendo, con mucha incomodidad y con la forma menesterosa como los deportistas llegan a buscar los recursos para poder participar. Ese es el deporte nuestro y eso ha sido toda la vida, porque realmente son muy pocos lo que se ha hecho por el deporte en Colombia. Si aquí se hiciera por lo menos el 20%, el 20 o el 30%, para inversión en deportes como la gente se espera, seriamente, sin corrupción, tendríamos realmente una Colombia, una verdadera potencia internacional deportiva.
0: Sí, señor. Oiga, corrijo por acá, el primero de junio no es lunes festivo, es un lunes normal. Ah, pero sí hay tres festivos en junio, ¿yo? Está el 8 de junio, el lunes festivo, por el Corpus Christi. El 15 de junio también es lunes festivo por el Sagrado Corazón de Jesús. Y el 29 de junio también es lunes festivo por San Pedro y San Pablo. Así que vean, ahí están los tres festivos que hay en junio en este 2026. Pero el primero de junio es un lunes normal. Sabremos quién será, pues, que los que quedarán en la palestra presidencial. Sandri.
2: Sí, claro. A nivel internacional, el tema de las elecciones en Colombia nos tienen la lupa puesta en el sentido de que están expectantes a ver qué pasará este día de elecciones. Estados Unidos, toda Latinoamérica, opiniones a nivel internacional hablan acerca de cómo sería el panorama si llegara a ganar cierto candidato, un candidato u otro. Son proyecciones a nivel internacional que sin duda alguna son importantes. Personas que han estado analizando la política latinoamericana durante muchos años y que piensan que Colombia podría tener una... De hecho, tenemos una decisión muy grande en nuestras manos durante este periodo. Hay personas que consideran que estos 4 años fueron 4 años en los que pues se hicieron muchas promesas, pero esto es propio de la política, mi querido Dito. Sí. Esto no es solamente de estos 4 años del presidente Gustavo Petro, sino de los que nos han antecedido. Entonces, vamos a ver qué sucede y vamos a ver qué dicen las opiniones internacionales sobre esto, porque nos tienen los ojos puestos sobre nosotros, sobre Colombia. Vamos a ver qué sucede.
0: Así es. Seguimos con más en Temprano es Más Bacano. Dice por acá la información que hubo un muerto y 9 heridos que dejó un choque de un camión contra una buseta en la Oriental. Dice acá que las autoridades confirmaron que el vehículo pesado embistió a la buseta que iba en sentido Calamar Bolívar Malambo Atlántico. La policía informó que el accidente de tránsito registrado la mañana del martes en el kilómetro 67 más 150 metros de la vía oriental en jurisdicción del municipio de Sabana Grande dejó un saldo de un pasajero muerto y 9 más heridos. Las autoridades precisaron por medio de un comunicado que el deceso del pasajero se registró en un centro asistencial cuando recibía atención médica. 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

0: nuestra isla para dos. Una canción noventera, me decía que el señor Hugo. Netamente sí. Noventera. Y bueno, antes de irnos al break, quiero contarles que el señor Hugo hoy trajo una camisa.
1: Le habíamos prometido a la gente una camisa, porque como se ponen a molestar tanto con la camisa cada vez que hago un informe deportivo, que la camisa, esto, cualquier camisa que traigo yo les causa una gracia. Entonces hoy sí me trajo una camisa, sí, para que hablen.
0: Con gusto.
1: La única, esta camisa es un recuerdo que traigo yo del Mundial.
2: Yo esa camisa no se la he visto a nadie, nada más se la he visto a Hugo.
0: Oiga, sí, esa vaina pelúa, ¿qué es eso?
1: Esto es un campo de fútbol.
0: Ah, ok. Es como la grama.
1: La grama, todo esto es grama.
0: Vea.
1: Esta es la grama santa, mire.
0: Véndame un pedazo para sembrar una mate sabia.
1: Está, mire, Sandy, el marco, sí, el punto pelo a las 18 yardas.
2: ¿Y el score?
1: Todo, sí, el campo. Lo que pasa es que tiene algo gracioso que la flecha indica hasta acá abajo. Pero,
0: ajá,
1: sí. Te ve que es todo, y esto es fresco, ¿sabes?
0: O sea, la flecha da allá, sí, abajo en la zona psicotupléitica.
1: Bueno, no sé si
2: es que no, es que la camisa, de hecho, pues tiene esa intención, es graciosa.
1: Sí. Es graciosa. Entonces, esto es la única camiseta que es un campo de fútbol. Yo nunca había visto esto en mi vida. Y yo cuando vi esta camiseta, la vi, esta es una camisa. Yo la vi en el Mundial. Yo me quedé sorprendido porque yo pensé que era algo que habían hecho como para... Y yo cuando dije, bueno, déjala, está un poco carita, pero cuando se esté acabando el Mundial la compro. O sea, estaba acabando.
0: Pero fíjese, estaba cara, pero al final fue una buena inversión porque le quedó tremenda reliquia.
1: No, y esta es una camisa que yo algunas veces la usé cuando estaba presentando en tarima. A veces en tarima presenté diferentes eventos en tarima, carnavales y esas cosas que me tocaba presentar. Entonces me la he puesto. Y esto es, aquí está. Una cosa tan bien hecha, que está exactamente igual. Usted la lava y usted la pone en el sol y es el gramado, un gramado perfecto, el mismo color, eso no...
0: Está mejor que el del Metropolitano.
1: No, este gramado le supera el del Metro Burgues.
0: El del Jaime Morón.
1: El de Jaime Morón, que está bastante cuestionado. No, lo que quiero decir es que es una camisa realmente muy extraña. Entonces, se las voy... extraña no, es muy rara. Entonces, me la voy a poner hoy en la información deportiva para que estén atentos y hablen todo lo que quieran
0: hablar. Sí, usted la va a mostrar. Así que ya lo
1: me la voy a poner.
0: Esperen la información deportiva, vamos a una pausa y ya regresa.
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0: doctor Mortis. Buenos días, doctor Mortis. ¿Cómo está usted, doctor Mortis?
1: Con ganas de verme ese partido de Copa Libertadores con usted en amor. Que lo
0: pero es que usted le dice así mi ilusión y después me deja sola.
1: Sí, pero usted y yo, las cosas que vamos a ver en el amor, que es solamente entre los dos. Yo hago un comentario para usted solita, ¿no?
0: Vamos a ver. Va a un espanto, un aparato.
1: Va, se me viste de porrista. La quiero de porrista mañana a las 5 de la tarde.
0: Está bien, doctor Mortis. Voy a desempolvar las pompas. Doctor Mortis, paciente desesperada, lo está esperando. Adelante, doña.
2: Doctor. Sí. Doctor Mortis. Sí. Ay, doctor. Necesito que me ayude, doctor Mortis.
1: Dígame, señora.
2: No me aguanto más esto que tengo.
1: ¿Qué tiene usted?
2: Tengo una semana que solo escucho por un oído.
1: ¿Tiene una semana que solo oye por un oído?
2: Sí, señor.
1: Bueno, vamos a hacer una prueba. A ver, diga 100.
2: 50.
3: La veo grave.

0: buenísimo.
1: Bacano.
2: Systematic. Hydromatic.
3: Tengo.

0: 72 años. Tiene John Travolta. Y hoy muestra el rostro como una persona de 47, 50 años. La gente especula qué se hizo John Travolta y él pues se muestra con una cara así como... como sin arrugas.
1: ¿Para qué ellos se hacen unos estiramientos en época de carnaval? Cuando la gente está en el baile, o sea, hacen su bodega y cuando la gente regresa al carnaval lo ve.
0: Lo ve ahí, Regio, ahí está.
1: Todo el mundo tiene su detallito que se hacen, eso es normal, ¿no?
0: Así
1: Emma,
0: es.
1: Tiene la plata para eso.
2: No, pero él no se hizo detallito. Ese tipo se reconstruyó completamente.
1: Por eso mami, detallito, ah, Sandra, detallito.
2: Por Travolta no se hizo detallito. Ese tipo se regeneró.
1: Mami, porque que los médicos te dicen, déjame quitarte un detallito aquí, un detallito.
2: Que yo con plata también me transformo.
3: No, eso no son detallitos. Bueno, la verdad es que fueron detallazos más bien. Sí, sí, sí, sin duda alguna. Pero sobre todas las cosas, John Travolta ha sido un hombre resiliente. Ha sabido enfrentar la muerte de dos seres queridos cercanos, su hijo Jet, que pues tenía una condición especial, y luego de unos años su esposa, también Kelly Preston, la mamá de Jet, la mamá de sus hijos, muere de cáncer. John Travolta.
0: Increíble, ahí fuerte, está, 72 años.
1: No, fuerte lo de Travolta porque él... La gente lo recuerda como un gran actor, un gran bailarín, un cantante y todas esas cosas, pero... como dice, solo uno sabe la gotera que hay. Uno no sabe la gotera que tiene el vecino.
0: Así es. Son las 7 de la mañana, 17 minutos.
1: Bueno, ¿qué era lo que usted... ¿qué era lo que usted quería
0: voy
1: saber sobre
0: a, voy a decirle a los oyentes que están hasta ahora en sintonía de Temprano es Más Bacano que tenemos aquí enfrente al señor Hugo Luis Ruchurto. Y lo prometido es deuda. Hugo Luis Ruchurto en este momento le vamos a brindar un fuerte aplauso porque acabó de traer la camiseta del Mundial de Alemania 2006. Aquella camiseta particular, diferente, cicutupléitica de la cancha de fútbol. Un aplauso para Hugo Luis.
2: Por cierto, está cumpliendo 20 años la camisa.
1: Sí, la 20
2: años exactamente.
1: 20 años y está exactamente igual cuando yo la compré.
2: Bueno, déjeme decirle, guardado, pero
3: déjeme decirle que no la va a conseguir en ninguna parte
1: del mundo.
3: Del mundo, por lo menos aquí en Colombia no, porque Hugo va a contar la anécdota en dónde la consiguió, en qué época mundialista la consiguió y listo. Yo le conozco la juventud de esa camiseta. Una camiseta muy particular. Bueno, Vito, cuéntanos.
1: No, porque es que lo cierto es que en el Mundial de Alemania, estuvimos en el Mundial de Alemania, eso hace más de 20 años, y vimos la camiseta en un stand. Pasamos por un almacén, vimos una camiseta, un stand. Yo pensé que era una camiseta protocolaria, o sea, una camiseta como de exhibición. Porque es un campo de fútbol.
0: Así
1: con
0: es.
1: Grama y todo.
0: Uno puede confundirla grama. Con un tapete, ¿cierto, Glory?
1: Es un gramado.
2: Yo la pongo en el piso y se la orinan los perros.
1: Es un gramado. Y yo pensé que la camiseta era una... Porque es que tiene todo, las 18 yardas.
0: Sí, tiene la cancha pintada, toda es una cancha.
1: Es una cancha y todo esto está exactamente igual. Y yo pensé que era una camisa de exhibición, o sea... Se exhibe para el mundial como para que la gente pues vea un campo de fútbol ahí. Y resulta de que pregunté y dice que sí la vendían, pero un precio altísimo.
2: ¿En ese entonces cuánto le costó?
1: En ese entonces.
2: ¿Compró en dólares o en la moneda que se usa en Alemania?
1: No, en euros.
2: ¿En euros?
1: En
2: okay.
1: euros, sí. Pues yo los dólares los cambié a euros, entonces había que comprar en euros. Entonces yo, el valor en aquel tiempo, podría decirse que podía costar cerca de unos 200,000 pesos. 200,000 pesos colombianos de aquella época.
2: Hace 20 años, 200,000 pesos hace 20 años.
0: Billetico, eran como 2 millones, podría ser.
1: Por ahí como 1,5 millones, tal vez.
0: Así es. Más o menos. Oiga, entonces, ahorita en los deportes.
1: Yo dije, la camiseta, yo dije, caramba, pero yo no puedo ese precio. Y yo digo, no, yo no puedo gastarme una plata en esa camiseta, por muy bonita que llamativa que sea, porque es una cosa especial, porque es que yo no he visto esto. Yo no he visto esta camisa en ninguna. Yo estaba en muchos mundiales.
0: Sí, sí, es verdad, yo no había visto. Es particular, así es.
1: Muy particular. Entonces, yo dije, entonces, mi amiga Rosmira, al cual le mando un beso y un abrazo, mi amiga que vivía en Alemania, ya con su familia, con Camilo y todo, usted me dice, no te preocupes, Huguito, que todo lo que sube baja. Venimos cuando ya el mundial se esté acabando. A ver si bajó de precio.
0: Ah, ok, claro.
1: Claro que bajó de precio. Y exactamente ya cuando el mundial se acababa, bajó un poquito del precio y yo decidí comprarlo. Entonces esto lo tengo, es un recuerdo y además una camisa exactamente extraña porque yo no, es todo el campo, ustedes lo que ve aquí es el gramado completo.
0: Así es.
1: Las 18 yardas, el marco, el punto penal.
0: Hugo se parece al Grinch en este momento, para los que quieran imaginarse, el Grinch.
1: ¿Qué es eso?
0: Es el
2: como el antagonista de la Navidad.
1: Sí,
2: sí, pero como el ogro de la Navidad, el Grinch.
0: Pero le voy a decir, Hugo, nosotros vamos a tener la transmisión en vivo en Facebook y en TikTok de Olímpica Estéreo. En Facebook, Olímpica Estéreo.
1: Y en el Instagram de
0: Hugo Luis. Pero todavía no, Hugo, eso va a ser en los deportes. Todavía tenemos ahí chance para que la gente vaya alistándose. En TikTok, Olímpica Estéreo, arroba Olímpica Estéreo 921. Y en Facebook, Olímpica Estéreo Barranquilla, para que nos busquen ahí.
1: Y como le gusta hablar de cualquier camisa que me pongo, porque trajo la camisa más seria del mundo. Hablan de la camisa.
0: De un solo color y
1: de un solo color, hablan de la camisa. Que si tiene dos tonos, hablan de la camisa. Que si tiene un cuello, sí, hablan de la camisa. Entonces hoy yo, por debajo tengo un buzo original del Barcelona, que también es un recuerdo que tengo. Entonces yo me lo puse y voy a ponerme el buzo y voy a ponerme la camisa encima ya para que la gente, como se le prometía a la gente. Y así vamos a tener pues diferentes camisas que llamen la atención, porque les preocupa, muchos están pendientes del comentario deportivo, otros están pendientes que de estar hablando de la camisa. Sí, eso ha sido una cosa terrible en estas redes sociales, en los en vivo. Entonces aquí traigo esta camisa para que hablen y se deleiten y hablen lo que quieran.
3: Bueno, y entonces ahí vemos, le adjudicamos la capacidad creadora a nuestros oyentes para que digan qué parece, porque les digo una cosa. Nosotros para ponerle apodo a las cosas, mejor dicho, estamos listos para eso.
0: Hugo,
3: entonces no me sorprenden algunos comentarios creativos.
1: Y ahora, esta camisa...
0: Hugo, no pase por la palería esa del Calancala, que ya se lo fuman allá, oigo.
1: Oiga, sí, por el gramado, pero le voy a contar una cosa. Es primera vez que yo me la pongo para hacer un en vivo. Siempre amenacé he amenazado con traerla, pero nunca me la había puesto. Y lo curioso es que sí le quiero decir algo. Esta camisa tiene más de 20 años, pero es increíble esta camiseta, cómo se mantiene.
0: Esto, sí, no, eso está intacta. Parece que lo hubiese comprado en Tierra Santa hace unos dos días.
1: Lo lavan, no, esto no lo va a vender en Tierra Santa.
0: Ay, no lo venden,
1: no. Vende, pero sí, le digo que la camiseta tiene el mismo color, no pierde color, no pierde.
0: Sí, se ve bien, rayos, se ve bien, la verdad se ve bien.
1: Su estructura toda. Una cosa bien hecha, eso sí. Bueno, lo hicieron los alemanes hacen las vainas bien hechas, porque esto se ha conservado y yo lo tengo hace años y me la he puesto algunas veces cuando he presentado tarima en carnavales. Me he presentado tarima, entonces que estuve en diferentes tarimas, entonces me la he puesto.
0: Una nota. Bueno, señores, ya vamos a estar en minutos con los deportes. Antes de irnos con más música para regresar con los deportes y conozcan la camisa, o mejor, la camiseta de Hugo Luis Ruchurto, les cuento que la OMS pide un alto al fuego en el este de la República del Congo. Esto para contener la epidemia del ébola. La violencia también puede dificultar las medidas de contención y los ataques contra instalaciones sanitarias hacen casi imposible rastrear los casos y sus contactos, dice el que manda ya en la OMS, que es el man que tira como las noticias tristes y trágicas del tema de la salud mundial.
1: Oiga, ¿qué, Gloria? Disculpe.
2: Sí. Iba a decir que Disney confirma a Bad Bunny como nuevo personaje de Toy Story.
1: ¿A quién le importa?
3: Creo que es una pizza.
2: ¿Sí?
3: Creo que es una pizza.
2: Vea usted.
3: Sí, sí.
2: Sí, una pizza con gafas de sol.
3: Sí, una pizza con gafas de sol.
2: Bueno, a ver.
1: Bueno, a propósito de cosas que tiene a la gente molesta, mucha gente indignada que compró abonos para la temporada con Junior, no pudo comprar su boleta para la parte final del fútbol colombiano. Como son 11.000 boleticas que el Junior vende, porque eso es lo que tiene el aforo del Romelio Martínez, Don Fuate está muy cabrero porque ha perdido mucha plata, porque no llega la plata y Junior tiene una nómina costosa. Para remate, el Junior no apenas ha ganado un solo partido de Copa Libertadores, y eso.
0: Y en Cartagena la fiebre fue el primer partido, y ya después nadie fue
1: esa vaina. Entonces, vamos a la gente sacar las boletas para el partido de ida, y mucha gente está indignada y dice, yo que compro abono, siempre compro abono porque no me dieron la prioridad.
0: Pero
1: aquí está usted que compra abono, entonces...
0: Hay un comunicado de prensa, Hugo, lo tengo acá del ¿sí? Junior, oficial, dice, familia Rojiblanca, le recordamos a todos nuestros abonados que tienen su boleta reservada exclusivamente hasta hoy, miércoles 27 de mayo a las 6 de la tarde, para el partido de ida de la gran final de la Liga Betplay Di Mayor 1-2026 entre Junior FC y Atlético Nacional en el Estadio Romelio Martínez. Es decir, hasta hoy, 6 de la tarde, al ingresar a la plataforma de venta, es posible que el sistema le indique que se encuentra en la fila virtual debido a la alta demanda de boletería. Le recomendamos mantener la conexión activa y esperar su turno para completar el proceso de compra con normalidad. Después de las 6 de la tarde... las boletas que no hayan sido adquiridas quedarían habilitadas para la venta general de acuerdo a la disponibilidad, así que los invitamos a asegurar el tema de la boleta. Pero hay, voy a hacer un paréntesis, Hugo, porque dice, después de 6 p.m., esto lo colocan ellos en las redes de manera oficial, dice 6 p.m., pero después dice 6 p.m. de mañana, o sea, de hoy. Ok, 6 p.m. Hoy hasta las 6 p.m. haga la diligencia que si usted tiene abono, usted tiene su boleta reservada.
1: Que habían casi 40.000 personas tratando de comprar las boletas, entonces dice que solamente hay 10.000 cupos. 7.000 que son de los abonados. 7.000 del público general y 3.000 de abonados, 10.000. Están las 3.000 boletas de los abonados. Entonces esto es lo que el Junior... Pero los abonados están diciendo que ellos no tienen derecho, que ellos abonados que llegaron a buscar su boleta y no se las dieron.
0: Dicen que, bueno, ahí tienen que hacer la fila en la plataforma de W Arena. Bueno, 727, ya vienen los deportes.

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Ya van a conocer la camiseta que trajo de Alemania del Mundial 2006, Hugo Luis Ruchurto. ¿Le parece el Grinch? Ya viene, los deportes en Olímpica Estéreo.

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2: Bueno, antes de presentar los deportes, ya se pueden conectar en el Facebook de Olímpica Estéreo, Olímpica Estéreo Barranquilla, Olímpica Estéreo Barranquilla. En el TikTok, arroba Olímpica Estéreo 921, arroba Olímpica Estéreo 921. Y a través del Instagram de arroba Hugo Luis Urruchurto. Estamos en vivo, vamos a darle play en este momento, señores. Deportes en Temprano es más.

0: de los deportes, su boludo Ruchurto, que hoy viene cicutupléitico. Y ahí está la gente, ¿eh?
1: Ya tengo 120 personas acá, increíble. Esperando, y aquí.
0: Ya estamos en vivo en Facebook, en Instagram.
2: En TikTok.
0: Ya vamos para Facebook, estamos en TikTok, arroba Olímpica Estéreo 921.
1: En el Instagram mío ya van 153 personas. 156 personas.
0: Ya lo saben, ahí en el TikTok de Olímpica Estéreo, ya en Facebook en unos minutos, para que vean la camiseta cicutupléctica de Hugo Luis Ruchurto, que hoy la trajo. Es un estadio.
1: Es un estadio completamente. Es un gramado, ese está en las 18 yardas. Aquí está
0: y el grama.
1: Más de verdad, aquí está pues la.
0: Pasa por el Calancal y se lo fuman allá, Hugo Luis.
1: El marco. Mire, ¿sabe cuántas personas tengo en el Instagram? 206, voy para 300 personas.
0: Ve, ahí está la aquí, gente activa.
1: En Instagram mío solamente.
0: Ahora le preguntamos.
1: En Instagram mío, ya tengo 309, 311 personas. Impresionante. Aquí, Gloria, vea. Vamos para 320 personas apenas.
0: Así es.
1: Información deportiva. ¿Cuántas llevo ya? 351 personas, 363. Increíble.
0: Oye, en TikTok hay 200 personas en este momento, que es Olímpica Estéreo 921, arroba Olímpica Estéreo 921, el TikTok. Y ya vamos para Facebook, Olímpica Estéreo Barranquilla.
1: Bueno, y esto es porque, Daniel, ya voy para 417 personas.
0: Bueno, vamos a arrancar los deportes. Y ahorita vamos con los oyentes que están diciéndonos qué parece la camiseta de Hugo Luis.
1: Y bueno, yo quiero como que mostrárselas completo primero la camiseta, porque para decirle que esta es una camisa que yo compré en el Mundial de Alemania. Tengo un buzo abajo, esto es una camisa muy fresca, entre otras cosas. Todo esto que ustedes aquí ven aquí es el gramado. Este es el gramado de un estadio, todo grama, aquí está el marco, al punto penal, 15.50, 18 yardas. ¿Ah? ¿Qué más tengo aquí? En la bomba central del terreno de juego, y tiene una flecha que indica hacia el otro marco. Yo voy a ponerme de pie, no sé si ahí está tan para mirar, me pongo de pie, aquí está el resto de la camiseta.
0: Y nuestra cámara lo está viendo ahí, sí, ok. Mire la cámara nuestra también, Hugo Luis, por favor. Exacto, para que la gente vea en TikTok. Sí, en arroba Olímpica Estéreo 921 en TikTok. Y ahí está. Es un campo de fútbol. Tiene terreno de juego, está la luna central allí, los arcos. Y para los que no han visto todavía, parece el Grinch, Hugo Luis, con esta camiseta de.
1: Y una flecha que indica el score, o sea, aquí en el otro marco, el marco que está acá abajo, tiene dos marcos. Marco acá arriba y el marco que está acá abajo.
0: Así es. Bueno, ya lo saben, a través de WhatsApp también nos pueden dejar ahí qué les parece la camiseta de Hugo Luis.
1: Como ustedes les gusta tanto que uno hable de las campeones, hablar de las camisetas, digo, voy a ponerme la camiseta más rara que yo he podido ver en mi vida. Es esta. Tiene 20 años esta camisa. La conseguí yo pues en el Mundial de Alemania, que nadie la usaba, el único que la compró fui. Entonces esta es la historia. Aquí tengo ya más de 563 personas en el
0: Instagram. Bueno, muy bien, vamos a arrancar los deportes, señores. Los que quieran conectarse, me avisa cuando estemos en Facebook, Tatán. Importante el Facebook, que es muy masivo. Y estamos en TikTok como arroba Olímpica Estéreo 921, arroba Olímpica Estéreo 921. Y aquí están los deportes con Hugo Luis Ruchurto.
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1: Bueno, señores, vamos a entrar con la información deportiva. Vamos a tener hoy, a decirle a todos a nombre de Speedway, que tiene todo relacionado con el pechiche de su carro. Muchas gracias a mi amigo Company, que me trajo una basecita acá para poder colocar esto acá, y la gente pueda pues ver un poco lo que es este campo de fútbol que tenemos de camiseta hoy. Que se parece a la cancha sintética de Biolímpica.
0: Olímpica Estéreo 92-1, o sea, 921. Y ya estamos en Facebook también,
1: no
0: Olímpica
1: Estéreo Barranquilla. Se parece al estadio de Cartagena, porque este de Cartagena tiene un gramado horroroso, este gramo es perfecto.
0: Oye, pero fíjense, aquí hay un oyente que escribe en TikTok, dice, Hugo Luis, me encanta porque ese siempre ha sido sus gustos. Defiendo sus gustos, muy buena camiseta.
1: Muchas gracias, sí, además es una camiseta original, bonita.
0: Muy bien, y que te doy 100 barras por ella, dice acá.
1: ¿Están cuánto dando?
0: 100.000 barras.
1: No, 100.000 barras. No.
0: ¿Se la podemos subastar para una obra benéfica?
1: Una obra benéfica podemos hacer. También tengo una un recuerdo también de un buzo de Edgar Rentería, que me lo trajo Edgar Rentería. Sí. Con él tengo una, yo tengo una amistad con Edgar Rentería desde cuando él comenzó su carrera de beisbolista. Pero ahí te gusta.
0: Y que la camisa como disfraz de gorila en carnaval. hombre, qué vaina buena.
1: Parece de la familia Peluche. Está aquí, está haciendo la camisa. Como los planos del Metropolitano. Los planos del metro.
0: A propósito del metro, que lo está arreglando.
1: Arreglando. Si el metro tiene este gramado, vamos a ser campeones de la Copa Sudamericana si nos metemos.
0: Mira, pues, que parece un gramo de vareta. Hombre, deje la grosería, hombre, por favor. Una serie, una camisa seria de Alemania. Bueno, ahora sí, los deportes, Hugo Luis. Ya vamos con los oyentes que están dejando sus comentarios. ¿Qué parece? Bueno, ¿qué le parece la camiseta de Hugo Luis Ruchurto hoy? Esta camisa psicotuplética.
1: Aquí los planos se parece al Grinch. Parece un futbolín.
4: Y que como tapete de baño, dicen acá.
0: Futbolín. Que parece un futbolín, es verdad.
1: Parece felpa de peluche.
0: Hombre, qué vaina buena. 560 personas conectadas en TikTok.
1: Dice, esta grama está mejor que la del Romelio. Dice la gente, está mejor que la de Romelio.
4: La gente está loca, Daniel, aquí en redes.
0: Qué locura. Y en Facebook, Olímpica Estéreo Barranquilla. En TikTok, Olímpica Estéreo 921. Olímpica Estéreo 921. Y la camisa
1: como un extranauta.
0: Astronauta.
1: Astronauta la cosa. Parece toalla de
4: payaso. La camiseta como toalla de
1: sacar. Está bacana, me dice la gente.
4: Que como toalla de secar perro mojado.
0: Mejor dicho, güey.
1: No aguanta una pasada por la paradilla del Calancala.
0: Y que se aguante una regadera de agua.
1: Elegante, está diciendo que iba a ser elegante. Propio de su estilo original. Gracias.
0: Que queda chévere, dice acá un oyente, vea, pues. Que parece la 115 de Sobusa.
1: Y que parece a Belardo de Plaza Sésamo.
0: También se parece. Abelardo de Plaza Sésamo. Y se parece la 115 de Sobusa.
1: La 115 de Sobusa. Qué barbaridad. Bueno, señores, entonces estamos.
0: Que está mejor que el gramado del Jaime Morón.
1: Mejor que. Estamos a nombre de Speedway, que tiene todo relacionado con el pechiche de su carro. Vicente Speedway, le dan el balón juniorista también. Y un día esto vamos a poner esta camisa en exhibición. Allá de pronto, allá en Speedway. Un abrazo para todos allá en Speedway. 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Dice que esta camisa préstase la área para el título. Préstase la área, dice la gente.
4: Sería la camiseta de la buena suerte, Hugo.
1: Falta.
0: Ahí está, en Facebook, Olímpica Estéreo 92.1 Barranquilla.
1: Falta la más catarice, un helicóptero.
4: Parece un mango biche.
1: ¿Mango biche también?
0: Estamos en vivo hasta ahora, señoras y señores.
1: Camisa como toalla de baño en Navidad.
0: Mierda, pues.
1: Parece que bulto de comida, ¿qué? Me dice, la camisa como... No, saludos desde Panamá, como pensamiento loco no es.
0: No, eso no. Parece el Grinch. Oiga, Hugo, bueno, pero de las noticias importantes, bueno, hoy, Alfredo Arias y que dejaría Junior, es un rumor. O sea, como cuando dice que hay rumor de guerra, Alfredo Arias dejaría al Junior aunque salga campeón. El Emelec de Ecuador ya lo espera. Ese es el bombazo que anda por ahí. Bueno, dicen que el Magic que se quiere ir. Son rumores, no estamos confirmando.
1: Es posible, el Emelec es un equipo fuerte.
0: ¿Y él lo dirigió?
1: De pronto estaría por allá.
0: Él fue campeón en 2017, entonces es posible.
1: Parece un guriguri. Guriguri, ¿qué parece?
0: Hombre, qué vaina.
1: Bueno, de la pizarra, de la camisa como la pizarra de Peñalosa, me dice mi amigo Manuel Cerro. Bueno.
5: ¿Esa camisa la lavas o la podas?
0: La podas o la lava, pero ya.
1: ¿Qué dice?
0: La podas o la lava, la camisa.
1: La camisa se lava y se poda, porque hay que cortar
0: la grama. Y si le pone agua ahí, le crece una mata ahí. Ahí crece un palo de coco.
1: Este gramado está espectacular.
0: En Olímpica Estéreo, bueno. 92.1 Barranquilla, en Facebook y en TikTok, arroba Olímpica Estéreo 921, y en el Instagram de Hugo Luis Urruchurto.
1: Sí, es que estamos, mire, Daniel, entonces le decía yo que hoy vamos a tener partido. Bueno, ayer hubo juego. Ayer Medellín estaba clasificando para la segunda fase de Copa Libertadores y en Medellín lo eliminaron porque perdió 1-0 con Estudiantes de La Plata. Medellín perdió y lo eliminaron. Tenía que revisar si Medellín puede entrar a Copa Sudamericana, tendría que ver. Pero para la Copa Libertadores quedó eliminado. El Deportes Tolima ayer sacó un buen resultado y el Deportes Tolima empató y se metió segundo en la Copa Libertadores de América. El Tolima está en segundo lugar en Copa Libertadores. Hoy pues vamos a tener el partido de Peñarol ante Santa Fe. Santa Fe con Peñarol hoy a las 7:30 de la noche. Un buen partido, yo, para mirar. Un buen partido porque la lucha de meterse en segundo lugar del grupo para seguir avanzando en la Copa Libertadores ahora que quedaron eliminados del campeonato colombiano. Santa Fe 7:30 ante Peñarol de Montevideo. Es un partido interesante. Ellos ya empataron en Bogotá. Y vamos a ver qué termina pues la camisa como paño de billar. También dice, sí señor, sí, es cierto, cuando el gramado está espectacular, dice, parece un tapete de billar.
6: Vamos a ver si vamos a premiar al olimpiquista más creativo.
1: Podemos premiar por una boleta para el estadio. Hay que hablar con el travieso, sí. Claro. Vamos a mirar a ver qué nos dicen los oyentes, Ese kit, te vendo el fertilizante para que tengas bacana esa camisa, me dice la gente. Bueno, entonces, hablaba sobre este tema y vamos a mirar porque Junior ya está en Brasil para su partido de mañana.

0: con una luz de esperanza para entrar en Copa Sudamericana. El primer objetivo del Junior es ganar la Palmeiras. Esa es la única solución que hay para esto. Ya lo entiendes. Junior ni siquiera el empate le sirve para Sudamericana. Lo único que le sirve al Junior es ganar a Palmeiras. Y esperar que el equipo del Cerro Porteño le gane a Sporting Cristal. Para que Sporting Cristal se quede con los 6 puntos que tiene. Sporting Cristal es un rival que sabe que puede colarse para Copa Sudamericana consiguiendo un empate. El empate del equipo Sporting Cristal lo mete Sudamericana inmediatamente, aunque Junior gane. Y yo expliqué temprano el porqué. Expliqué que la situación es que el Junior tiene, como el Junior apenas le pudo ganar por un gol de diferencia en Cartagena al Cristal, y el Cristal le ganó al Junior 2-0. Si empatan en puntos, Cristal elimina al Junior de la Sudamericana. Siempre y cuando el Junior gane y no gane puntos el Sporting Cristal, Junior accedería a la Copa Sudamericana. Quedaría tercero Junior de Barranquilla. Pero tendría que ganar. O sea, Junior inclusive ganando puede quedar eliminado de toda opción. Si el Sporting Cristal saca un punto. Y si el Junior llegase a ganar, estamos hablando de que Junior gane, porque que Junior no es. Miren, entre otras cosas, el Junior no tiene otra razón. No hay otro motivo. No hay otra ilusión, como le digo yo. No hay otro objetivo. El Junior necesita ganar en Brasil mañana. Ya, mi querido compañero, ganar, no tiene otra, no tiene más el Junior, tiene que ganar, no tiene otro, porque el empate no sirve, el empate lo elimina, aunque pierda el equipo de Sporting Cristal, porque Junior tiene 4 puntos, un empate le da 5, y Sporting Cristal tiene 6, Sporting Cristal se queda con la Sudamericana. Repito, para que Junior pase a Sudamericana, tiene primero que ganar la Palmeiras. Y esperar que no sume puntos el Cristal, que juega con Cerro Porteño en cancha de Cerro. Pero los Sporting Cristal saben que si ellos empatan el partido, se meten a la Copa Sudamericana. Pero si de pronto Cristal termina ganando el partido, el fútbol tiene tantas cosas raras. Póngale usted que el que gana es Junior y gana Sporting Cristal, el Junior queda eliminado de todo. ¿Sabe quién va para la Copa Sudamericana? El Palmeiras. ¿Sabía usted? Porque queda primero y segundo, queda primero el equipo de Paraguay, queda segundo el equipo del Cristal, porque el Cristal tiene 6 puntos, y si gana hace 9, queda en segundo lugar, se queda con 10 el Cerro Porteño, se queda con 9 el Cristal, y se queda con 8 el Palmeiras. Junior queda eliminado de todo, pero el Palmeiras se va para la Copa Sudamericana si pierde. Así que el Palmeiras se la juega toda mañana, 5 de la tarde, en un partido realmente bastante circunstancial para ellos. Ellos están realmente perturbados, porque recuerde que el Palmeiras es la nómina más costosa de toda la Copa Libertadores. Ya perdieron con Cerro. Y el día que jugaron con Sporting Cristal, le digo de verdad, le regalaron un penalti al Palmeiras para que ganara. Pero el Sporting Cristal hizo un cipote partido a Palmeiras. Es un gran partido a Palmeiras. Y entonces queda la sensación de que este partido mañana a las 5 de la tarde nos muestra a un Junior que necesita ganar primero que todo. Ahora, ir a ganar a Brasil es algo realmente complicado. Ir a ganar a Brasil es algo realmente difícil. En estas instancias, cada vez es más muy fuerte. ¿Por qué? Porque este equipo viene de perder en su estadio. Y repite el partido de su estadio. Pero bueno, nada es imposible. En la vida todo se puede. En la vida Junior puede. Junior ha demostrado que es un equipo tan impredecible que de pronto cuando la gente cree que Junior no da el chance para eso, puede conseguir la victoria. ¿Y por qué no? Tiene, además, no tiene otra medida. Junior no tiene otro objetivo. No tiene mañana. Es el partido contra el Palmeiras, con el cual Junior tiene que ganar y esperar que el resultado de Paraguay lo acompañe. Si es así, se mete a la Sudamericana. Y sigue partidos internacionales. Y eso regenera plata para el equipo. Genera mucho dinero para el equipo. Entonces yo creo que el cuadro barranquillero no tiene mañana, solamente este partido, y debe ganarlo. Ganarle a Palmeiras va a ser una tarea difícil, súper difícil. Pero bueno, se tiene que hacer la tarea, ¿verdad? Se tiene que hacer la tarea y se tiene que buscar un resultado y se tiene que buscar la victoria y esperar que el Cerro Porteño le gane al Sporting Cristal, y con eso nos metemos a la Copa Sudamericana. Ya le repetí todas las opciones que hay para que usted esté clarito en lo que le quiero decir. Porque todo puede pasar, pero hay que ganar. Ganar y esperar. Porque aún ganando, y si saca un empate, estamos eliminados. De muchas maneras también podemos quedar eliminados. Aún ganando, de muchas maneras podemos quedar eliminados de todo. Podemos quedar eliminados de todo, aún ganando el partido. Fíjese usted lo que es la vida. Todo porque hay Junior en Barranquilla no quiso apretar la tanga para ganar a Palmeiras en Cartagena el día que jugó. Ahí donde estamos enredados en Copa Libertadores. Y entonces sacaron el carro de bomberos. ¡Ay, sacan el carro de bomberos porque empatamos con Palmeiras! Que yo firmo el empate. Que tenéis que ganar de local, hermano. Y luego se hizo el partido contra el equipo Cerro Porteño, donde el Junior perdió el partido. Que si por lo menos hubiese empatado, tendría vida. Claro, porque hoy tendría la oportunidad de avanzar. Pero bueno, las cosas están de ese tamaño, señores. Las cosas están así. Mañana a 5 de la tarde los partidos serán a la misma hora. Sporting Cristal visita al Cerro Porteño a las 5 de la tarde. Y a las 5 de la tarde Junior chocará con el equipo Palmeiras de Brasil. Eso es con relación al tema de Copa Libertadores de América. La novedad es Monzón, quien reaparecerá luego de superar una lesión. Monzón, no sé ahí, Chloe, mira, revisa si estamos en el en vivo, si estamos saliendo. En el en vivo, no digo, en el en vivo estamos aquí en el Instagram, está saliendo la voz. Es para mirar ahí, para confirmar, porque estamos hablando a la gente y necesito que la gente me confirme si estamos en este momento.
1: Claro, Hugo, está en vivo.
0: No, en vivo el sonido, porque a veces no.
2: No, en vivo el sonido.
0: Ahora sí, hoy tenemos el sonido.
3: A mí, te estoy diciendo que sí.
0: No, Reina, porque el otro día no.
3: Yo miré.
0: No salió. Ah, bueno, perfecto, muchas gracias. Usted es la veedora de la DIMAYOR. Sí se escucha, muchas gracias.
1: Sí, porque.
0: Bueno,
4: uno no sabe, de pronto estaban regando ahí la grama y mojaron el parlante ahí, el micrófono y el celular.
0: Sí. Bueno, entonces, buena camisa, ya la gente me está hablando que la camisa todo bien, que la camisa. ¿Cómo qué? Se escucha perfecto, gracias. Mingiringui, estás en vivo, ¿qué más?
4: Me dice por acá, Tatán, la camiseta de Hugo parece saco de ajito pito.
0: Saco de así, topito. Bueno, vamos a ver qué dice la gente. La gente está muy conectada con el tema hoy. Le prometimos una camisa bastante psicotoplética, diferente, para que pudiéramos hablar un poquito de fútbol acá con ustedes. Bueno, entonces, esto es lo que es el panorama de Copa Libertadores, que es mañana. Es el panorama en un partido donde se tiene Junior que salir a aventurar a ganar su partido aquí. No, yo digo que cuando tú no tienes tantas ataduras o tienes tantas cosas en la cabeza que te complican, tú tienes que salir a jugar. Junior tiene que salir a jugar de tú a tú al equipo Palmeiras. Vamos a ver qué es lo que tienes tú. Yo salto lo mío, saca lo tuyo. Tienes grandes jugadores, eres equipo grande, pero yo tengo lo mío y salgo y a jugar de tú a tú contra Palmeiras, porque no queda otra. No podemos salir a especular, no podemos salir que te espero en tres cuartos de cancha, que espera que yo te espero y te contraataco, que meto a canchismo. No, juegue fútbol, maestro. juegue fútbol, que Junior, así como le jugó a Santa Fe, le puede jugar a Palmeiras y puede ganar el partido.
1: Una pregunta, ¿usted colocaría la rigurosa titular ante Palmeiras o trataría de tener reservas y con
0: ¿Para
1: calma?
0: ¿Para qué voy a tener reservas si el Junior va a jugar dentro de 5 días después?
1: El martes.
0: 5 días después. Se juega mañana, de aquí al martes.
1: Es más, practique con toda la titular.
0: Viernes, sábado, domingo, lunes y martes. ¿Ah? ¿Cuántos días tengo? 6. ¿Usted cuál es el pechiche? Ponga el equipo fuerte ante Palmeiras porque se necesita ganar. ¿Ah? Se necesita ganar ese partido. Entonces, yo no creo que para qué vamos a poner jugadores emergentes o para qué vamos a complicarnos la vida. Ponga el equipo titular que va a jugar contra Nacional. El equipo que el Junior tiene que jugar con su rigurosa titular, la que viene utilizando en los partidos clave. ¿Por qué? Porque ese es el equipo que Junior tiene. Con ese equipo tiene que guerrear, con ese equipo tiene que salir a mostrarse.
1: Muy bien, Hugo Luis. Glorice, ¿usted puede describir un tanto la camiseta que tiene Hugo Luis Urruchurtu en este momento? Esto para los oyentes en TikTok, los que están ahí conectados, @olimpicaestereo921 en TikTok. Y en Facebook, Olímpica Estéreo 92.1 Barranquilla.
0: Yo voy a ponerme de pie para que la gente pueda ver completa, porque apenas se puede.
1: Así es. Hugo Luis se va a colocar de pie en este momento. Ahí está la camiseta. Una camiseta psicotupléctica.
5: Sí, que tiene como, simula un gramado en tela peluche y tiene pues una cancha estampada en toda la prolongación de la camiseta. Luego tiene una flecha que dirige hasta allá, hasta la zona psicotuple.

0: en Facebook, en TikTok, arroba Olímpico Estéreo 92.1, arroba
1: Olímpico Estéreo 92.1. Que la camisa se la vendan al travieso que le gusta comprar grama cuando viaja.
0: Erda, va para esa, va para esa. Arroba Olímpica Estéreo 92.1 en TikTok y en Facebook, Olímpica Estéreo 92.1 Barranquilla. Olímpica Estéreo 92.1 Barranquilla. Nos quedamos ahí para saludar a todos los oyentes que están conectados a esta hora para que puedan ahí comentar acerca de la camiseta de Hugo Luis.
1: Se parece a la cancha de los libros de Gordillo.
0: ¿Los libros de qué?
1: ¿De qué? De Gordillo.
0: Bueno, vamos a ir. Nos quedamos en las redes sociales, solo en redes sociales. Señores,
1: tenemos la información deportiva, nos quedamos en redes y hablaron un poquito sobre la camiseta y la historia de la camisa y que se mantiene intacta después de 20 años que yo la traje de Alemania.
0: Así es, muy bien, gracias a Hugo Luis Urruchurto. 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

0: 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Y lo voy a invitar también, atención, para todos los oyentes que están hasta ahora conectados con Temprano es Más Bacano.
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2: Siente que la camisa... que yo no me que no me la lavé, sino que la sembré.
0: Ay, nace un palo de coco, boludo.
2: La camisa, como el peluquín de Donald Trump. Donald Trump no tiene pelo verde. La camisa, ¿qué más dice aquí? Es que hay una parte que me gustó mucho aquí que dice la camisa como grama de coquito. Bueno, si grama de coquito sí parece. ¿Qué más dice acá? Como bulto de limón. Bueno, le han puesto
0: de verde, han puesto de toda la camiseta.
2: De toda la camisa, pero aquí me llamó mucho la atención que dice como loro de tienda. No entiendo, también parece el tapete y que la camisa como el patio de Harry Kane. Harry Kane
0: como como la cancha de James Rodríguez en Medellín.
2: Así es.
0: Bueno, vamos a seguir en interno, ya lo saben, en TikTok, arroba Olímpica Estéreo 921 y en Facebook, Olímpica Estéreo 92.1 Barranquilla. 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
2: 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También me la pusieron.
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1: Que la camisa como el parque de los Teletubbies.
2: Es verdad. Eso sí es verdad. Eso sí es verdad. 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

0: Y las vicarias se encuentran hablando de todo un poco en el día de hoy.
1: ¡Oh, Rufina!
2: Arcadia, niña, ¿cómo estás? ¿Cómo anda todo?
1: Mija, ¿ya estás lista para las votaciones del domingo?
2: Sí, mija, yo voy a votar, yo estoy firme con el que le va a parar el macho a la inseguridad. Yo voy por Alfonso López Michelsen.
1: No, hombre, mija, este país lo tiene que dirigir una mujer. Mi voto va por Regina Once, esa es la propia.
2: Nada mejor dicho, ¿ah? Estás actualizada, niña, así como yo. A todas estas, Arcadia, niña, oye, ¿qué me cuentas de nuevo?
1: Ay, mija, ¿cómo te parece que esta mañana me fui a bañar y en el baño no había jabón? Me tocó bañarme con Ariel.
2: ¿Te bañaste con detergente?
1: No, con Ariel, el vecino, el grone.

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4: Las 8 de la mañana con 14 minutos, 8:14 minutos en Olímpica Estéreo y Temprano es más bacano, con más hechos que son noticia en este despertar. Muchísima atención. Detalles del crimen del profesor Kevin Santiago Ángel. ¿Qué ocurrió con Kevin Santiago Ángel, profesor que había sido reportado como desaparecido tras salir de un gimnasio en el sur de Bogotá? La Policía Metropolitana confirma a medios de comunicación que el hallazgo del cuerpo se dio el pasado viernes 22 de mayo, pero debido a los signos de tortura e incineración que presentaban los restos, no fue sino hasta este lunes 25 de mayo cuando se confirma su identidad.
1: 8 de la mañana, 14 minutos. Atención, un ataque sicarial en un polideportivo de Los Cedros dejó 2 muertos y 2 heridos. Las víctimas veían un partido de fútbol en el lugar. Una acción criminal en el polideportivo del barrio Los Cedros, en el municipio de Soledad, dejó 2 adultos muertos y 2 adolescentes heridos la noche del martes. Las víctimas mortales respondían a los nombres de Luis Miguel Herrera Murillo y Yair Valdés Herrera, de 33 años. El informe de la policía precisa que las víctimas se encontraban viendo un partido de fútbol cuando fueron abordados por sicarios en una motocicleta. El parrillero de la moto sacó un arma de fuego y la accionó contra el grupo de personas. Luis murió en el lugar de los hechos por 3 impactos de bala, mientras que Yair fue llevado a la clínica Los Almendros, donde posteriormente se confirmó su fallecimiento por los disparos que recibió en el pecho.
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6: Bueno, mucha atención a esta hora de la mañana en Olímpica Estéreo y Temprano es más bacano. Policía y ejército se toman el norte de la ciudad ante la ola de inseguridad. En una estrategia conjunta con el ejército, la Policía Nacional desarrolla acciones operativas y preventivas en el norte de Barranquilla con el propósito de contrarrestar la ola de inseguridad que azota a la ciudad. La ofensiva incluye registros, controles viales y acercamiento a la comunidad, señaló el general Miguel Camelo Sánchez. El ejército está en las calles, el ejército ya están haciendo algunas requisas y para frenar esta ola de inseguridad en el norte de Barranquilla, ahí está unida la fuerza de la Policía Nacional y el Ejército de Colombia.
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1: Seguimos con más noticias. Atención, se dice que hay trabajos eléctricos programados para este miércoles en el Atlántico. La empresa operadora indicó que las labores son en aras de garantizar un servicio público eficiente, sostenible y para todos los usuarios. Dice acá que la empresa Aire Intervenida ejecutará trabajos de mantenimiento preventivo en sectores de Baranoa, Tubará y Puerto Colombia relacionados con la poda de árboles e instalación de postes este miércoles 27 de mayo. En lo que respecta a Baranoa, esas labores preventivas se llevarán a cabo entre las 8 de la mañana y 5 de la tarde, por lo que será necesaria la suspensión del servicio de energía en la urbanización San José, urbanización Villa Eleila, 11 de noviembre, El Encanto, zona urbana y rural del corregimiento Usiacurí, sectores y fincas aledañas en la carretera de Usiacurí-Baranoa y asimismo en la calle 11 con carrera 4 del barrio Centro de Tubará. Se interrumpirá el servicio de energía de 8 de la mañana a 4 de la tarde en el sector de Loma Fresca en Puerto Colombia. Se hará la instalación de postes en la calle 10B con calle 14 entre carreras 1 y 3, así que pendiente porque un poco de barrios estarán sin luz, sobre todo este sector de acá del pueblo, Los Ángeles 2, sectores como Mequejo, El Silencio, muchos sectores de estos estarán sin energía el día de hoy por trabajos.
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4: 8 de la mañana con 18 minutos en Olímpica Estéreo y Temprano es Más Bacano. Familia de Roselvira Celi desmintió que Abelardo de la Espriella cobrará parte de indemnización. La firma de abogados de la Espriella Lawyers emitió un comunicado en el que negó haber recibido dinero por la representación judicial de la familia de Roselvira Celi y rechazó los señalamientos sobre una presunta apropiación de parte de la indemnización que falsamente, se dijo, habrían recibido las víctimas por parte del Estado. La oficina aseguró que la representación judicial dentro del proceso penal por el feminicidio de Roselvira Celi se realizó bajo la modalidad pro bono, es decir, de manera voluntaria y gratuita, con el propósito de lograr la judicialización y condena de Javier Velasco Valenzuela, el victimario. Se lee en el documento, abre comillas, de la Espriella Lawyers y el doctor Abelardo de la Espriella nunca cobraron ni recibieron suma alguna de dinero por concepto de la representación dentro del proceso penal referido, cierra comillas. La firma añadió que dicha actuación hizo parte del programa de responsabilidad social y asistencia jurídica de la oficina.
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7: Muchísima atención. A propósito, el Mundial pasado tuvimos un gran equipo en Marruecos, ¿sí? Marruecos es un rival fuerte.
6: Fue la sorpresa, ¿cierto?
7: Fue la sorpresa del Mundial. Esta vez manejado por el mediocampista del Real Madrid, Brahim Díaz, es un gran jugador de fútbol. Que sigue el Real Madrid, sabe que este es uno de los muy buenos jugadores del mundo, Brahim Díaz. Y otro jugador que se destaca se llama Hakimi. Akras Hakimi, que es jugador de... De la élite del fútbol mundial.
6: Del PSG,
7: Hakimi. Y entonces estos dos jugadores, bueno, junto a otro grupo de muchachos que también hacen parte de equipos internacionales, hablo de estos dos que son jugadores con más de nombre para nosotros, Hakimi y Brahim Díaz. Estos dos jugadores encabezan la lista de 26 jugadores que tiene Marruecos. Marruecos es un super equipo. No un equipo del mundial. Un super equipo Marruecos, está bien plantado, un equipo con grandes estrellas, un equipo que tiene un norte seguro y es un equipo poderoso. Entonces es un equipo que hay que tenerlo en cuenta, porque estamos hablando de Francia para el Mundial, se habla de Francia, se habla de Argentina, se habla de Brasil,
6: Alemania,
7: se habla de Alemania,
6: España.
7: Se habla de España y de Portugal. Y ahora metan en esa lista también a Marruecos. Ya, para hablar de los equipos que
6: así
7: emergen como grandes favoritos para ganar la Copa del Mundo.
6: Oiga, en otras noticias, dice por acá, abren investigación a Petro por presunta participación en política. Yo me estoy dando cuenta que dejaron como que todo para última hora, y lo que estamos viendo, Hugo, es que le salen los trapitos al sol a Abelardo, le sacan los trapitos al sol a Cepeda, sacan los trapitos al sol a Gustavo Petro, y dejaron todo para último, y entonces hay un revolú que a veces las personas dicen, pero ay, ¿a quién le creemos entonces?
7: ¿A quién se le cree?
6: Entonces, hablan del uno, hablan del otro. Aquí la invitación es que usted analice bien por quién va a votar, trate de investigar un poco de qué ofrecen estos candidatos, y usted vote por quien quiera, pero campaña de Olímpica Estéreo, vote, ejerza el derecho al voto, porque si usted no vota, quizás ese tarjetón lo pueden tomar para el voto de otro candidato internamente.
7: Ah, claro, porque terminan ese voto dándoselo a otro.
6: Exacto.
7: El algoritmo que te guía.
6: Así es. Y campaña de Olímpica Estéreo, lleve su lapicero oficial para que su tinta no sea borrada y marque el tarjetón, salga bien temprano o de pronto al mediodía, pero vote, no deje de votar. A veces uno dice, ay no, mi voto no cuenta, ya eso está dicho, ya se sabe que va a ganar. No dé nada por hecho, porque cada voto va sumando y puede ser determinante, porque no se sabe qué va a pasar en este momento. Sabemos que el favorito, Iván Cepeda, pero fíjense que Abelardo al parecer le ha ido cortando ventaja. Pero al final no se sabe. Usted vote, usted vaya, vote, ejerza su derecho al voto por quien quiera, derecha, izquierda, centro.
7: Y hay otros candidatos, como el matemático Fajardo, por ejemplo, candidato. Claudia López también es candidato.
6: El del Balín.
7: El del Balín también.
6: ¿Quién quiere votar por el del Balín?
7: Quiere votar por el Balín, quiere votar por Claudia López, quiere votar por Luis Cano, quiere votar por, bueno, Caicedo no, porque ya se unió a Cepeda, quiere votar por Cepeda. quiere votar por Del
8: Espriella. O el doctor Blanco.
7: El doctor Blanco tiene muchos seguidores. Yo que la gente el voto en blanco y está también la señora Paloma. Entonces resulta que en estos días se decía de que Paloma, la Paloma ya era guanumera, que la Paloma ya no salía del nido, que la Paloma estaba ahí, que no volaba. Ahora resulta que la Paloma y que vuela más alto que Del
8: Espriella. ¿Cómo va a ser?
7: Sale un cable hoy.
8: Este es otro cable. ¿Qué dice el cable?
7: Este cable dice... Atención, una encuesta Maldonado. Una Maldonado. Entonces, mañana hay una encuesta Tatán, otra encuesta
8: Pérez.
7: Pérez, otra encuesta Escudero, otra a encuesta Javier de Temu, otra encuesta, otra encuesta Company.
9: Rivera.
7: Otra encuesta Rivera.
1: No, yo no me meto en eso.
7: Es una encuesta Rivera y no hay un montón de Rivera. No, hay una encuesta. Entonces sale la encuesta. Pero la encuesta Maldonado dice que Paloma supera a Velarde, pero una encuesta Maldonado.
8: Mea, pues.
7: Entonces, dice que el cable dice: una nueva medición electoral volvió a alterar la dinámica de la campaña presidencial y confirmó que la disputa por el segundo lugar sigue lejos de resolverse. La encuesta de la corporación Maldonado, yo nunca había escuchado a la Maldonado esa.
8: Yo tampoco.
7: El único Maldonado que yo me acuerdo es el Cofrón Maldonado, que fue el Junior. Y Cañaña Maldonado, el Cofrón, ¿te acuerdas? Que fue el Junior, que ya está muerto. Él dice hoy, mi querida Escudero, con que la gente Maldonado tiene aquí a Iván Cepeda en el primer lugar con 37% de intención de voto, seguido por Paloma Valencia con 29 y Abelardo con 19. Eso es lo que dice aquí. El dato llamativo es que si la candidata Paloma queda
8: pasa a segunda vuelta,
7: superaría a Cepeda.
8: En segunda vuelta, según sí. Maldonado, no según, somos nosotros.
7: Entonces es Maldonado que dice.
8: ¿Quién es Maldonado? No sabemos.
1: ¿Quién diablo es Maldonado?
7: El único Maldonado que yo me acuerdo era el Cofrón Maldonado. Yo no me acuerdo de otro Maldonado. Entonces, ese es por un lado de la Paloma. La Paloma tiene sus aliados, ahora sacó unos Maldonados que la ponen ella de segundo. Y que la ponen ganadora en segunda vuelta.
8: Vea, pues.
7: Los giros de Alex Saab y de la Espriella vuelven al centro de la atención. Entonces dice hoy que la campaña del aspirante de Abelardo de la Espriella dieron a de la Espriella de $370,000. ¿Cuánto es en plata colombiana?
8: Eso viene siendo más o menos como 1.480 millones.

0: millones de pesos.
1: 1.400.
0: Más alrededor, sí.
1: Sí, claro. ¿Estás seguro? Ah, sí. Porque el dólar no.
0: Vamos a poner que sea a 4.000, bueno, son 1.480. Yo tiro más o menos matemática. Miren que no he sacado cuenta, pero más o menos, más o menos.
1: Sí, sí, sí. Usted es el travieso matemático. Bueno, bien, entonces, 370.000 dólares. ¿Qué le dieron a Abelardo de la Espriella, el señor Alex Saab?
0: Ahora, Hugo, si uno, por ejemplo, es abogado y lo contratan, y uno no defiende el delito, sino defiende a la persona que lo contrata, pues prestando un servicio. No, el tema es que, como se acusa a Saab de que la plata esa es de recursos...
1: Es que a ti te pueden pagar una plata, pero de pronto te pagan con plata negra, te metes en un lío.
0: Y uno se ve, Hugo, en estos días le están sacando uno el trapito del sol al otro,
1: Porque la gente dice... Parece que el candidato Abelardo, él cobró esa plata por unos servicios como abogado.
0: Pero esa plata tiene mala procedencia.
1: Mala procedencia porque...
0: Es lo que dice el señor coronel ahí, no lo decimos aquí en Olimpia.
1: Lo dice coronel, entonces dicen, había recibido más de 370 mil dólares de empresas vinculadas a Alex Saab.
2: ¿Ale qué?
1: Saab, recuerda que es con doble A.
2: Sí, claro.
1: Hay que decirlo como es. Hay gente que dice, no, Alex Saab, no, es Saab.
2: Saab.
0: Saab también lo tienen como el disco de... El disco de Musiquito.
2: Tiene dos, pero usted le pone como seis.
0: O Saab lo tienen como el disco de Musiquito.
1: Ahora hay un lío porque yo digo la vaina como son. Lo digo clarito.
0: Saab.
1: Él se llama Alex Saab.
0: Saab lo tienen como el disco de Musiquito. Lo meten, lo sacan. El Cuco Baloy es la vaina.
1: Sí. Entonces dice aquí... 370 mil dólares de empresas vinculadas a Alex Saab para el billete para el candidato Abelardo de la Espriella. La investigación no solo abrió preguntas sobre movimientos financieros del pasado, sino que introdujo un tema políticamente explosivo. En plena recta final electoral, las relaciones con uno de los hombres más controvertidos del entramado económico alrededor del régimen venezolano.
2: De los mismos creadores de Alex Saab. Viñas Aomor. Sí. Adelante, Hugo.
0: Y que la camisa de Hugo como bordillo lleno de verdín.
1: Bueno, ¿qué más dice aquí? Las empresas son vinculadas a Saab, son empresas salpicadas por el tema de lavado de dineros. Entonces, algunas personas defensoras de la Espriella dicen. Es que era la plata que le pagó como abogado. Sí, pero si la plata no viene de buena procedencia, tú también estás en un delito
0: claro. Por
1: recibir esa platica. Ya, esa es la historia.
0: Ese es el problema. Pero lo que uno ve aquí es que el país está dividido. Porque entonces unos están obviamente con la izquierda, otros con la derecha.
1: Ahora dice que...
0: Y hay una sola pelea porque la gente pelea en la calle. O sea, no, Dios. Como si eso fuera, como... Y hasta se gritan y es una vaina y termina...
1: Pelotera.
0: Si usted quiere votar por este, vote por ese.
1: Y si además el voto es secreto. Entonces tiene por qué avisar a todo el mundo. Yo voy por acá. Si el voto es secreto. Si el voto fuera público, usted estaría...
0: Claro.
1: Sería un carnaval. ¿Dónde está los fulanos? Aquí estoy yo. Vótelo, eso no es carnaval. El voto es secreto, usted lo meten allá en una vaina ahí de cartón, un cubículo ahí de cartón, que ahí. Siempre está mojoso y
0: caleto ahí.
1: Siempre te da gripe.
0: Con un lapicero, con una pita guindando ahí.
1: Un lapicero con una pita mojosa, una pita curricán. Entonces usted coge pinta, y usted vota secretamente, usted no tiene que decir nada, no está en la obligación de decir por quién va a votar. Entonces usted vota en blanco o vota por el candidato que quiere. Lo que el tema aquí de la Espriella es que están diciendo. Que están preguntándole al candidato que hable sobre esa plata.
0: Imagino que él dará su respuesta.
1: Todavía no ha respondido.
0: No ha dado, pero me imagino que en su momento va a dar su respuesta.
1: Dice que se ha estado buscando al candidato para que hable sobre estos dineros en registros sobre giros dirigidos a cuentas fiduciarias en Estados Unidos sobre el tema final de estos recursos. Dice, ¿para qué fueron? Dice que él cogió la plata y se compró un apartamento en Torres de Bristol.
0: Dice el señor, ¿cómo se llama?
1: Coronel,
0: el escritor.
1: La plata la cogieron para comprar un apartamento en Torres de Bristol.
0: Dice el señor coronel.
1: Dice coronel, Torres de Bristol.
0: El que escribe la
1: ¿Dónde queda Torres de Bristol? En la 8 de Miami. ¿Dónde queda Torres de Bristol? Eso es Miami.
2: Miami.
0: Bristol, el sector.
2: El Bristol es un sector no solo comercial, sino también. Urbano de la ciudad de Miami que es lujoso
3: y turístico.
2: Realmente es lujoso, sí.
0: Entonces, sí, es verdad.
2: Sí, entonces. Oiga, es un buen sector.
3: Sí, sí, sí.
2: No es en Hialeah.
3: Y hay todo, hay discotecas, hay edificios, hay hoteles lujosos, hay
1: bueno,
3: todo.
1: Entonces dice ahí, se compró un apartamento en Torres de Bristol. Entonces ahí es donde dice años, bueno, ese tema SAP está encalado en Miami, a propósito. El apartamento lo compraron en Miami, SAP está encalado en Miami.
0: Así es. Bueno, son las 8 de la mañana, 30 minutos, vamos a ir con más, pero antes les digo que ahorita... Les voy a hablar de que hay un pánico en la ciudad de Medellín porque el tusi está pudriendo la piel de la gente, dice el artículo, y le estaremos contando qué pasa con el tusi que se ha tomado el país, y dicen que en Medellín eso, el consumo de tusi está causando graves daños a las jóvenes paisas. Así que se lo vamos a tocar ahorita. Y también, si viene el Grita Gol, envía la palabra Panini, deja tus datos y participa por el Grita Gol Panini al WhatsApp de Olímpica. Y si quieres el muñequito de James Rodríguez, que es el panita de James Rodríguez, el muñequito, la palabra panita.
1: Ya viene, viene con algunas canas, así que puede comprar.
0: Oye, bueno, vamos, James Rodríguez.
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2: Ok, son las 8 de la mañana, 38 minutos. Vayan enviando su mensaje a través del WhatsApp 321-512-4921 con la palabra Panini, o dicen, quiero cantar los goles con Olímpica. Quiero cantar los goles con Olímpica o quiero gritar los goles con Olímpica en el WhatsApp. Llenan los datos. 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Y si quieren los muñequitos del Mundial, vamos a entregar el panita de James Rodríguez, el muñequito de James Rodríguez. Escribe la palabra panita, llena tus datos y participa aquí en Temprano es Más Bacano. Y si quieres boletas para el partido Junior Nacional el martes, la gran final, Olímpica Estéreo te dice yo te apoyo. Envía la palabra Junior al WhatsApp de Olímpica Estéreo.

0: La casa de Pello y María Dolores. Todos piensan que es una pareja feliz. Ellos son felices a su modo. Se encuentran conversando alegremente, al parecer. Vale. Ella está triste, pero él siempre está alegre.
1: Que es parte de la pechera al Palmeira.
2: Pello.
1: Mañana me compro mi poco de fría. Y Pello. Una botella de... te trago y voy a estar aquí, cuadro, con los
2: Pello. Pello, párame, hola, Pello.
1: Ah, oye, pero ¿qué es lo que pasa contigo, Pello?
2: Pello.
1: Tengo que ganar a Nacional, tengo que ganar para dos equipos verdes.
2: Pello.
1: Me vas a coger el trapero, Pello. Ya deja de ponte a lavar, te veo una cosa,
2: Pello.
1: ¿Qué pasó?
2: Pello, me veo gorda. Me veo fea, me veo vieja, me veo pellejúa, me veo arrugada. ¿Qué tengo, Pello? ¿Qué tengo?
3: Tienes toda la razón.

0: Es la canción de Rafa Pérez, esta canción de la autoría de John Mendiola, se llama La familia que soñé. Algo de vallenato a esta hora, 8 de la mañana, 44 minutos en temprano. Es más bacano la sonrisa de la mañana en Barranquilla. Aquí ya vamos a la pausa de comerciales. Ya vamos con el gritagol olímpica. Envíen la palabra Panini, llenen los datos. Y ahorita nos va a enviar una nota de voz diciendo el santo y seña Panini se compra en Supertiendas Olímpica. Después narra el gol. Y si usted hace más segundos diciendo gol, lo hace más que su rival, se va a ganar 100 mil pesos en temprano más bacano. Así que todos a enviar la palabra Panini o quiero cantar los goles con Olímpica Estéreo. Vamos a la pausa de comerciales. También luego de la pausa vamos a entregar el panita de James Rodríguez. ¿Qué es el panita? Los muñequitos que tienen ahí la figura de los jugadores de la Selección Colombia. Son 15 figuras coleccionables que encuentras en Éxito, Surtimax, Carulla. Y que también Olímpica Estéreo te lo regala en temprano es más bacano. La palabra panita al WhatsApp y participa. O la palabra junior y participa por las boletas para la gran final Junior Nacional con Olímpica Estéreo 92.1.
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1: Son las 9 de la mañana, 1 minuto. Es momento de premiar a los oyentes que están a esta hora conectados con nosotros. Aquellos que se han inscrito para participar en el Grita Gol de Olímpica Estéreo, porque los goles del Mundial se cantan primero en Olímpica Estéreo. Y en ese momento habilitamos el WhatsApp para que usted mande su nota de voz. 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La pelota la lleva y dice ¡gol! El que demore más segundos diciendo, aguantando el gol en Olímpica, gritando el gol, ese se va a ganar 100 mil pesos en esta mañana de temprano. Es más bacano. Así que ya lo saben los oyentes ahí activos en esta mañana. Si no se ha inscrito, envíe la palabra Panini o coloca quiero cantar los goles con Olímpica Estéreo. Así llena los datos y entra a participar de una durante todo el día con Olímpica Estéreo 92.1. Vamos con los oyentes a esta hora que están participando en temprano. Es más bacano. Buenos días.
2: 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La pelota la lleva Jaime Rodríguez, se la pasa a Richard Río. Richard Río se lleva uno, se lleva al otro, se la pone a Luis Díaz. Luis Díaz tira el marco y

0: Bueno, pues ahí envió su participación. 13 segundos, atención. 13 segundos, vamos con el siguiente participante. Si hace más de 13 segundos, será el ganador de 100 mil pesos. Y el ganador o ganadora puede venir el día viernes, 10 de la mañana. Viernes, 10 de la mañana con el Grita Gol de Olímpica Estéreo.
1: 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Vamos, James, vamos, James. James se la toca a Luchito. Luchito va a patear y...

0: ¡Muy bien! 27 segundos, ganador del Grita Gol de Olímpica Estéreo. Ahí están, déjeme todos sus datos. Puede venir el día viernes, 10 de la mañana, por su premio. Se gana 100,000 pesos. Y recuerden, si se quieren inscribir, los que me están escuchando, escriben al WhatsApp de Olímpica 321-512-4921. 321-512-4921, la palabra Panini. 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
1: Señores, seguimos en temprano y más bacano, la sonrisa de la mañana en Barranquilla. Aquí ya vamos con una sección que gusta mucho, que se llama En la Buena, en la Barro y en la Jugada. ¿Quiénes están en la buena?
2: Oye, en la buena está el profe Arias, el técnico, director técnico del Junior de Barranquilla. Está en la final del fútbol colombiano contra todo pronóstico, porque una campaña con un fútbol que la gente decía, Junior no juega nada, pero está en la final, entonces está en la buena. Y está en la buena porque lo que se conoce, se rumora, no es un tema confirmado por el técnico Arias, pero sí es un rumor que la gente pues está diciendo en las calles, y es que desde Ecuador aseguran que Alfredo Arias ya tendría un acuerdo para regresar a Emelec una vez terminen las finales de la Liga Betplay. El técnico uruguayo volvería al club donde salió campeón en 2017. Y lo más impactante es que su salida de Junior de Barranquilla se daría así que de campeón. Así logra el bicampeonato, sí. El hombre Arias se irá de Junior.
1: Se irá del Junior. Recuerda que Fuá no le perdona la eliminación de la Copa Libertadores. Eso es plata.
2: Hugo, pero se dice que él se quiere ir también. Es lo que se espera.
1: También, ¿no? Una él cosa, quiere tranquilidad. Una cosa te empuja a la otra. Fuá que no te quiere y tú que te quieres ir. Entonces las cosas se juntan.
2: Ahora, ¿sí? Acabó de hablar Don Fuá y dijo sobre el rumor de la salida del director técnico, el máximo accionista del Junior, a la prensa local. Dijo, abro comillas, imagínate tú, se lo ha ganado todo, se lo merece todo, ¿no? O sea, él respondió con una pregunta cuando le hicieron el interrogante de Don Fuá, ¿qué piensa? Él dijo, imagínate tú, lo ha ganado todo, se merece todo.
1: Don Fuá tiene tanta sagacidad para responder. Cuando él te quiere decir que no, ya te sabe, te dice que sí. Cuando en el Junior, cuando te dicen que sí, es no. Cuando dice que no, es sí. Yo conozco ya a los dueños del equipo, cómo manejan su
2: cosa. El problema de Arias con el club es el tema de la Libertadores. Si él estuviera clasificado a la siguiente ronda, Fuá le dice, no se vaya, venga, no se vaya. ¿Qué necesita? ¿Cuánto
1: vamos
2: es?
1: A seguir Copa. El problema es que se ha jugado muy mal la Copa y era el evento donde el Junior quería sacar un dinero más, porque es que las entradas a Romelio Martínez son muy pequeñas, muy chiquis, muy chicorio el estadio, y no te da...
2: O sea, dice que el paso a siguiente ronda es de $1.5 millones. Claro,
1: entonces,
2: y si después pasa otra ronda, le dan otro dinero.
1: Y Junior está en eso. Mire, está a punto, ¿sabe quién se ganó ese billete? Pasó a segunda ronda. El Tolima.
2: Imagínese usted.
1: El Tolima está coronado. Usted fue, dice, ay, el Tolima ganando un millón de y pico de dólares.
2: Y la inversión del Tolima mínima. Y yo me le traje dos jugadores del Tolima.
1: Claro, y estos mares. Y este man no me da el resultado. Entonces, si te está llamando Emelec, no te vistas que no vas.
2: Bueno, en la buena, el profe Arias. Bueno,
3: oiga, en la buena, el aparato este, Bad Bunny. Porque ahora hay que nuevo personaje de Toy Story 5. El artista puertorriqueño hará la voz de la pizza con gafas de sol. O sea que la pizza...
1: ¿Qué es Toy Story? ¿Qué es eso?
3: No, ¿qué es eso? ¿Cómo que, señor? No, Hugo, ya va por la quinta edición de Toy Story. Usted que tiene pelado chiquito, ¿cómo me va a decir que no sabe quién es Toy Story?
1: Uno que es de vaquero
3: y otro. Exacto, el de Buzz Lightyear, el del infinito y más allá.
2: Ya.
3: ¿Cómo va a decir que
2: no? Ya.
1: Eso es un poco de muñeco.
3: Lo veré con Sara en cine, ya viendo a ver Toy Story.
2: No, ya no la vemos porque estaba Bonnie.
1: Ya fui a ver Mario Bros y me dormí.
3: Ah, bueno. La pizza con gafas de sol será Bad Bunny. Él hará la voz de este personaje. El anuncio compartido en compartido en Instagram de Pixar muestra el personaje soltando en pantalla mientras escucha la risa del artista puertorriqueño. Así que en la buena, porque ahí está sumando plata.
2: En la buena
1: yo creo que está el cuadro Deportes Tolima, porque ayer clasificó Tolima a segunda fase de Copa Libertadores, que fue segundo lugar Tolima ayer, y eso es bueno para el cuadro tolimense. Si bien no está ya en las finales de fútbol colombiano, se gana un billete largo para seguir en la Copa Libertadores en la segunda fase, y eso representa dinero para la institución tolimense. El equipo Medellín estuvo a punto de pasar a segunda fase, pero perdió 1-0 con Estudiantes y lo eliminaron. No sé si Medellín entra a Sudamericana, no sé, pero de momento está eliminado de Copa Libertadores de América. Así que así están las cargas.
2: En la buena el Tolima.
1: En la buena Tolima, sí señor. Santa Fe juega hoy, a propósito, buscando también un cupo para avanzar a la segunda fase de Copa.
4: Bueno, le voy a decir quién está en la buena. En la buena se encuentra la canción Sin Medir Distancia del cacique de la Junta, Diomedes Díaz. Cumple 40 años y estrena videoclip oficial como homenaje. Usted sabe que, pues, de los grandes éxitos, no solamente de Diomedes, sino de muchos artistas vallenatos, son pocos los que tienen un videoclip oficial. Realmente con toda esta revolución digital ahora se hacen lo que le llaman videolyrics y todo ese tipo de cosas, pero generalmente este tipo de canciones no tenían un video oficial. Pero bueno, estamos hablando de una de las canciones más escuchadas del repertorio de Diomedes Díaz, y en el marco de la conmemoración del natalicio de Diomedes y 4 décadas después del lanzamiento de Sin Medir Distancia, este 26 de mayo se estrenó el videoclip oficial de una de las canciones más representativas de la música colombiana y del repertorio vallenato del el artista Diomedes Díaz. La producción audiovisual llega como parte de una celebración alrededor de un tema que desde su aparición en 1986 se consolidó como una de las composiciones más recordadas y emotivas asociadas a la trayectoria del cacique de la...

0: Muchas gracias, muy amable. Vamos con Navarro. Vamos en Navarro.
1: Perdón, antes que sigamos. Sí. A pesar de toda esta revolución digital, nos preguntábamos aquí en la mesa de trabajo si se había hecho con inteligencia artificial, porque ahora estamos viendo videos completamente hechos con inteligencia artificial y no. Eso no quería la casa disquera, quería hacerlo con imágenes con hechos reales. Y eso fue lo que hicieron precisamente con Sidney Distancia. ¿Estás
2: seguro? ¿Tenían archivos de él grabando en el estudio y demás?
1: Archivos, personas que en su momento compraban el LP, corrían a las calles a comprar el LP, decir, mira, ve, yo lo tengo primero, y habían personas que decían, oye, ven acá, ¿y dónde lo conseguiste? Ya, porque generalmente pasaba eso con los lanzamientos de Diomedes.
2: Era un logro grande.
1: Sí, señor.
0: No ha existido artista más importante en Colombia que haga eso.
1: Totalmente.
0: Le gana a todos. Incluido a Shakira.
3: Él es el Michael Jackson del vallenato.
0: Sí, incluido a Shakira en el sentido de las locuras por
2: de los lanzamientos.
1: Es cierto,
2: sí.
1: Es verdad.
0: Por el lanzamiento. Entonces, no estoy hablando de cifras ni de ventas.
2: Exacto,
0: de
2: estadísticas.
0: Sino
3: lo que generaba.
0: Lo que generaba
3: en la fanaticada.
0: La salida.
2: Es más, una cosa fue antes de Diomedes, la manera de marketing de los artistas vallenatos, y después de Diomedes. Diomedes fue el que hizo cosas raras, diferentes.
3: Vea, eso sí paralizaba. Yo, usted que le gusta usar esa palabrita.
0: Claro.
3: Se paralizaba. Eso sí
0: paralizaba Colombia por el nuevo CD de Diomedes Díaz. Y Joel Consuegra, ayer, que tú no estabas, Sandri, no sé dónde estabas.
1: No, sí, yo estaba aquí.
0: Cuando Joel dijo, yo fui el que lancé en
2: paragüitas.
0: No era que venía un
2: paragüita.
1: Cuando se lanzó el cóndor herido.
0: Con los paragüitas de
2: paracaídas. Los muñequitos con paracaídas.
0: Entonces venía el CD ahí. La gente corriendo.
1: El long play. Y usted se acuerda que, bueno, ya eso era un tema como que radialmente era, pues las emisoras eran muy celosas. La gente decía, mañana el lanzamiento oficial de Diomedes, y resulta que ya un día antes
0: ya se sabía
1: y ya estaba en la calle. Como eso era una locura.
0: Una locura.
3: Se filtró y, entonces, el CD.
0: En Colombia no ha existido un artista, ni salsero, ni baladista, ni rockero, ni marihuanero, ni chiquito, ni enano, ni que haya hecho eso. Diomedes Díaz paralizaba a Colombia solo con la salida de su canción. No se sabía si era buena o mala, sino que había que comprar.
1: Había que comprar.
0: Y ahí él supera a Karol G, a Jackie, supera todo.
1: En solo un día se acababan las existencias.
0: Increíble.
1: Increíble, una cosa fuera de este mundo.
0: Y nadie sabía si las canciones eran buenas o malas, sino que eran las canciones del cacique que la gente quería tener.
1: Es más, le voy a decir algo. El cacique de la junta tiene el efecto que se llama el efecto Elvis. Elvis fue muy famoso en vida, pero después de muerto se volvió más famoso y todavía sigue facturando el nombre de Elvis. Eso mismo está pasando con el cacique de la junta, de Diomedes Díaz. Ayer nos los confirmó uno de sus hermanos, que se llama Elber Díaz, y él dice que se ha dedicado a alimentar una página oficial del cacique con anécdotas, con fotos y demás. Y él decía, yo creo que esta revolución digital se la perdió mi hermano, pero él no sabe lo grande que es. Yo le voy a poner un ejemplo, y no apto para la generación de cristal, lo que hablábamos ayer, fuera de micrófono. Habían salidas de Diomedes que para esta época es una ofensa o una discriminación. Pero esa era la forma de demostrar el cariño de Diomedes, ese cariño básico, esa autenticidad. Por ejemplo, pero la gente también. ¿Sí me entiende? Le subieron un chico con síndrome de Down, entonces él lo vio y lo abrazó y dijo, ¡que vivan los mongólicos! Ya, pero no era, porque se estaba burlando del muchacho.
0: No era peyorativamente. Pues la salida de...
1: Y abrazaba al muchacho. ¿Sí me entiende? Ese era Dios.
0: O como la muchacha ciega que le subía. La ciega que le subía.
3: Mira, para lo que hay que ver, veo todo ciego, mira.
1: Es más, espere que
3: salida
1: se va. Incluso le voy a decir algo, parece mentira.
3: Y la enana.
1: Eran salidas.
3: Ya, que no te perdón.
1: Eran salidas hasta inocentes de Diomedes, se lo juro. Mire, ahí está, vea.
2: Él está con cafeto, con cariño.
3: Y tiene una foto con una enana en las piernas.
0: Sí.
3: Entonces uno dice, uy, son...
1: No, y entonces él en medio de su cosa, él dice, ok, yo dije esto, pero cómo es que se le dice? Y después ahí dice, a la gente el síndrome de Down, dice, o sea, de Down, pero fíjate tú, era su forma de demostrar cariño y eso no tenía ninguna intención de ofensa ni nada por
0: Sandra,
1: y
0: yo pienso que aunque el cacique estuviera hoy en día diciendo esas locuras, la gente se le iba a aplaudir porque que era cacique. Porque hay gente que te acepta las cosas de acuerdo a la persona que le envía.
2: Así es.
0: El cacique, tú sabes que el cacique era loco. Entonces el cacique se le... usted casi apuntando para ahí. No está tan sapo.
2: Mira láser. Usted que tiene la mira láser. Tan corro, tan...
3: Tan sapo, tan lambón.
0: Todas esas cosas, la gente se los festejaba a él. Se los festejaban a él.
2: Pero era muy, muy orgánico. Hoy le dicen en la palabra, era muy orgánico.
0: Entonces, el cacique era
2: muy genuino.
0: Hoy en día también se lo van a aplaudir, Sandra, porque era cacique.
1: Por eso es que yo siempre he dicho que él es nuestro rockstar vallenato.
3: Claro.
1: Él estaba muy asustado después del tema del Guillain Barré y del tema de Doris Adriana Niño. Él había tenido su problema legal. Y después de eso, y eso, por supuesto, lo cuenta viva voz. El bombardero Ali Guerrero, él no quería recibir a nadie, él tenía miedo que la gente lo fuese a señalar, y había un partido del Junior. Es de las pocas fotografías que tiene Diomedes con la camiseta del Junior, tiene como dos o tres fotografías con la camiseta del Junior, y él ya estaba con el tema de su enfermedad y demás, y llamaron a Ali y le dijeron, Ali, convence a Diomedes de que por favor, o sea, solamente saluda a la gente, pero él tenía miedo. Él era como un niño. Entonces Ali lo convenció y le dijo, compadre, yo voy, pero si usted va conmigo. Entonces Ali tuvo que salir
2: al estadio.
1: Ahí está la fotografía, usted busca a Ali.
2: Sí, ahí está Ali.
1: Ahí está Ali, con el logo de la reina, el logo anterior de la reina. Y entonces, de la única forma como sale Diomedes es porque Ali lo convence. Él dice, compadre, pero no se me despegue, usted va al lobby. Yo voy detrás de usted, imagínate tú, Entonces, imagínate tú, la gente no se esperaba eso. Y nada más ven que Diomedes levanta las manos y ese estadio se quería caer. Él dijo, ya déjeme, compadre, ya.
2: Ya se siente en su
1: yeren. Todo mi seguidor.
0: Al cacique muchas veces en el estadio. Había que, el cacique no tenía ayombero, él tenía un cartulinero.
1: Sí, claro, cartulinero. Claro que sí, sí,
0: cada
1: sí.
0: Cada canción, como a él se le olvidaba.
1: Sí.
0: Entonces, esta no, en diferentes cartulinas, entonces sacaba la cartulina.
1: Ese era el teleprompter de la época.
3: Fíjate, y ahora exacto, colocan un teleprompter abajo de la tarima.
2: Bien digital, sí.
3: Bien chévere, la pantalla, hasta la coba ponen. Salúdanos el quiencito, sí, que es el dueño del evento.
0: Que es la misma.
3: En serio, me ha pasado en estos últimos eventos.
0: Una cartulina digital. ¿Qué le pone al cantante hoy en día?
2: Así es.
0: Bueno, vamos a Navarro.
2: Oiga, Navarro, 9 de la mañana, 24 minutos, un atentado con explosivos del ELN. Eso fue el día de hoy, esto es noticia de hace poco. Dice, en contra del batallón militar en Riohacha, sería retaliación por capturas de los últimos días. Sí. Entre los 12 soldados afectados se encuentran 2 suboficiales, 7 profesionales y 2 regulares, quienes permanecen bajo observación en centros asistenciales. El secretario de Gobierno de la Gobernación de La Guajira, Misael Velázquez, entregó detalles sobre el atentado perpetrado en la madrugada de este miércoles, es decir, hoy en la madrugada, en las instalaciones del Batallón de Infantería Mecanizado número 6 en Cartagena. Dice, número 6 Cartagena, en Riohacha, La Guajira. Se llama Cartagena, pero queda en Riohacha, La Guajira. Así que por estos días, ya cerca de las elecciones, hubo los militares y todas las fuerzas tienen que cuidarse porque están atentando contra las personas del poder público y esto está delicado. Ahí está en Navarro, el ELN contra el batallón militar en Riohacha.
1: Bueno, y Navarro,
0: en Navarro. En Navarro está de la espriella con las investigaciones nuevas, las últimas noticias que hay, y que él no ha podido responder sobre eso. En Navarro, porque es un candidato que viene subiendo,
2: con mucha fuerza.
0: Entonces, esto pues de todas formas afecta su campaña, quieran o no. Entonces, Saab vuelve a aparecer en la palestra. Este hombre involucrado con ahora Abelardo, que entre otras cosas ellos son amigos, porque varias veces Abelardo dijo, eres amigo mío. Entonces, bueno, esa es la historia de los $370,000 para un apartamento en Miami. Ahí,
2: vea, pues, ahí está el esto es un artículo que coloca Coronel.
0: Coronel, sí, Coronel lo coloca y hasta ahora no hay respuesta todavía del candidato, pero ya es un, ya esto es una noticia nacional, está en la portada de todos los periódicos.
3: En Navarro. Bueno, en Navarro el fenómeno del Niño, porque fíjese usted, se prevé, habrá apagones, hoy empezaron apagones, de hecho hay apagones ya en algunos sectores acá en la ciudad de Barranquilla, de hecho por mi casa no hay luz, y por acá en Baranoa, en Galapa, en todo lo que había mencionado ya, se está viendo el tema de el racionamiento de energía, precisamente también por el tema del fenómeno del Niño. La Contraloría insta al gobierno a implementar acciones necesarias para implementar el Niño para minimizar las afectaciones, salvaguardar el abastecimiento de agua potable y energía eléctrica y reducir los impactos negativos. Así que, y ayer hizo un calor de padre y señor mío, está el fenómeno del Niño haciendo de las suyas.
2: Así es. ¿Tiene en Navarro, Sandra?
1: Sí, vean, le voy a contar. En Navarro, pues, el hallazgo de dos jóvenes en Santander por el asesinato de Nicole Cristina Amaya Díaz y Karen Valentina Vega, 20 años de edad, fueron asesinadas a disparos por sicarios en la madrugada del domingo 24 de mayo en Girón, Santander. En la barra.
2: Bueno, entramos a esta hora en la jugada. Oigan, en la jugada está Luisa Fernanda W, que se borró los tatuajes de su piel.
3: ¿A quién le importa?
2: Además que incluido el tatuaje que le había dedicado a su expareja, también se lo borró.
0: Niki, ¿cuál es el problema? La señora.
1: La expareja murió.
2: Legarda, claro.
1: Murió Legarda.
2: En un tiro. ¿Cómo es que le llaman? Legarda. Una bala perdida.
1: Sí, fue por una bala perdida.
0: ¿Quién es Legarda?
1: Legarda era un muchacho que era cantante de música urbana.
0: ¿Qué cantaba,
1: ¿no?
0: él? ¿Qué cantaba?
1: No, yo le voy a decir la verdad, no me acuerdo.
3: La verdad, yo nunca supe qué cantaba.
2: Y yo esa María. Pero buena gente, el muchacho.
1: Buena gente,
0: sí, bueno, que padre
1: cantaba. Hacía redes.
0: ¿Y quién es?
2: Luisa Fernanda. Es la mujer, esposa de Pipe Bueno.
0: ¿Y qué es lo que canta Pipe Bueno? Uno canta con su
3: música popular, Hugo.
0: Uno que sale en la televisión.
2: Bueno, total que se borró los tatuajes, Hugo, ya se quitó todo ese.
0: Pero,
2: ¿sabes?
0: Cuando
3: yo me borre los míos también es noticia.
0: Tanta noticia importante que ahí te va a salir con
2: esto. No, porque ya salió con toda historia.
3: Los míos también es noticia.
0: Con toda historia. Con el toda historia ese, todos ustedes van a venir. Póngale seriedad a esta sección.
2: Bueno, en la jugada.
0: En la jugada. Bueno,
2: en la. Esta es la jugada de la camiseta de Hugo. Un aplauso para Hugo. Oye, vamos a colgar video y foto ahora. Vamos a colgar video y foto, Hugo, en unos minutos para los oyentes de Olímpica Estéreo. Para que vean la camiseta de Hugo. Lo hicimos transmisión.
3: Me puse a estornudar porque huele aguardado, pero está chévere.
2: Ya va a hablar, no huele nada, Hugo. Está enterita. Mira, yo.
0: No huele nada y está perfecto.
3: Yo le voy a regalar un tarrito soflam, un sobre.
0: Eso no necesita nada.
2: Parece una bola de tenis.
0: ¿Dónde está aquí?
2: Mira, la camiseta de Hugo la tenía. Parecía el Grinch. Ahí está en la jugada la camiseta.
0: Yo de todas formas felicito a los alemanes que fabricaron esta camisa porque.
2: Original, Hugo.
0: No se le sale esto.
2: Mira, el hombre quiere conocer la camiseta, Hugo. Allá, el amigo, como que estaba escuchando.
3: 20 años engavetada, cuando la sacó me puse a estornudar enseguida. No,
2: y le queda bien a Hugo y todo, casi su talla.
0: Casi sí.
2: Se ve que Hugo ahora está un poquito más delgado, entonces le queda un poquito ancha.
0: Pero esta camisa está totalmente bien hecha, conserva su color.
2: Parece perfecto. Un gorila de carnaval.
0: Todo esto, toda esta línea, mire, toda esta cosa bien hecha.
3: La buena para secar todo.
2: Parece tapete baño.
0: Bueno, muy bien la camisa.
3: Yo la tiro al piso y la orinan los perros.
0: Es una cosa, la he usado muy pocas veces cuando estaba en Tarima, solamente estaba en Tarima.
2: Como un rincón con verdín.
0: Es una camisa bastante tarimera. La uso para Tarima nada más cuando la he usado. Así que estoy muy feliz y la verdad.
3: Hugo, eso sirve para roparse ahora que vengan las lluvias.
0: Creo que además y esta camisa. Esta camisa,
1: pero esa camisa tiene una particularidad, como dice Hugo, no da calor.
0: No da calor.
1: No da calor.
0: No da calor.
1: Es pelúa, pero no da calor.
0: Exactamente.
1: No, es cierto.
0: Sí.
1: Sí, sí. Sí, sí.
0: No, y lo bueno de la camisa es que la grama no se le cae.
2: Tú no sabes si lavarla o podarla. No sabes si lavarla o podarla, porque tú no sabes qué vas a hacer con esa
0: camisa. En la jugada de la camisa, que hoy encendió las redes sociales.
2: Un aplauso. En la buena, en la barro
3: y en la aguada. 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

6, son las 9 de la mañana, 35 minutos. Pasamos de la canción de Shakira. Les quería mostrar esta canción de Michel Torres, que es un artista samario, que hizo la canción oficial del Gol Caracol. Esta es la oficial del canal Caracol, del Gol Caracol. Michel Torres. Esto se llama

Métele champeta, métele champeta. Tremenda fusión, ahí está, vallenato, champeta, sabrosura, África, el tic-tac de mi selección. Esta canción de Michel Torres es sabrosa, ¿eh? Aquí en Temprano.

0: señores, las cinco cosas a esta hora en Temprano Más Bacano, Hugo Luis. El novio, vamos con el novio, 9:37 y ya vienen las cinco cosas.
1: Sí.
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0: mamá.
1: ¿Qué fue, hombre? Déjame que estoy acá enjuagándole la bacenilla a tu abuelo.
0: Y... Mamá, buenos días. ¿Por qué la rabia? Tú te levantas es como con rabia, mamá.
1: Bien. ¿Ah? Mamá, siempre tú... el mismo cuento, hombre. Así es que esta hora es que yo lavo la bacenilla.
0: Mamá, dame un besito, ven. Dame un besito.
1: No, hombre, qué besito ni quieres ver con tu melosería, que estoy sudada, no es que se fue la luz.
0: Mamá, tú me amas.
1: Vaya que era, yo no quiero a ninguno.
0: Las mamás nunca dicen eso. Qué cosa. 20 años yo peleando
1: con mi papá. Es aburrida, carajo, que no colaboran aquí.
0: 20 años peleando con mi papá para que me diga que me
1: ama. Ya estoy vieja con un camino que no me vayan a encontrar.
0: Mami, pero tú me amas, mami.
1: No, hombre, yo no quiero a ninguno. Deja con las melocerías aquí, hombre. Preguntando maricas ahí,
0: ¿verdad? ¿Cómo te parece? Bueno, está bien, mamá, yo vine pues solamente a darte una vuelta, nada más.
1: Una vuelta, ni quiera, yo no necesito vuelta, me voy a llamar ya, yo que estoy sufriendo ya de vértigo. Ay, ese aparato vestido rojo, ¿quién es?
0: ¿Cuál aparato, mami?
1: Ese que tienes ahí al lado.
0: ¿Cuál aparato? Es mi novio.
1: ¿Novio?
0: Sí, sí, sí.
1: Carajo, acababa con la
0: cuadra. Ah, no, no, ¿cuál cuadra? No, espérate, eso yo tenía rato sin tener novio, mamá.
1: Mira,
0: mamá, mira, empresario.
1: Sí.
0: Empoderado.
1: Carajo.
0: Dueño de su propio
1: mejor
0: negocio.
1: Mejor dicho, pues.
0: Visionario.
1: Será.
0: Amigo de Elon Musk, de Bill Gates, de Jeff Bezos.
2: Prestó el avión.
0: Prestó el avión. Para que Junior fuera a jugar a Brasil.
1: Ahora, oh, niña.
0: Mire, va a contratar a Arias.
1: Sí,
0: sí, sí, sí.
1: Has
0: sí.
1: dicho, pues.
0: ¿Qué más quieres que te diga? O sea, esa es una cosa. Le está buscando equipo a James.
1: Mejor dicho, pues.
0: Mira, te voy a decir, el caramelito de Neymar lo tiene él.
1: ¡Carajo! Mejor dicho,
0: ni
1: pues.
0: Ni Panini lo tiene el primero. Para que sepa tú. Es más, no uno, tiene varios y los va a vender.
1: Carta, carajo.
0: Cada caramelito, 1,500,000.
1: Por
0: Los panamericanos los va a financiar él.
1: ¡Fuera!
0: Las Caterpillar 72 las está poniendo.
1: ¡Carajo, son un poco de plata!
0: Mira, todas las campañas presidenciales las está financiando él.
1: ¡Carajo!
0: No te voy a decir más nada, ¿sabes?
1: ¡Qué poco de plata, mija!
0: No te voy a decir más nada.
2: Le presta plata al Sam.
0: ¿Sabes qué? No te voy a decir más nada. Amor, te presento a mi mamá, que tiene rabia.
3: Vicaria, buenos días.
1: ¿Qué hubo? Ni el nombre te voy a preguntar. ¿A qué te dedicas tú,
3: Hombre, doña Vicky, vea, yo soy un especialista y estudioso de la naturaleza tropical, mirando y encontrando al Annona muricata, observando su estructura en relieve con areolas desarrolladas en forma espiral, tomando su carne para ejercer un batido impregnado de bebida lactosa extraída del Bastorus, creando un risotto adornado con H2O en 32 grados Fahrenheit, movido desde su interior sobre un asta de ajidoro, servido en medio de la canícula tropical en su máxima expresión.
1: Carajo, yo he oído vainas raras, ¿eso qué, güey?
3: No, vendo chiche guanábana en el paseo.

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0: esos días. Bueno, señores, vamos a entrar con 5 cosas que nunca van a pasar en Barranquilla Quilla.
1: Vamos de una vez, 5 cosas, Giovanni. La número 5.
0: 5 cosas que no van a pasar en Barranquilla. Jean-Claude Van Damme, ¿qué canta él?
1: No canta nada, pero tiene unas carretas.
2: Que sí, que...
0: Más embustero con hoja de vida.
1: Sí, total.
0: 5 cosas que no van a pasar. Jean-Claude Van Damme, nuevo profesor de karate del Agustín Nieto Caballero.
2: ¡Mierda!
1: La número 4.
0: Cosa va a pasar. Número 4, señoras y señores. Las Kardashian. ¿Cuáles son ellas? ¿Cómo se llaman ellas?
1: Ellas son las Kardashian. ¿Pero porque
2: tienen Kylie, Kenner, Khloe,
0: ¿cuántas son?
2: Kim. Son un poco, son como 7. Lo que pasa es que hay unas que son Kardashian y otras son Jenner.
0: No, no son.
2: La vieja tuvo dos maridos.
3: Ni Kardashian,
2: la Kardashian. La vieja tuvo dos maridos que se volvió.
0: Jenner se volvió mujer. Pero bueno,
1: ella dejó al marido, a Robert Kardashian, que era el abogado de O.J. Simpson, y tenía una casa en Beverly Hills. Después el marido se murió y ella después, más tarde, se arrepintió cuando el otro salió bomba a cámara.
0: Sí, señor, se fue bomba a cámara. Que el otro era bomba y que desde pelado tenía una bomba.
2: Pero y con todo y lo bomba le hizo 3 pelados.
3: Bueno, y salió. Claro, fue un espíritu ahí, se volvió bomba el uno.
1: Una cosa es una cosa y otra cosa es otra cosa.
0: Yo he conocido gaitores con mujer y hijos y todo, pero botaba una pluma vieja. Claro. Mire, una pregunta, mi querida.
1: El doble chip.
0: El doble chip. Sandy, deme el nombre de una Kardashian.
2: Kim Kardashian, la más conocida.
0: Kim Kardashian, o sea, ¿qué canta ella?
1: No canta nada.
0: Nueva modelo.
2: Tiene paja.
0: Nueva modelo en pantalón caliente, tuercas y tornillos.
2: ¡Mierda!
1: La número 3.
0: Cosas que no van a pasar. Número 3. Marc Anthony, ¿qué canta él?
1: Bueno, ese sí canta. Él canta.

0: en un marín.
1: Chama corte capari.
2: Ah, y canta una canción con Jennifer López también.
3: Lo que se saludo.
1: Cosas no, que no. Cosas que no van a pasar. Número 3, Marc Anthony. Nueva imagen de la bolsa de bienestarina.
2: ¡Mierda! Se le mueve la quija. La número 2.
1: Cosas que no van a pasar. Número 2, Madonna, que canta ella.

0: entre otras. Solamente cantando una, pero canta mucho, canta mucho. El Sol de México.
1: Es una de mis favoritas.
2: Luis Miguel.
3: Por Debajo de la Mesa, buena canción.
2: El Sol de América. Ya el Sol de
0: los de México.
1: Ya ese sol está apagando.
2: Ya ese sol parece ya poco de parque.
1: De hecho, fue fenómeno
3: en
1: niño.
3: En España fue internado por una afección cardíaca hace unos días.
2: Ya, que de estar en un tren. Él anda en un tren.
3: 56 años, tampoco es tan viejo.
2: Está para jugar en Sevilla. Ya está
3: para jugar. Bueno, ya sí, la Plus 50 puede jugar.
1: Ya mínimo debe tener artritis. Ya debe en la rodilla.
2: Ya él debe estar jugando en Sevilla.
3: Y no aguanta un partido allá.
1: No sube las escaleras corriendo.
2: Luis Miguel, nueva imagen de Del Tiburillo.

0: poner.
1: Madonna, nueva jefa de los furgones de Jambal.
2: Y la número uno,
1: Luis Miguel, que canta él.
2: Canta, capo. Canta

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0: es que de mí enamórate, my baby. Ay, cosita rica, Sabra Pollo, ¿cómo estás, mi amor? Tiempo sin verte, mi amorzote. Cosita rica, aquí estoy yo, tu caramelo. Eso ahí.
1: Ay.
0: Sí, mi amor.

0: bien, malo, chichi. ¿Cómo están ustedes? Hey, ¿qué tal su mañana? ¿Qué tal su día? ¿Cómo les va? ¿Cómo durmieron? ¿Cómo amanecieron? ¿Están bien? ¿Todo lindo? ¿Todo bello? ¿Todo hermoso? ¿Todo divino? ¿Está encantador? ¿Todo está fascinante? Y tranquilo, que si hay algún problema, de esa vamos a salir. Recuerda que todo problema tiene solución. Hey, loco, si tiene solución, ¿para qué llorar? Y si no la tiene, ¿para qué llorar, my baby? ¿Cierto? Si tiene solución, ¿para qué llorar? Y si no tiene, ¿para qué llorar? Al final, ¿cuál es la carrera? Al final, ¿cuál es la prisa? A ver, ¿qué? ¿Qué? ¿Cuál es la prisa? ¿Qué? ¿Cuál es la prisa que tú tienes? Ajá, ajá, ya. Ah, tienes prisa, ya, ajá. ¿Y ahora qué? Ya, te moriste, ya. Bueno, ya. Ya, te enterramos, ya. El vivo al baile, el muerto al hoyo. Quien anda prisa muere primero.
1: Hacía frío.
0: Pila pues. Estrés. Salud mental. Relájate como la neca. Vacílatela, my baby. Encuéntrale el trópico a la life. La vida es una sola, ¿eh?

0: vacílese su día, mijito. Relájese.
1: Yo te echo el bloqueador.
0: Tiene una prisa y un desespero.
1: Agua. Está pidiéndote sol. Vamos a darle calor. Si blanquita está linda.
0: Recuérdalo muy bien. Quien anda prisa muere primero. Y quien tropieza y no se cae, adelanta un paso, ¿eh? ¿Cómo me ves ahí?

0: cuerpo. Hermosa, se ven las mujeres en bikini, ¿eh? O de repente, también, no un bikini, sino una mini. A veces para nosotros hombres, aplica para mí, no sé si a todos los hombres, pero creo que es una regla en general. Incluso la explicaré en mi libro, Cómo conquisté mis primeras 500 mujeres. En El poder de la seducción explicaré por qué es mejor dejar a la imaginación que mostrar de golpe, ¿eh? Para nosotros los hombres es mejor que nos dejen a la imaginación a que nos muestren de golpe. Sí, tenlo por seguro que sí. Es mejor a que yo te baje la panty a que tú te quites la ropa, ¿eh? Déjame que yo baje la panty, por favor, ¿eh? Así me gustan más. Así, en mini. Ponte en mini. 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JP, aquí estoy, tu caramelito. Jamison pregunta. 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Mini. Ahí está. Es mejor en mini, ¿cierto?
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0: Deja la imaginación.

0: esa canción se llama el mini mini mini pedacito de pela que se el mini mini mini.
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0: Un abracito, saluditos para el ingeniero Saúl Giur, me dice que está activo también.
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0: Ustedes creen que trabajar engorda, ¿eh? Pero yo no sé ustedes, pero yo a Shakira la sigo viendo buena, ¿eh? Me parece que está divina, está encantadora esa mujer. En sus papeles. Shakira. Además, ese movimiento de Shakira, una vaina loca, ¿eh? Algo pasa. Por algo el Piqué la dejó. Pero bueno, ajá, es que todo aburre, ¿no? A veces usted está, los hombres que están aburridos de su pareja, que la ven fea, hay otro que la ve como un manjar. Quiero que lo sepas, ¿oíste? Quiero que lo sepas. Tú que estás viendo a tu mujer fea, hay otro que la está viendo como un manjar, como un arequipito. Entonces seguramente Piqué, ajá, ya, vale, se cansó. Y le dejó la peluca a Shakira. En fin, pero Shakira está en sus papeles. Papelation, papelation, ¿eh? Que se aguanta. Yo le voy a proponer a mi esposa a ver si me deja ser infiel con Shakira. A ver qué me dice. No, mami, tú sabes, la liga y tal. Todo sea por los pelados, voy a decir, para que me salga.

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1: Azote.
0: Azote pa' aquí. Azote pa' allá. El pelado Saúl Yur me dice que está activo. El Pipa de Colombia está celebrando su cumpleaños en el barrio Bajo. Escuchando la number one, la número uno. Un abrazo para el pelado Gilcar Mendoza. Vaya Gilcar. Dice yay, activo my baby. Al igual que la señora Diana Muñoz Aguilar. Me dice aquí estoy my baby con la 10 PlayStation, que no es lo mismo, Besito para Hannah Garizábal. Bien rico limpiqueando, me dice Jay, estoy activa. El pelado Ronnie, vaya Ronnie, en la Bahía del Coco. Yo siempre que voy al parque a trotar, a caminar, siempre me como un coco ahí con el pelado Ronnie,

Abrazo para el doctor William Cortés en la USA. ¿Ustedes qué piensan sobre si trabajar engorda? ¿Consideran ustedes que trabajar engorda? ¿Sí o no? ¿Considera usted que trabajar engorda?

0: Y ahí quiero felicitar a mi madre que está cumpliendo años con mi Dios, que mi Dios me la bendiga mucho. Y la amo mucho de parte de su hija Dana. Para mi madre, que Dios la bendiga. ¿Cómo se llama su madrecita, señorita? Dice, DJ, soy Arael y por favor regálame o pásame los sonidos de los gemidos de la Lea. Ahora dije, ¿cómo es el viaje contigo? ¿Cómo hace?
1: Guay. 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
3: ¡La!
0: ¿Cree usted que trabajar engorda sí o no? JP. Sí. Jamison pregunta a tu caramela. Dice por acá, DJ, los que trabajamos con las tiendas de barrios más. Eso es puro pan con pony en cada tienda. Un abrazo para el pelo Pipe Ginás. Vaya Pipe. Puro saborio, my baby.

0: Todos queremos a alguien que nos quiera a nuestra manera, ¿eh?
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0: su amiga qué comer. Cuando llegó la platica, ¡ay, qué alegría!
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4: Yo quiero hacerles una pregunta para ustedes. ¿Qué fue primero, el huevo o la gallina? ¿Qué fue primero para ti, el huevo o la gallina? Habla claro, Pipa de Colombia, ¿eh? Eso ayer hizo el huevo. No, la gallina. Habla claro, ¿qué fue primero, el huevo o la gallina?
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20: A ver, ¿qué fue primero, el huevo o la gallina? Hablen claro, por favor, hablen claro, porque tengo mis dudas, ¿eh?
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20: Bueno, hoy JP Jameson pregunta, JP pregunta en Olímpica, hey, ¿ustedes consideran que trabajar engorda sí o no? ¿Qué dicen ustedes? Porque yo estaba leyendo sobre un estudio que relaciona las horas laborales y el exceso de peso. Entonces ustedes me dirán, viejo Jameson, sí, ah, tengo un amigo que gamea y está gordo. Oye, Jameson, eso es mentira porque yo trabajo y estoy flaco. Oh, no, Jameson, yo trabajo y así es divina. A ver qué dicen los hombres, qué dicen las mujeres.
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0: Vamos en blanco.
1: My baby, trancón. No, papi, no. 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
1: 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Han pasado tres noches y yo lo mismo, ¿eh? Tres noches y yo lo mismo.

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2: Sí, solamente han pasado tres noches que han pasado y yo sigo aquí en lo mismo. ¡Uy! Ay, estoy loco por sentir tu sentimiento. Ay, mira, mamacita, cosita rica. 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Ay, yugo, yugo, yugo, yugo, yugo. 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Bueno, entonces sigamos, sigamos. Trabajar, ¿para usted cree que trabajar engorda? Para ti trabajar engorda bajo tu experiencia, según tu experiencia, según lo que has visto por ahí.
3: Mi hermano, sírvete otro.
2: Me dices sí, me dices no. Vamos a ver qué han dicho los olimpiquistas, el guasón de olímpica.
4: No, da DJ para joderte. No, da weá, por horas de trabajo yo estuviera en un puerco jet, sí. No, nada, eso es embuste. No, eso como que es el organismo de cada quien, ¿eh? Eso no, no tiene nada que ver.
2: Perfecto, perfecto, esa es su opinión. Vale, se le vale.
5: Buenos días, Jamie, sus bendiciones. A mi llave, el trabajo sí engorda. Engorda por el estrés. Estrés en el trabajo y estrés en la casa.
2: ¿Vio? El otro chico dice que no. Y este dice que sí. Punto de vista, ¿ah? ¿Eh? Y por ahí dicen que para los gustos los colores. Igual eso sucede precisamente llevándolo a colación sobre el tema electoral que se avecina el fin de semana, que mucha gente pues votará por un candidato y otros votarán por otro bajo su creencia y su percepción, ¿vale? Su percepción, lo que creen, lo que se le crea a los candidatos, porque al final una cosa es lo que dicen, otra cosa es lo que puede que hagan. Dímelo tú, my baby.
6: Buenos días, Jermison, ¿cómo estás? Jermison, yo digo que todos los trabajos son igual, algunos delgazan, otros engordan, claro. Ya, sobre todo, como dice el muchacho, las personas van por la calle, cualquiera le brinda del pan, del otro, el otro. Bueno, también algunos, hay muchas muchachas de servicio que llegan flacas y se engordan en las casas de servicio, pero todos los trabajos son iguales, algunos delgazan, otros engordan. Esa es mi opinión.
2: A ver, ¿qué dice este otro olimpiquista por acá? ¿Trabajar engorda sí o no? ¿Usted qué opina? ¿Usted qué opina? Ya viene, ya se viene el almuerzo. ¿Usted cree que trabajar engorda?
7: Hermanito, ¿a cómo se te ocurre, marica? Oh, el trabajo de ser calvo, flaco, pelado y el problema. No, si fuera por mí no trabajar.
2: Ay, hombre, qué vaina buena. Dímelo tú, my baby.
8: No, da Jamison, cuando yo manejaba burro estaba gordo. Y yo manejé en su último, yo estaba gordo, pero encima estoy chupete, estoy flaco, estoy delgado, pero no porque el estrés del trabajo, sino porque me dio un infarto ya. Me rentaron tres úlceras. Pues yo, gracias a Dios. Pero el trabajo sí engordo, Jamison. Yo todo estaba en su estado, estaba bien gordo, yo Jamison.
2: Supersección. Muy bien, el hombre dice que cuando estaba manejando bus estaba bien gordo.
9: Oye, Emerson, Comesaño opina que lo único que engorda es el cacho, porque he visto un poco de cachones por ahí bien gorditos. Los que están tirando bultos por ahí están cofla.
2: Oh, ay, qué vacío. Ya le metieron un cacho a la vaina.
3: Salome, reina.
2: ¿Trabajar engorda sí o no?
3: Sírvete, mi hermano. Sírvete otro.
2: ¿Tú qué opinas, Francho González? Billete ruso. ¿Ah?

0: Y saludo para los chicos de Brasilia. Dice por acá Jaylinson. Dice por acá, los chicos de Brasilia y de Tractomulas se engordan. Dice por acá un olimpiquito. El restaurante de cocinero también te engorda. Depende del camello, dice este olimpiquista de Gora y no de presión.
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0: 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JP, Jamison pregunta: ¿crees tú que trabajar engorda? ¿Trabajar engorda?
2: Como el nuestro que daña mi pop.
0: Un estudio relaciona las horas laborales y el exceso de peso.
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0: ¿Cómo la ves tú ahí?

0: Ay, esa canción se llama Burbujas de Love, Burbujas de Amor. Tremendo temita.
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0: Dígame si eso no es un temita de love, así bien bacano, en Olímpica, estéreo, papi. 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
0: Trabajar engorda.
3: Azones.
0: Abrazo para el Pipa de Colombia. Trabajar engorda, ¿eh? Trabajar engorda, ¿sí o no? ¿Sí o no? ¿Sí o no? ¿Sí o no? A ver, ¿qué dices tú, my baby? ¿Trabajar engorda, sí o no?
4: Yo le comento una cosa que el trabajo sí engorda. Joder, porque yo soy taxista, yo cuando empecé a manejar, joder, estaba flaco y ahora tengo un culo de barriga, marica. No joder, que me pegué en el timón. Joder, mejor dicho, para dejar chantado. Creo que para chantado sí engorda.
0: Está chantado ahí engorda, dice el hombre, dímelo.
5: Vaya, emiso, mi llave. Depende. Si el trabajo es de esfuerzo físico, ese más se pone llevado, flaco. Si es muy sedentario, oficina, se engorda.
0: Se pone gordo, depende de la película, dímelo.
6: Jamie, yo creo que depende del trabajo que tú tengas, porque si trabajas en un restaurante, pues a ver, si engorda o no se engorda, picando aquí, picando allá. Y si trabajas en un trabajo donde tienes que subir y bajar escalera, bueno, ahí adelgazas. Entonces yo digo que depende. Mi punto de vista, depende del trabajo.
0: Ah, depende del trabajo, dice ella.
7: Yey, mijo, buenos días. ¿Qué te digo, Yey? Todo depende. Todo depende porque si tú estás trabajando, mijo, y te está yendo bien. Y te comes lo que a ti te dé tu gana, pues lógico que te va a engordar. Pero si trabajas y te das mala vida, te estresas por esto, por todo aquello, mijo, nada, eso no engorda, eso es flaqueza, mijo.
0: Ya usted lo dijo, a ver qué dice Lucas.
8: Bueno, DJ, eso depende, DJ. Si trabaja en un restaurante, te pone pipón. Si trabaja en un estadero, pipón, porque la cerveza te hinca. Pero si trabajo una chatarrería, vale mía, vas a estar llevadito todo el día, pa' ahí.
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0: Tremendo calor, ¿ah? ¿Eh?

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0: Mi amor. Y lo que quiero eres tú. Oye, Gilcar Mendoza. Recuerden algo, no hay mujer difícil, sino hombres brutos, ¿eh? Trabajar engorda. Un estudio relaciona las horas laborales y el exceso de peso, ¿eh? La obesidad en adultos sigue siendo un importante desafío de la salud pública en los países de la OCDE, con significativas implicaciones para la salud, la sociedad y la economía. Ahorita lo voy a leer sobre este estudio. Pero bueno, te pregunto nuevamente a ti.
2: ¿Ya tomaste café?
0: ¿Ya tomaste café? Trabajar engorda, sí o no, ¿eh?

0: Bueno, aparte les hago otra pregunta. ¿Ustedes creen que la gallina fue primero que el huevo o el huevo fue primero que la gallina? Es una pregunta clásica.
1: No, DJ, eso depende, DJ. Si trabajas en un restaurante, te pone pipón. Ajá. Si trabajas en un estadero, pipón, porque la cerveza te hincha. Pero si trabajas en una chatarrería, vale mía, vas a estar llevadito todo el día.
0: Llevadito todo el día, muy bonito.
2: Mi rey, el trabajo no engorda, lo que engorda es el cacho, mi rey, el cacho.
0: Ya usted lo dijo, my baby. A ver qué dice Junior. Dímelo, Junior.
3: Dímelo, papi. Lo único que no engorda es el mosquito trabajando yo, porque aquí no hay nada de barriga.
2: Mi rey, el trabajo no engorda. Lo que engorda es el cacho, mi rey, el cacho.
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0: Y lo que quiero eres tú. 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Ay, baby. Uch, muy bonito.
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0: Trabajar engorda, my baby. Trabajar engorda, mi rey. ¿Sí o no? Dímelo tú.
1: Porque yo soy aquí vigilante aquí del cementerio y que va a inventar uno aquí. En la delgaza, ¿vale?
0: Oh, sí, sí, sí. Eso, esa cule presión todos los días viendo muerto. Tú sientes que te vas a morir en cualquier momento. El vale va a decir como que, joder, ¿cuándo me va a tocar a mí? Cule presión, ¿ah? ¿Eh? Mejor dicho, cuadro. Trabaja en un cementerio. ¿Trabajar engorda, sí o no?
8: Hola, Jamison. Lo hago como la que dice Don Ramón. Ningún trabajo es malo, lo malo es tener que trabajar. Y pues para mí no, no engorda. Ya eso hace parte de tu, el engorde de tu vida diaria. De lo que comes y haces ejercicio, que tienes una dieta saludable, tu metabolismo. Más que todo eso es lo que te hace engordar. Pero para mí el trabajo no engorda.
0: Muy bien, muy bien, muy bien, muy bien. 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

0: Gustavito de la Rosa encontrándole el trópico a la live. Ay, ay, ay, ay, ay, ay, ay, ay. Vamos a seguir, vamos a seguir. ¿Usted cree que trabajar engorda sí o no? ¿Qué dices tú, Estefan?
1: Ya he invitado a mi hermano, no jodas. Sí, el trabajo puede que te engorde, puede que te esplaquezca. Eso depende. Si usted estudió y está en una oficina, usted se va a engordar y se va a mantener y va a tener para ir al gimnasio. Pero si usted no estudió, usted lo que va a tirar es bulto y usted lo que va a tirar es hueputa de caminata, no jodas. Y eso sí lo pone flaco.
0: Fíjate tú, son percepciones y puntos de vista.
2: Ey, ey, ese man que habló seguro es cachón.
0: ¿Cómo así? ¿Por qué?
2: Porque ahí no están hablando de cacho. Ese man es cachón.
0: Ah, ese fue el ahorita que dijo que el trabajo no engorda, que el cacho es el que engorda. Muy bien, bonito.
3: No, viejo DJ, te voy a decir que el trabajo sí engorda, marica, porque yo estaba trabajando en una venta de comida rápida y... Oh, a todos los días la repela que dejan los clientes y todo, Dios DJ, ¿tú sabes cómo es?
0: No, va, se comen la repela, increíble, ¿eh?
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0: ¡Ay! Un abrazo para el más social, el pelado Alexis Castillo, el concejal. Me dice, y aquí estoy activo, ahí baby, escuchándote. ¡Ay, Alexis Castillo!
1: Hoy me gusta más que ayer.
0: ¿Cómo anda el sabor, my baby?
1: Y mañana mucho más.
0: Antes de que nos metan al Carancala.
1: ¡Guerra!
0: Y hay que vacilar. Es que la vida es una sola. ¿Tú crees que tú vas a ser eterno, qué? No, mijito, ¿qué? El Salvador, no, mijito, ¿qué? Vacílatela, mi rey. Relájate como la negra, rey. Relájate así como la libre carne para 10 personas. Relajadito ya, vaciladito.
1: Sin avisar.
0: Vacílatela, mi rey.
1: Yo que antes.
0: Este mensaje es para ti que me estás escuchando, que andes a prisa. Que andas de prisa.
1: Soy tuyo.
0: Que andas en bola.
1: No tuyo, ni nada más.
0: Recuerda que quien anda a prisa.
1: Hoy me gusta más.
0: Muere primero,
1: mucho más.
0: Aprenda, mijito, que yo toda la vida no voy a estar vivo, Antes de que te metan al Calancala, vacílatela, mi rey. Sonríele a la vida. Un abrazo para el pelado Alexis Castillo, que está sonriéndole a la vida. Trabajando fuertemente por la comunidad, el más social. Alexis Castillo. Me dice Jay, sonriéndole a las lives. Eso, mi rey, un abrazo.

0: El Carmen Mendoza, no hay mujer difícil, sino hombre. Hombre bruto. Abrazo para el doctor Johan Ariza. Doctor, un abrazo para el registrador Johan Ariza. Me dice Jay, voy a tío, my baby. ¿Usted cree que trabajar engorda, sí o no?
1: Bebé, si trabajara engordara, yo estuviera regordisísima. Aún. El amor y

0: Sí, se llama el Chavo Chavo en Olímpica. El Chavo Chavo. Ay, ya, ya, ya, chun, chan, chun, chan, chun, chin, chan, chure. Ay, chan, chun, chan, chera. Cheran, cheran, cheran.
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0: Pero 21, 5, 12, 49, 21. Vamos a darle.

0: Óyale, sí, Castillo. Hay sabores o no hay sabores, mi rey. Ay, a ver, trabajar engorda. Vamos a las opiniones y ya les voy a hablar sobre este estudio, ¿no? Dímelo tú, my baby.
1: Oye, hay que preguntarle a Kevin, que de acá de Colitoral, que quien trabaja en corta, Kevin.
0: Ok, Kevin, desde Colitoral.

0: A ver, David Jiménez, dímelo.
1: No jodas, sí, manito, porque yo también veo Jameson. Me parecía, mejor dicho, una menudencia, cabeza y rodilla. Ahora hay hueputa de culo de barriga, marica.
0: Y que pura cabeza y rodilla. Pura cabeza, galillo. ¿Y qué es lo que más hay ahí? Patica. En la menudencia.
2: Ahora Jameson, my baby, ponte a tirar pala, a trabajar tirando pala, a vaciar una losa con galón, a picar concreto con una mona, para ver si te vas a engordar.
0: A ver si no vas a engordar, dice el Vale.
3: Buenas tardes, Jameson.
0: Mi rey.
3: Ay, Jameson, eso es mentira. Nada engorda, nada engorda. El que engorda es uno.
0: Nada engorda, el que engorda es uno. Dímelo tú.
4: Buenos días, Jameson, bendiciones. Habla el propio Ale López. Jamie, eso no depende de nada. La persona es lo que come. El ser humano es lo que come. Yo trabajo en cocina y yo no estoy gordo. Y he trabajado en oficina también y yo no me engordé tampoco. Si usted come salchipapa, usted es una salchipapa. Si usted come un salmón a la fina hierba, usted es un salmón a la fina hierba.
0: El ser humano es lo que come, fíjate tú. Sí, así dice. Así dice el. ¿Cómo se llama eso? El. Pues la frase o la metáfora. Que tu medicina sea tu alimento y que tu alimento sea tu medicina.

0: Así es, así es.
1: Ay, bendito sea Dios.
0: A mí... Esa frase es atribuida a Hipócrates.
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0: Definitivamente una clave, una dieta pues equilibrada. Es muy clave para prevenir y manejar pues padecimientos, ¿no?
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0: Entonces, que tu medicina sea tu alimento y que tu alimento sea tu medicina.
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0: Sumándolo a lo que dice el Vale, que uno es lo que come. Así es. Francho González.
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0: Albani, Kate, Luz Marina.
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0: Activos, ¿eh?

Alexis Castillo. Un abrazo para el gran Alexis Castillo. El príncipe del barrio El Bosque. Llevando educación, el más social. Abrazo para él que siempre está ahí encontrándole el trópico. El gran Alexis Castillo, puro saborium, Alexis, puro saborium, mi rey. Me encanta porque él siempre está trabajando por la gente y además de eso siempre está sonriéndole a la gente.

0: A ver qué dice mi compadre Rafita Mendoza. Me dice Jameson, dile a Alexis Castillo que no se olvide de mí. Me dice el gran Rafa Mendoza. Papi, escríbele que de pronto, ajá, está enredado y todo el tema, pero escríbele que él se acuerde de todo el mundo, mi rey. Guillermo Lombana, el gran Lombipez. Hito DJ, te hago una pregunta, Hito.
1: ¿Ya tomaste café?
0: ¿Ya tomaste café?

0: Acciono, dímelo.
1: Hey, mi rey. Dímelo. No, pues, eso es dependiendo de la empresa. Entonces, la empresa no es lo mismo. Como lo que es la empresa de transporte, tirando caja, una vaina te adelgaza bastante. Como es una empresa de pronto que han desentado, papi, te engorda bastante y metiendo Coca-Cola con atascadores.
0: Más rápido, dice el hombre.
2: Habla, viejo Jay, papi, te la voy a tirar plena.
0: Ajá.
2: El huevo y la gallina fueron hechos al mismo tiempo. O sea, Dios hizo la gallina con el huevito adentro, de una. Y de ahí ese huevo nació el primer gallo.
0: Una de las preguntas clásicas, ¿qué fue primero, el huevo o la gallina?
3: Oye, mi rey, yo pienso que el trabajo de pronto depende del trabajo. Si está todo el tiempo sentado, si está todo el tiempo ahí, pero lo que sí engorda es el cero estrés. Bueno, que hay personas que se engordan con el estrés, pero estar relajado eso lo engorda más a la persona.
0: Pero tú, my baby.
4: Ay, oye, el trabajo de la conducción, por ejemplo, el taxista y el busetero, ya se engorda feo. ¿Por qué? Porque pares acá hoy, tú sabes que la mayoría del taxista y de los buseteros andan con la María Cachafa, ya me entiendes. Por eso es que se engordan feo, manita, ya parecen unos hipopótamos.
5: ¿Cómo?
4: Ya, pero el trabajo de tirar pala, galón y toda esa vaina, y ese trabajo pone a la persona a llevar.
5: ¿Qué,
4: claro
5: qué?
4: Que lo pone musculoso.
5: ¿Qué?
4: ¿Ya me entiendes?
0: Ay, ya. 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
0: 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Quiere que la soque, soque. Soque, soque, soque. Quiere que la soque.
8: Salome, reina.
0: Sí, me lo he visto.
8: Hermano.
0: Servito y ahí, dímelo.

0: huevo o la gallina? No, mentira. ¿Trabajar engorda? JP, en Olímpica, pregunta esta mañana.
1: Viejo Jamie, son mi hermanito, ya tomate café. Papi, ahí lo que engorda son los policías, mi hermanito, que por ahí anda un poco policía pipones, mi hermanito.
0: Los que engorda son los policías.
2: Jamison, si son como los trabajadores de carne ticotico de Villacatanga, no jodas. Se la pasan tomando Coca-Cola con pan a cada rato. Engorda, el trabajo engorda.
0: ¡Ey, qué hermosa! Dímelo tú.
3: Ya te la dije, el padre que dijo que uno es lo que come mejor, estoy comiendo morrocoyo toda la noche.
0: ¡Uy! Y que estoy comiendo morrocoyo toda la noche, ¡ay, qué vacile, cuadro! 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
1: A ver, ¿qué dices tú, My Baby? ¿Trabajar engorda? Dímelo.
2: Jamison, trabajar no engorda, pero de lo que sí estoy seguro es que el cacho se adelgaza, ¿oíste?
1: El cacho pone flaco, dice el hombre.
3: No joda, Jamison, el único trabajo que yo veo que más engorda son los de los barberos, porque están en barrigones.
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1: Vigilando sobre su chico. ¿Trabajar engorda?
2: ¿Sabes que yo y el man está hablando ahí? Si mandan a la América Chávez, el man es albañil, concretero. Y el chofer de Wiki, el de la taxi, anda con la América Chávez encima. Dice mucha mentira. ¿Cómo digo? No creo.
1: No creo. ¿Lo tú, Luis?
3: ¿Qué? Yo, Jamison, ese que está hablando ahí de la María Cachapa, ¿ah? Ese es Jorge.
1: Sí.
3: Él lo dice por experiencia propia.
1: Ah, tú lo conoces. Tú conoces al viejo Yars. Ay, ay, ay, Yars. Dímelo tú, Jorge Larios.
14: Sí, oye, te voy a tirar la plena, cuadro. El que engorda es el repechaje. Ya. Ese es el que engorda, el poquito que usted le dan de más. El repechaje, ese es el que engorda, Valecita.
1: Uy, sí, sí, te vamos a tener que hablar. Mejor dicho, cuadro, porque ese repechaje no me está...
3: No, viejo, ya, depende. Si estás trabajando un cabello achantadito todo el día, sabroso, pero si te toca tirar mona con estos calores que están haciendo, no joda, no hay grasa que se quede. ¿Aún?
1: Confirmado, dice el hombre, confirmado.
2: Ey, ey, ese mancabrón seguro está yo.
3: Ey.
1: Dígame, dígame.
3: Lo que engorda es la comida, yey.
1: Eso. 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
3: Ey, Jamison, ese que está hablando ahí, que de la María Cachafa, ese es burro y es sapo. ¡Aú!
6: ¡Vamos!
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1: Ahí es eso, eso, eso. Dímelo tú, my baby.
17: 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Abre y cierra puerta y es sentado ahí como una chácara y vacilando con la mantequita de los apartamentos del que le lleva la comida. ¿Quién no engorda así?
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21: Oye, viejo, y ahí mi son. Ahora ninguno conoce a la María Callafa. Ahora ninguna la conoce. Muy bonito, María Cachafador.
1: ¿Qué, qué?
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0: Bienvenidos toditos los que están ahí pegaditos a la número uno de Barranquilla en esta tremenda tardecita del la tarde del miércoles, ombligo de la semana. Ya está acabando esta semana, ha metido este mes. Ya ahorita ya lo terminamos, ya ahorita pagan. Así que estamos ready, estamos felices. Este es un momento de este mes en el cual es pura sabrosura porque ya ahorita pagan. Y ahorita se acaba este mes y viene el mes de junio, el ombligo del año.
1: ¡Aquí!
0: ¡Aquí!

El 321-512-4921 para que todos ustedes me reporten la sintonía en esta tremenda tardecita de Retro Olímpica. Llegó el lunático del peladito de Galán. Voy a acompañarlos hasta las 3 de la tarde a través de la emisora más importante de Barranquilla y Colombia entera. Se llama Olímpica, papi. No le cambie, papi, que esté la número uno. Señor, vamos a arrancar de una con esto, ¿eh? Óyelo, llegan los pelados de Guayacán. Orquesta. Se llama Cada Día Que Pasa. 1 de la tarde.

0: no la número uno.
1: Bueno, este retro lo hace Papo Man con sentimiento. ¿Tú sabes que Papo Man le canta así con sentimiento, ¿eh? Canta así con ese sentimentico, como si estuviera llorando ya.

0: Olímpica Estéreo y nuestros amigos de Panini. A ver, tírame la plena en el WhatsApp de Olímpica. Háblame claro y dime cuál es el santo y seña. 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Escríbete diciéndonos en el WhatsApp de Olímpica: quiero cantar los goles del Mundial. Quiero gritar, quiero cantar o gritar los goles. Eso es lo que usted me va a escribir. Quiero cantar o gritar los goles. Así se va a participar automáticamente. Para que luego, cuando ya te escribas, me avisas que ya estás inscrito. Y después yo les pido a ustedes el santo y seña en una nota de voz. Ustedes me envían el santo y seña en una nota de voz. Y luego se ponen a cantar el gol de Olímpica, el gol de la Selección Colombia.
1: Adiós, le has pedido.
0: ¿Cómo? El que dure más cantando el gol, ese se va.

llega el mundial, ¿verdad? Ya casi llega la fiesta del fútbol, el mundial. ¡Qué locura! ¡Ah, qué locura, de verdad! Ya estoy esperando con ansias el mundial 2026. Aunque mucha gente está desconforme con la convocatoria de la selección Colombia, dicen que faltan varios jugadores. A ver, ¿cuál sería el jugador que falta para ti en la convocatoria de los 26 jugadores que van al mundial 2026? A ver, tírame la plena. Tírame la plena. ¿A ti quién hace falta ahí? Hay gente que estuvo diciendo ayer, estuve viendo comentarios de la gente en las redes sociales donde dicen que tenían que llevar Rodallega. Yo no sé realmente lo que ustedes están pensando.

dame la plena, ¿cuál es el jugador para ti? ¿Le hace falta a la selección Colombia en esta convocatoria? Yo le voy a tirar una, yo voy a decir uno. A pesar de lo bollón que se había puesto, a pesar de todos los problemas y muchas cosas que muchos directores técnicos donde los equipos en los que ha estado, el jugador John Durán, dicen que es un rompevestuario. Pero yo digo que ese era el goleador, el delantero que teníamos que llevar al Mundial, la verdad. Ay, esperemos que pueda salir de todo eso.

Solepia City. Bienestar Comunicaciones, el propio Fran Barrio, te quiero mucho, papá. Gracias por la sintonía, es de los míos personales, de los firmes, de los buenos amigos.

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Bueno, hay gente que me está preguntando cómo participar con el grita gol de Olímpica. Y es muy fácil, usted lo único que tiene que hacer es escribirnos al WhatsApp de Olímpica 321-512-4921. Si usted no se ha inscrito en el WhatsApp de Olímpica, tiene que escribirse escribiéndonos: quiero cantar o gritar los goles. Sí, señor, y cuando te llamemos o cuando te diga, envía la nota de voz diciendo el santo y seña. Usted te envía la nota de voz de una y se pone a cantar el gol. El que dure más tiempo sin agarrar respiración cantando el gol de Olímpica, bueno, ya sea de la Selección Colombia o del gol de Queen, usted quiera cantarlo. El que me cante el gol y el que dure más,

Saludo para la gente que está en la ciudad de Miami. Dice por acá el lunático de la ciudad de Miami. Aquí en la Florida estamos olimpiqueando ando. Desde Hialeah. Vale, la gente en Hialeah. Hay bastante colombianos ahí en esa zona. En esa zona de Miami.

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1: Sí, señor, la emisora en primer lugar en Quillita, papi. Oiga, saludito para la gente que está caminando, los conductores de Azotaeva Móvil, son los conductores del aeropuerto de Barranquilla, también están ahí pegaditos, olimpiqueando, ando, un flowcito, le voy a poner un flowcito, este flowcito, esperen, escuchen. Óyelo.

0: ya regresamos.
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a seguir olimpiqueando. Bueno, pónganse pilas, porque voy a regalar los 100 mil pesos con Olimpia. Así que pónganse pilas. 321-512-4921 es el WhatsApp de Olimpia Estéreo. Para que participes, para que te inscribas. Si no te has inscrito, hazlo escribiendo. Quiero cantar o gritar los goles. Luego, cuando ya te inscribas, nos avisas y vas a poner ahí en el WhatsApp de Olimpia. A poner Panini se compra en Supertienda Olímpica, porque es el santo y seña. Luego te sobras a cantar el gol de la Selección Colombia, el que dure más sosteniendo el gol.

0: mamita está pegado, ¿eh? Bien pegado. ¡Oh, oh! ¡Oh, my God! Bueno, listo, ya la gente se está escribiendo, me está diciendo quiero cantar los goles de la Selección Colombia.
1: Mi gente,
0: recuerden que es quiero cantar o gritar los goles. Ese, así tienen que escribirse, así. Y luego, el santo y seña, que es Panini, se compra en Supertiendas Olímpicas, pero eso me lo vas a enviar en una nota de voz, ¿ok? Una nota de voz, y de una te sueltas a cantar el gol. El que dure más, sosteniendo el gol, se va a ganar 100.000 barras con Olímpica Estéreo. Así que pónganse pila mientras voy con esto. Esto lo hace Aventura. Solo por un beso. Será verdad que... con un beso uno sí se puede enamorar. ¿Será verdad?
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0: que es de Colombia. Bueno, ¿viste el Pipa de Colombia? En el Bajo Manhattan también. Cumpleaños para Carlos Arias. Lo felicita a su esposa Caterine y su hija Luciana en el barrio Manhattan. También para Yuri Calderón. La felicitan sus familiares en la ciudad de la 20 de julio. Un fuerte abrazo, dice el hombre por acá. El propio Pipa de Colombia. Bueno, saludos para el Pipa.
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0: Bueno, listo, vamos a escuchar un participante. Al parecer va a participar por el Cristagol de Olímpica. Vamos a escucharlo, hello.
1: 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Ajá. La pelota la coge Luis Díaz pone para James, tira el marco.

0: Vale, buena, buena, buena. A ver, ¿fueron qué? 21 segundos, si no estoy mal. 21 segundos que hace el hombre cantando el gol. Vamos a ver quién más está por acá. Vamos a ver quién más participa. Vamos a ver quién más participa en el Grita Gol de Olímpica. Hello.
1: Lucho el Marco y...
0: Ah, papi, ¿dónde está el Santi Seña?
1: Ahí está el Santi Seña. Y se compra en Supertiendas Olímpicas.
0: Ahora sí, ahora sí.
1: Lucho el Marco y...
0: el hombre por acá, vamos a ver, se llama Víctor Hugo Yepes Díaz, se ha ganado 100 mil pesos con Olímpica Estéreo y con Panini, así que ya lo voy a llamar para que venga mañana, bueno, pasado mañana, para que venga pasado mañana por su premio, por sus 100 mil barras. Con el Grita Gol de Olímpica, porque Panini se compra en Supertiendas Olímpicas.

Óyelo. Esta es la canción oficial de Caracol, el gol Caracol. Sí, señor, de Michel Torres. La canción oficial del gol Caracol en este mundial.

0: Vamos a la pausa por Olímpica. Ya regresa. Javier Echeverri los va a acompañar en esta tardecita. A partir de las 3 de la tarde. A través de la emisora más importante de Barranquilla en Colombia. Se llama Olímpica. No hay más. No busca que no va a encontrar. Vamos a la pausa cortita y ya volvemos.
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0: no la quería cantar. Y le dice al director musical: "Mierda, eso tiene que ser algo del empresario.
1: Aquí estoy".
0: Y yo le dije: No. Hey, Willy,
1: soy Javier.
0: Willy, canta Amor Verdadero. Te vas a dar cuenta cómo la gente la comienza a bailar. Vamos a darle.
1: Bebé.
0: Cuando terminó y la gente la cantó y la gente le vibró, se volteó donde mí y me hizo así.
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0: No sea chévere de arriba, vio Javier.
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0: 3 de la tarde con 6 minutos, aquí estoy yo, me llamo Javier Echeverri.

Rafa Pérez, la familia que soñé. Bonita canción. Aquí en Olímpica Estéreo 92.1. Entonces voy a regalar a los oyentes olimpiquistas. Voy a regalar, atención, voy a regalar de a 100.000 barras en esta tarde. Ganador olimpiquista con Javier Echeverría. Aquí estoy.

y el que sigue hace 20, ganaste. A ver, mujeres, a ver si las mujeres se ponen pila hoy. Y ya dicen, Javier, yo. ¿Qué será?

El pelado se la sabe toda. Y este es otro que está pegado. Se llama Luister La Voz. Suena aquí en Olímpica Estéreo. Tiene tres canciones, ¿ah? El Ozono, Amarte Más No Pude y esta que se llama María. La canción que le gusta a Ariana.

0: Esta canción no está pegada, está pegadísima.
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0: es una canción repegada de Luister y a nosotros nos agrada, pues bueno, es un artista de la casa olimpiquista. Es un artista importante para nosotros. Por todo lo que significa desde el primer día que apareció con Bésame. Y apenas llegó, lo atendimos por su talento y se pegó el pelado. Bueno, entonces ya lo saben, la palabra que me tienen que enviar es escrita. Quiero cantar o gritar los goles. Después me mandan un audio que diga Panini se compra en Supertiendas Olímpicas y de ahí para adelante cantan el gol. Él o la que dure mayor tiempo gana 100.000 barras. Are you ready? Esto que me lo manden ya de una. ¿Sabes cuánto está jugando la lotería en la United? 331 millones de dólares. Pipi, un milloncito. Que uno de apuntes ahí y se gana un milloncito. Un milloncito de dólares son casi 4.000 millones de barras. Te dan dos, 2.000 millones. Ojo, eso sirve para pagar la deuda, ¿no, Pipi? Podemos comprar un pico, Pipi. Bueno, muy bien, entonces ya lo saben. Quiero que ustedes se queden aquí conmigo. Hoy exactamente estamos en el día 20. Hoy es el día 27 de mayo. ¿Saben una cosa? Hoy, un día como hoy, murió el señor Mario Ceballos Araújo, el que fundó la universidad. Bueno, no, un día como hoy nació Mario Ceballos Araújo. Él fue el que firmó el diploma mío. Ese hombre nació un 27 de mayo, por allá en el 1928. O sea que si estaría vivo cumpliría 98 años. Al lado de la señora Silvia Guetti, porque era su esposa actual. 27 de mayo, estamos en el día 147 del año. Joder, yo no gastamos 147. Hace poquito estábamos en Sauda Carnaval. Faltan 4 días para las elecciones en la primera vuelta. ¿Por quién va usted? No importa por quién vaya, vote. No se quede en la casa. No se quede esperando que otros hagan el trabajo por usted. Vaya y vote para que pueda reclamar después. Yo voté por ti, no jodas. ¿Lo hiciste bien o la cagaste? Exactamente 4 días para las elecciones de este 2026, lo que sería la primera vuelta. Puede haber solamente una primera vuelta si hay un ganador. Absolutely. Faltan 15 días para que comience el Mundial de Fútbol. Colombia ya tiene sus jugadores listos, 26 jugadores. No llamaron a enamorado. Ese Néstor Lorenzo terco. Bueno, y para que termine este año quedan 218 días. La semana de la solidaridad con los pueblos de los territorios no autónomos se celebra anualmente desde el año 2000 y fue proclamada por la Asamblea General de las Naciones Unidas. En un día como hoy, un señor británico, pero por allá en el 1843 se inventa una vaina. El origen del fax y del telefax. Lo que hoy es el WhatsApp. La madre, hey, te mandé un fax ahí. Era una información. Ahora ya todo eso lo acabó el celular. Ya todo se hace en el celular. Alexander Bain patenta una máquina para enviar textos, imágenes o cualquier cosa representada en un papel a distancia. Ya eso quedó obsoleto. El man era británico. Aquí estoy yo, me llamo Javier Echeverri en Olímpica Estero. La tarde se llama Aquí Estoy.

de los clásicos. Grupo Niche, 1987, Tapando el Hueco. Esa fue la canción que abrió ese álbum, el sencillo que le dio a Tito Gómez el plus para aparecer con el Grupo Niche y quedarse con ellos.

0: Son las 3 de la tarde con 44 minutos. Bueno, mucha gente está escribiendo y está mandando sus audios para ganarse 100.000 barras hoy en Olímpica Estéreo. Bueno, preparados entonces, en segunditos vamos a estar entregando los 100.000 barras. Hay oyentes que ya están mandando.
1: Panini se consigue en supertiendas olímpicas. Cuadrados de la pasta, Luis Díaz. ¡Gol!
0: Mami, tú me estás mamando gallo, ese eres tú. Ese es mi mamá. La madre, espérate.
1: Panini se consigue en supertiendas olímpicas. Cuadrados de la pasta, Luis Díaz. ¡Gol!
0: Oye, mami. Oye, mi mamá participando. ¿Qué es? Oye, mami, tú no puedes participar. Mami, tú no puedes participar.
2: ¡Aquí estoy!
0: Mami, usted no puede participar porque el grado de cercanía nuestro es usted mi mamá.
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0: Yo mandando el oyente, fíjate, tronco de flecha. Como no le vi nombre, yo mando aquí enseguida. Oye, pero qué vaina, mi mamá. Yo creo que eso es un lance ahí para que está buscando alguna liga, tatán. Mi mamá pidiendo.
2: Pensaba que no la volvería.
0: Muy bien, tengo pausa para comerciales. Voy a regalar un panini también.
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0: Bueno, un panita, no un panini. Voy a regalar un panita. Voy a regalarlo hoy aquí en Olímpica
2: Estéreo.
0: Quédate conmigo, voy a regalarlo. El que haga la mayor cantidad de tiempo, ese gana 100.000 barras con Olímpica Estéreo.

0: ya vio de dónde salió la mamadera de gallo. De mi ama. Muy bien, tengo pausa para comerciales. En segundo estamos de vuelta.
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0: Muy bien, a esta hora son las 3 de la tarde con 49 minutos. Estás en... Aquí estoy. Aquí estoy. A este no me cree que era mi mamá. Yo también creí que alguien estaba participando. Es mi mamá la que está ahí.
14: La favorita.
0: Mi mamá mamando gallo porque está muerta. Acabo de llamarla y está cagada de la risa ya en la casa. Ella es por joder la vida. Ella sabe que no puede ganar.
15: Oye. Panini se consigue en Supertiendas Olímpicas. Es mi mamá. Cuadrados de la pasta Luis Díaz. ¡Gol!
0: ¡Una hora ganaste, mami! ¡Una hora! ¡Mierda, qué vaina buena! 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
0: 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Les quería contar un datico curioso, me parece bacanísimo compartirlo con ustedes a esta hora aquí en Olímpica Estéreo. Les quería decir a esta hora que un día como hoy, en el año 2016, el presidente Barack Obama, el hombre del brinca el charco y se va para Hiroshima. Esto es en el Japón. Un día como hoy, 27 de mayo, y se convirtió en el primer presidente de los Estados Unidos en el cargo en poner pie en una ciudad afectada por la bomba atómica, Hiroshima. Y en un día como hoy, muere el famoso humorista Mandíbula, Marcelino Rodríguez Mandíbula, comediante reconocido por su participación durante muchos años en el programa Sábado Feliz. José lo conoce, ya ve de él. Mandíbula. Y un día como hoy, la hermosa chilena Cecilia Bolocco gana el concurso de Miss Universo. Cecilia Bolocco, ya después que se sale de todos esos negocios, le gusta un expresidente a esa señora. Ha vacilado con varios expresidentes. Se hizo famosa por eso. 3 de la tarde, 55 minutos en Olímpica. 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
5: Atención, estoy en vivo en TikTok. A las personas que están por ahí en TikTok, les quiero decir que vamos a entregar de a 100.000 barras a los oyentes olimpiquistas, facilito. Primero que todo, deben mandar una palabra al WhatsApp de Olímpica Estéreo, que es el 321-51-24-92-1. Ahí me deben mandar la palabra: quiero cantar o gritar los goles. Esa frase me la deben escribir. Y después, en un audio, me mandan esta frase: Panini se compra en supertiendas olímpicas. Después de eso, hacen como mi mamá y cantan un gol. ¡Gol! El gol se canta o se empieza a contar a partir del momento que el oyente canta el gol seco sin coger aire. ¡Gol! Así como mi mamá, para bola, mi mamá, oiga.
6: Panini se consigue en supertiendas olímpicas. Mi mamá, bien. Cuadrados de la pasta, Luis. Ajá. Díaz. ¡Gol!
5: Ahí va. Desde ahí comienza a correr el tiempo. Hizo mi amara. Ganaste, mami. Por el grado de consanguinidad que tenemos tú y yo, no te pueden dar nada porque la empresa no se puede hacer eso. Pero ustedes que me están viendo ahí, ustedes que me están escuchando, lo pueden lograr. Quédense aquí conmigo en Olímpica Estéreo. Voy a regalar también los muñequitos de la Selección Colombia, que son tus panitas y mis panitas. Ya los voy a entregar en segundito. Quédense conmigo.
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0: Y Fadelfo, el compositor mundialista. Eso quiere decir que ya hizo canción del mundial.
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La canción se llama Saliendo. El nombre es Kevin C. Ese pelado pegado con esta canción volando fuerte aquí en el video. Lo que es Kevin C y MC Car están... Estos dos pelados volando, volando fuerte. Y a mí me gusta porque este pelado tiene una calidad para componer sus canciones.

Mi negra bella, ¿cómo estás? Ella vende de todo, alegría, caballito, de todo, ¿ah, negra? Hola, de todo. Sí, sí, muéstrale. Póngala ya, mi negra, está ahí en la puerta enseguida. Está en la puerta olímpica. Estéreo, usted quiere en este momento comprar un caballito, una alegría, un bollo limpio, lo que usted quiera, ahí está la negra. Está mostrando, ¿tata? Ven para acá, mira, está saliendo, eres famosa, mira. Así, así, adiós, diga así. Bollo, todo, ¿qué más vende? Coca, caballito, de todo vende ella. Oh, qué bonita, mira la

0: a sacar ganador en este momento. Vamos a ver quién se gana conmigo 100,000 barras ya. Vamos a ver, aquí está Andrés. ¿Qué dice Andrés? Ayer batieron récord 35. Panini se compra Supertiendas Olímpicas. Oscar Marcilia Martínez. Y Oscar, ¿qué dice Oscar? Para ver, a ver, a ver.
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0: Ajá.
1: La pelota la lleva James, se saca uno, James tira al marco, la coge Lucho Díaz va a patear, pateó la pelota al marco. ¡Gol!
0: Desde ahí es que corre el tiempo. 4 segundos. 7, 8. Van 11. 14, 15. 19 segundos. 21. 23. 24. 27.
1: Gol.
0: De 30 segundos. Herda, superamos el día de ayer. ¡Qué bárbaro! Este hombre lo veo ganador. Este hombre lo veo ganador. 30 segundos. Joder, eso es bastante. Este puede ser el ganador. Se llama Oscar Marcilia. Puede ganarse fácilmente 100,000 barras en este momento con la Olímpica Estéreo. Y el gol más largo de Colombia. Muy bien, ahí está. Vamos a ver quién va a jugar con él. Vamos a ver quién va a jugar con él. A ver, será George López. Javier, quiero cantar los goles del Mundial. Panini se compra de Supertiendas Olímpicas. Oh, el de Panini tiene que mandarme el audio, ¿va? George López Hernández, Ciudad de la Metropolitana. Suéltala, George, voy con el tiempo tuyo. ¿Cuál de los dos? Si George hace 31, ya ganó. Si George hace 31, ya ganó. Pero si no, el ganador ya lo tienen ustedes. Voy entonces. Es que no me ven las caras, me están diciendo ahí en TikTok. Para lo que hay que ver. Bueno, voy. Ojo el tiempo del siguiente oyente. Dice:
2: Panini se compra en Supertienda Olímpica. Despeja Camilo Vargas. Tira el balón a la bomba central. Le cae para James Rodríguez. James Rodríguez filtra un pase para Lucho. Lucho saca uno. Lucho saca dos. ¡Lucho, gol!
0: Espera. Aguanta. Una falla ahí. Bueno, hombre, cogió aire dos veces. Entonces ahí se jodió la bicicleta. Solamente se canta el gol a partir del momento que él dice gol.
2: Panini se compra en Supertienda Olímpica. Despeja Camilo Vargas. Tira el balón a la bomba central. Le cae para James Rodríguez. James Rodríguez filtra un pase para Lucho. Lucho saca uno. Lucho saca dos. ¡Lucho, gol!
0: Cuatro. Seis. Ocho. Van 10. Si pasa de 30, él gana. Si no, ganó el otro. Van 16. 19. 28, 29, 30, 32, 33, 36, 40, 44,
3: de Luis Gil.
0: 48 segundos. Este man ganó 100,000 barras, no hay nada que hablar. Acaba de ganarte 100,000 barras. ¡Hola! El George López Hernández. Yo creo que ni los que cantan los goles lo cantan así. No joda, acaba de ganarte 100,000 barras, papá. Ya yo daba ganador al otro. Esto se está poniendo bueno cada día, ¿sabes? Los oyentes de Olímpica Estéreo están afinando. Galillo, puntería y tiempo. Acaba de ganarte 100,000 barras. ¡Qué espectáculo! Y ya voy con otros oyentes. Quiero que las mujeres también se le mida. ¡Ojo! El primero que yo participe, los dos participantes, no importa que ya él haya hecho 40, no, ya él no juega más. ni a partir del tiempo de él es que van los otros. No, no, no, no, no. Solo los dos que participan. Si uno hace 19 y el otro 20, gano el de 20. Eso es todo, ¿ok? Aquí sí que los invito a que se quedan aquí un ratito conmigo. Voy a seguir entregando más ganadores. Son 100 mil barras que te ganas escuchando la número uno. Aquí está.

0: segundito vamos a continuar jugando. ¿Quién se quiere ganar un panini ahorita conmigo? ¿Quién se quiere ganar un panini? Un panini, no. Un panita. Yo no sé por qué se me cruzan los cables. Es un panita. ¿Quién dijo panita ahí? Todos los concursos olímpicos estéreos son ahí, en el WhatsApp. No se puede por otro lado. Todos son en el WhatsApp. La palabra que tiene que enviar, quiero cantar o gritar los goles. El salto y seña. Panini se compra en Supertiendas Olímpicas. Eso es todo. Are you ready? Entonces yo lo quiero que simplemente manden. Quiero gritar un gol. Joel, me dice Javier aquí, quiero participar, quiero participar. También está el propio, pero no ponen su nombre. Tienen que poner su nombre, que es muy importante. Luis CMR. Ahí mandó, pero no está su nombre. Yo los invito para que enseguida que manden sus audios pongan: me llamo Javier Echeverry Soto, mi cédula, mi teléfono y mi barrio. Ahí enseguida lo ponen con Olímpica Estéreo.
1: Si supiera
0: que vas a ganar, quédate conmigo. Él, Maelo Ruiz, cuando cantaba con Pedro Conga en Olímpica Estéreo, él dice:
1: hola.
0: ¿Qué pasó, Maelo?

llama Si Supieras. Le tengo concurso a la gente que está en el TikTok. Acompañan alrededor de unas 2.000 personas que han llegado ya al TikTok de Olímpica. Voy a hacer una sola pregunta y les voy a regalar uno de los muñequitos que estamos entregando, los panitas. Los panitas los pueden venir a reclamar aquí a Olímpica Estéreo, pero la gente que está ahí, este concurso es única y exclusivamente para los que están ahí en el TikTok. Y ojo, que estén en Barranquilla, porque si no, tienen que poner a alguien que venga a reclamar. Y ahí mismo le dicen a nuestro querido Tatán, que es el jefe internacional de audiovisuales de Olímpica. Entonces, pregunta, una sola, el que la conteste se ganó su panita. Atención. Tatán está atento al que el primero conteste. Regáleme. ¿Cuál es la número uno de las 20 latinas y cuántas semanas lleva? ¿Cuál es la número uno de las 20 latinas y cuántas semanas lleva? Entonces, los veo, la gente que está ahí en el TikTok de Olímpica Estéreo. Alrededor de unas 2.000 personas. ¡Hola! Famoso, ¡hola! Me están viendo 2.000 personas, supongo. Una discoteca se llena con 1.200. Una discoteca, 1.200 personas, no cabe. Y ahí tenemos casi 2.000 personas. Oye, qué bacano, qué bacano. Bueno, ya contestaron, Tata. ¿Cuál es la número uno de las 20 latinas? ¿Y cuántas semanas lleva?

aquí todo. Y Javier, acaba de ganarte el panita. Estoy regalando. Cuidado, y empezamos a regalar de a 100.000 entre todos los que están en el TikTok de Olímpica. Esa es la canción número uno. La 20 latina, calado. Es de Dayan Antonio de Jesús Díaz.

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siempre y una pelada en Santa Marta. ¿Sí sabías, Tata? El cantante, uno de las voces del frente de Zona Roja, él preñó una pelada Samaria. O la pelada se dejó preñar, una, en todo caso ya salió embarazada. Y resulta que él le mandaba dinero para el niño. El niño había nacido, tenía creo que 2 o 3 años. Y una de esas él le mandó dinero, él, ella como que sacó el dinero y el que fue la atracó. La durmió y la tiró por aquí por los lados de Ciénaga.

0: ¿Por qué me pones eso, Lía? No va a entender, no va a entender. Voy a la pausa, comerciales. Y ya regreso para entregar más nombres de ganadores. Ok, listo. 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
9: 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El señor rector José Eduardo Griciel le dice a los oyentes de Olímpica Estéreo que en este momento ustedes pueden hacer su sueño realidad. ¿Cómo es la cosa? Facilito. José Eduardo Griciel le dice, pueden estudiar programas profesionales presenciales o pueden estudiar virtualmente, mire, administración financiera, contaduría pública, no hay contador varado. Ingeniería industrial, aprovecha 30% de descuento en tu semestre. Y si financias tus estudios, hay muchas facilidades de pago. Así que papá, mamá, abuela, tío, hijo, hija, anoten este WhatsApp.

0: Les, legislado por el Ministerio de Educación Nacional bajo resolución 8103 19 de diciembre del 2006. Adiós.
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4: ¡Herda, qué vaina bacana! El barril de Yayo. ¿Qué me trajiste ahí, compadre?
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4: ¿Verdad? Y la traíste. Mira. Oye, dice, ya que me dejas en visto, te mando este detalle. Espero que te guste con mucho cariño. Un abrazo, Lía Ricardo. Ope, vamos a probar la empanada, Tatán, coge la tuya. Yo cojo la mía y me voy para Expreso Brasilia. 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

Bueno, voy a regalar otros 100.000 barras a los oyentes de Olímpica Estéreo. Están conectados conmigo hoy. Eddie Carrillo, un abrazo, hermanito querido. Este es Jorge Celedón. Grande nuestro Jorge Celedón.

0: canción. 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
1: Angelita.
0: Te voy a regalar, ¿ok? ¿Listos? ¿Quién dijo yo? ¿Quién dijo yo?

Atención, se viene un polvo. Ya le voy a contar de qué se trata este polvo. Se viene para el Caribe colombiano. Uy. Esto se llama Amor, Amor. Grupo Nietzsche.

La gente del móvil 066 de Espacio Público de la Secretaría de Tránsito, un abrazo. Están escuchando Olímpica Estéreo. Ahí. Amor. Seguridad y comprensión. De las canciones estrella del grupo Nietzsche. Oh, ah. Estrella no. Palo de canción.

Un abrazo para el Georgie, el rey del Bitcoin. ¿Verdad? 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Aquí estoy yo con ustedes en Olímpica Estéreo. Vas a ver.

0: José Escandón Albor. ¿Qué dice José? Vamos a ver si José gana. José, suéltala, José.
1: Aquí estoy, Javier Echeverry. 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
0: Perfecto, vamos a la segunda. El gol, canta el gol.
1: La pelota la lleva James. James se la toca a Quinterito. Quinterito busca el espacio a John Arias. John Arias busca qué hacer. Se encuentra Lucho Díaz. Lucho Díaz patea y ¡gol!
0: Es a partir de ahí que corre el gol. Van 7. 10. 13. 18. Se llama José Escandón Albor.

Si hace menos, gana José. Entonces, vamos a ver. Vamos a ver. José Candón está jugando por los 100 mil. Reviso a ver quién está por ahí.

0: ganaste.
1: 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Lucho se la pasa a Javi. Javi se la pasa a Jamison. Jamison se la pasa a Lucho. Lucho Díaz. Mira al marco. Patea. ¡Gol!
2: 4. ¡14! Lía 17. Este hombre ya ganó. 22, 23, 24, 26.
3: ¡La Colombia!
2: 28. Acaba de ganarte 100,000 barras, viejo. Juan Alberto acaba de ganarte con Olímpica Estéreo 100,000 barras. Juan Alberto Rudas acaba de ganarse 100,000 barras con Olímpica Estéreo. Ay, ay, ay. Es que facilito ganar con Olímpica Estéreo. Muy fácil, muy fácil. Entonces, ¿quién más quiere ganar 100,000 barras? Lo único que tienen que hacer es eso. Lo que hizo Juan Alberto Rudas Gámez. Él acaba de ganarse 100,000 barras. Así es. Así es sencillo. Así es sencillo. Así es facilito. 100,000 barras escuchando la mejor de todas. Olímpica Estéreo. Me voy con sabrosura.

Esta canción se llama Momentos de Amor, The Moment Love. Ay, no, para que veas tú que el mal no se queda atrás. Y entonces, ¿para qué estudiamos? Aquí estoy yo, Javier Echeverri, con ustedes en Olímpica Estéreo. Oye, Georgie, dedícale esta canción a esa mujer que ama. La canción se llama Vida. Dedícasela. ¡Oh, hey!

0: las 5 de la tarde, 44 minutos. ¡Qué canción, maneta! Se acerca un polvo al Caribe colombiano. Es un polvo que viene del Sahara. Un polvo árabe. Así que, muchachas, tengan pila con eso. Esto les da alergia. El fenómeno atmosférico tendría incidencia entre miércoles y jueves, 27 y 28, según el IDEAN. El Instituto de Hidrología y Meteorología y de Estudios Ambientales LASI de Seversal. No joda. Tronco de nombre para tres computadoras. Ellos han dicho que la posible incidencia de una nube de polvo proveniente del desierto del Sahara hacia el territorio colombiano estará en estos dos días. La entidad aseguró que este fenómeno atmosférico impactará de manera directa sectores de la región Caribe, zona insular, específicamente San Andrés, Providencia y Santa Catalina. San Andrés y la de ensueño es... ¿Sabe cómo le dicen a eso allá en Europa? A esas ráfagas de arena, polvo del Sahara, allá le dicen calima. Y esa vaina produce una gran alergia, ¿sabes? Mucha gente vive con dolores, la piel, cosas, pulmones. Porque esa es una tierra que está flotando ahí. Y uno glug, glug, glug, glug se la traga. Como la avestruz. 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Muy bien, tengo pausa para comerciales. Estoy de vuelta con ustedes aquí en Olímpica Estéreo. Quédense conmigo.
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7: Dice hoy a las 5 de la tarde con 55 minutos la prensa nacional, ¿saben? Están hablando un poquito de esta parte. FENALCO hizo una reunión esta mañana, Federación Nacional de Comerciantes. Y dice, dos de cada tres empresas redujeron su personal por costos laborales. El 80% de las compañías ajustó sus planes de contratación para el resto del 2026. Como la avestruz. 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
1: En un día como hoy, 27 de mayo. Se muere este señor que se llama Lu Pérez. En el año 2005 muere. Flautista, percusionista, director.

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0: Y hermano, GG, hey, ¿cómo están? ¿Cómo van? ¿Qué están haciendo? Los veo bien activos. Los veo bien activos hoy, miércoles. Aquí estoy yo con mi pistolita, mandándote buenas energías, buenas vibras, positivismo, chabacanería, vacilón. ¡Vamos a vacilar, carajo! Yo, ¿cómo así que no la vamos a vacilar? Buena música, información, mamadera de gallo, noticias, farándula, lo que está pasando en el mundo en este momento. Vamos a vacilarla aquí en esta noche con Jameson por Olímpica.
1: ¡Súper excelente! Eso. ¡Magnífico! ¡Mágico y exclusivo lanzamiento!
0: ¡Eso! La vamos a pasar así, ¿eh?

ay, ay, ay, ay, ay, ay. Así la vida es más sabrosa. Papi, me siento así como bazuquero, así con una goma de... una goma en la mano. Me siento así como el man del mercado, así, con la goma boxer en la mano. Aquí, a dos cabinas, están remodelando la cabina de Radio Time, Radio Tiempo. Ahí hay un olor así a pintura, a goma. Ay, va, me siento así como zona y tal. Mono, lindo, huevo, mozo. Bueno, joda, huele a goma, huele a pintura, huele. Oh, huele. Pasa. Abrazo para el pelado Hermis Charri, vaya Hermis. Ese radio es de un carro 2026, ¿eh? Ay, Hermis Charri. Puro carro a 56 cuotas. Vamos para adelante, mi hermano, si ¿sí se puede? ¿Quién dijo que no? Ah, lo importante es que hay que trabajar. Hay que ponerse la 10.

0: de Rafael. Hey, que vacile, que vacile. Hoy es miércoles y el cuerpirri lo sabirri. ¿Qué tal si les propongo un temita para charlar esta noche con Jamie?
1: Salud, mi reina.
0: A ver.
1: Silvestre, mi hermano.
0: ¿Qué pasó, mi rey?
1: ¿Cómo es?
0: ¿Qué pasó con Silvestre? ¿Qué pasó, hombre?

WhatsApp Olímpica, ya lo voy a habilitar. Para que empecemos a vacilar la My Baby. ¿Le puede proponer un tema esta noche? Esta noche con Jamison, un temito bacano. Para charlar, para

Y las hispanas, las venezolanas, las mamacitas. ¡Ay! ¡Ey, tremenda calor, ¿eh? Tremenda calor.

0: Y no es una indirecta, ¿eh? Es un recordatorio, mamacita.
1: Ay.
0: Sí, mi amor.
2: Ay, caliente más, chimbita. A ver si me la llevo pa'l mar.
0: Vea la chatarra. La chatarra está a 500. Y yo peso como 60 kilos. Ahí hay plata, ¿eh? Ahí hay plata.

0: Oiga, les hago una pregunta a ustedes, los olimpiquistas de Gora y no de presión. ¿Cierto o falso que siempre llega uno más guapo, con más dinero y con ganas de ser padrastro? ¿Ah? Les pregunto si eso es cierto o es falso. ¿Cierto o falso que siempre llega uno con más guapo, con más dinero y con ganas de ser padrastro? Ah, me dices, oye, Emerson, confirma. Oye, Emerson, eso es carreta. ¿Debatemos? ¿Debatamos esto? Mándeme mensaje de voz al 321-512-4921, my baby.
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